0: información clara y oportuna, real, sobre todo verdadera, sobre la obra. La medida forma parte de las acciones de transparencia, y así lo dijo José Luis García Parra, una clara rendición de cuentas en torno a este mecanismo de transporte.
1: Para que se implementara un micrositio a través del cual se pudiera consultar toda la información disponible de este gran proyecto. ¿En qué consiste este micrositio? Desde luego que es una herramienta, una experiencia digital para conectar a la ciudadanía con toda la información del proyecto. Ahí estaremos concentrando toda la información en un solo lugar.
0: Vamos, le debo comentar que García Parra dio a conocer las adecuaciones que, por cierto, tendrá el bosque urbano allá en la zona del Centro Escolar de Niños Héroes de Chapultepec. ¿Se acuerda que hay una explanada importante, me parece amplia, afuera del CENCH? Bueno, pues la construcción viene con una de las torres del sistema de transporte por cable. Es parte de las medidas de mitigación ambiental del propio proyecto.
1: 1,000 metros cuadrados de superficie. Tendremos nuevos árboles, 90 especies, más arbustos. Tendremos senderos, juegos infantiles, cancha de pádel, una estancia, embellecimiento de la fuente, andadores, banquetas y, muy importante para el cuidado del medio ambiente, tendremos más superficie permeable.
0: Esta mañana, bueno, pues Roberto Jenkins confirmó la donación de un predio de más o menos unos 7,000 metros cuadrados allá en Xonaca, en el que se va a construir justo la estación del mismo nombre. Este es el sistema de transporte por cable que tiene ahora, me parece, una aliada importante, la Fundación Mary Street Jenkins.
2: Nosotros abrazamos el proyecto porque esto es un servicio que se da a Puebla, a la comunidad, y es un transporte que no nada más en México tiene éxito, es a nivel global. Y son esos proyectos que dan movilidad a la ciudadanía, que recorta tiempos de gente, transporte y gente que realmente lo necesita, pero además es el convertir en el modernismo a las ciudades. Y Puebla está convirtiendo en una ciudad muy moderna.
0: En este sentido y en este escenario, el rector de la Universidad de las Américas Puebla, él es el doctor Luis Ernesto Derbez, anunció que la institución colaborará con el gobierno de Alejandro Armenta, y lo van a hacer a través también de la Fundación Jenkins, en el rescate del lago de Valsequillo. El académico dio a conocer la disposición de la Casa de Estudios para sumarse a los trabajos que buscarán atender la problemática ambiental en el sector.
3: En trabajar en el proyecto de Valsequillo, trabajarlo con la Fundación Jenkins, con la Universidad de las Américas Puebla, encabezándolo. Y yo le agradezco al gobernador la confianza. Le comentaba yo que tenemos nosotros lo que se conoce como la Cátedra UNESCO de Administración y Manejo de Agua, y a través de esta cátedra podemos traer una serie de expertos internacionales que serían parte del equipo que vería este proyecto, lo desarrollaría, y en conjunción con el gobierno del estado poder verdaderamente dar otro paso en la solución de esos grandes
0: problemas. A destacar también la nueva célula de bienestar animal en Puebla, que se dice es uno de los centros más grandes en América Latina, uno de los mayores, equipados, pensados justamente para atender a los seres sintientes. ¿Tú tienes información, Claudia?
4: Así es, Iván, y es que de acuerdo con la directora del Instituto de Bienestar Animal, Michelle Islas, pues se colocará Puebla a la vanguardia en toda Latinoamérica. También será uno de los centros de bienestar animal más importantes, lo decía ella por la mañana, del mundo. Va a atender a animales víctimas de maltrato, no solamente a perros y gatos, también a equinos. Estará un área destinada a quirófanos, estará también, y lo decía, un CEMEFO. Hay solamente uno para animales, Mérida, ¿no?, en todo el país, en Mérida, y bueno, Puebla tendrá uno más grande, con lo cual pues se busca destrabar muchas de las denuncias en torno al maltrato animal. Esto es parte de lo que comentó.
5: Les presentamos ahora el nuevo Centro de Bienestar Animal y Protección de Seres Sintientes Estatal, la Ciudad de los Seres Sintientes, en donde habrá 11 edificios de rehabilitación. Recuerden que al estado le tocan los animales domésticos, nos tocan perros, gatos, burros, becerros, conejos, caballos, toros, gallinas, entre otras especies. Y pues bueno, son casi 6 hectáreas para poder reinsertar a los animales. Tenemos edificio para clínica, cada una de las especies tendrá su propia clínica.

0: este 2026. Vamos, estamos hablando concretamente de los 12 pueblos mágicos del estado. Esto fue informado por la secretaria de Turismo, Carla López Malo. La cifra refleja, dijo, el peso de estos destinos dentro de la actividad turística del estado. De acuerdo con la servidora pública, los 12 pueblos mágicos concentrarán el 28% de la afluencia turística. A ver, sí, 28% de la afluencia turística del estado. Casi cada 3 de 10 que llegan a Puebla, pues se van a uno de estos pueblos mágicos por denominación.
1: De enero a septiembre de este año hemos recibido a 3.900.000 visitantes en los 12 pueblos mágicos, que es un 4.9 más con respecto al mismo periodo del año pasado. La derrama económica en pueblos mágicos ha sido de 3.864 millones de pesos, 6.97 más que en enero a septiembre del 2025, y la ocupación hotelera sigue creciendo, hoy con 47.51% en promedio, que es casi 4% más.
0: Bueno, allá va el tema del turismo, y aquí vamos con, regresamos con Alejandro Armenta. El gobernador señaló que esperará el pronunciamiento oficial de la UNESCO, y claro, pues, si va a la UNESCO, va al Instituto Nacional de Antropología e Historia. Va a esperarse antes de emitir una idea, una opinión o una postura institucional sobre el proyecto de inversión de Grupo Carso en la zona de San Francisco. El mandatario estatal subrayó que Puebla es una, pues, gran zona monumental que debe protegerse, por lo que cualquier intervención en ese perímetro necesita de ser no solamente observada, sino profundamente cuidada.
2: Del proyecto que se presentó privado, yo me reservo mi opinión hasta que la UNESCO y el INAH se pronuncien, que ellos nos sigan, ¿no? Ellos son quienes tienen que hacer una valoración.
0: Algunos locatarios, por cierto, en la zona del Alto, donde se encuentra San Francisco y donde se realizará el proyecto de Carlos Slim, señalaron que este tipo de recuperación va a beneficiarlos. Aseguraron que la intervención regresará la vida, la actividad comercial al lugar y contribuirá a aumentar sus ventas y también el costo de sus patrimonios.
3: El centro comercial, porque también se pretende reactivar el centro comercial.
0: Bueno, el presidente municipal Pepe Chedraui presentó la campaña Mujeres Imparables. Vamos contigo, Angélica Tenagua. ¿Cómo estás, Angie? Buena tarde.
4: Así es, Iván, buenas tardes a ti y al auditorio. Pues comentarte que, como lo decías, algunos comerciantes y habitantes nos dimos a la tarea de hacer pues este sondeo entre los comerciantes, sí, y vecinos de la zona. Algunos de ellos, por ejemplo, Alejandro, quien ya lo escuchábamos, él tiene un taller y nos mencionaba que para él sí es viable este tipo de obras toda vez que se incrementará su trabajo. Asimismo, refirió que actualmente el barrio está solitario y ha perdido su vocación comercial. Y bueno, por otra parte, una locataria del mercado El Alto, quien prefirió el anonimato, señaló que pues a la larga este proyecto podría pues perder la identidad del barrio fundacional. Entonces señalaba que pues por el momento, al principio sí tendrán aumento en sus ventas, sin embargo podría perder sus costumbres en este importante barrio. Cabe señalar que en días pasados, de manera conjunta, el alcalde Pepe Chedraui y el empresario Carlos Slim pues anunciaron esta inversión de más de 4.000 millones de pesos en esta rehabilitación de esta zona de San Francisco. Iván, es el reporte.
0: Muy bien, muchas gracias. Gracias, Angélica. Son las 18:14, 18:14. Mire, Puebla está a punto de cumplir 500 años de su fundación. Estoy hablando de Puebla Capital, obviamente. 500 años de su fundación. En América Latina no son más de 20 ciudades que tienen esa historia o que tienen ese reconocimiento. En América Latina no son más de 8 ciudades que son consideradas Patrimonio Cultural de la Humanidad por la UNESCO. No es cualquier cosa. A 500 años de su fundación, ¿qué es preferible? Que haya un proyecto o varios proyectos de inversión. Si fuera pública, sensacional. Pero no ha sido así en los últimos 40 años de Puebla Capital. Nadie le mete dinero a la ciudad de Puebla, menos al centro histórico. ¿Qué es preferible?

0: proyecto privado, eso sí, que cumpla con toda la normatividad y con todas las leyes y con todo lo que implica, vamos, tocar una zona monumental, o de plano llegamos a los 500 años con muchos, pero muchos problemas, con un abandono y un deterioro. Si no, échele usted un vistazo a los barrios, échele usted un vistazo a cualquier cantidad de inmuebles y calles que de verdad son para chillar, están para llorar. ¿A qué le apostamos? ¿A qué le apostamos en estos momentos a Puebla? Son las 18:15, pausa, regresamos.
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19: Seis de la tarde con 20 minutos, 6:20, sigue lloviendo en Puebla Capital en distintos puntos, en distintas, intensidades. Le quiero compartir que la doctora Claudia Sheinbaum cuestionó hoy la intención del gobernador panista Mauricio Curi de, buscar hacer una academia internacional de policía que pueda tener las facultades y las capacidades para hacerle frente al crimen organizado. ¿Cuál fue la bronca? Si la bronca no es que Mauricio Curi, panista, quiera hacer una academia de policía. La bronca es que invitó al embajador de los Estados Unidos, Ronald Johnson. Hoy la presidenta rechazó que agencias de Estados Unidos, cualquiera, puedan participar en la capacitación de elementos de seguridad en México sin la autorización correspondiente de la Secretaría de Relaciones Exteriores.
20: Eso no puede ser. No debe ser. Cualquier agencia, cualquier institución de Estados Unidos que quiera capacitar en México por razones de seguridad, porque obviamente hay otros culturales de otro tipo que se realizan en México, pero en el caso de motivaciones de seguridad tiene que pasar necesariamente por la Secretaría de Relaciones Exteriores y por la Ley de Seguridad Nacional.
19: Esa es la postura del gobierno federal. Por cierto, hoy la doctora Sheinbaum aseguró que no existen evidencias que confirmen disparos realizados desde el territorio mexicano hacia los Estados Unidos. Esto luego de reportes y denuncias de que en la frontera norte de nuestro país bueno, pues se habría dado este ataque contra la Guardia Costera de los Estados Unidos. Así que la mandataria confirmó, además, la implementación de un operativo espejo en Tamaulipas coordinado entre autoridades de ambos lados de la frontera. Todo esto viene a colación de la denuncia que en redes sociales puso justamente el embajador norteamericano Ronald Johnson.
20: Mencionaron, hablaron, incluso lo mandaron por escrito, que había habido disparos desde la frontera mexicana hacia Estados Unidos. Nosotros hemos pedido pues todas las evidencias de que esto fue así, porque no tenemos evidencia. Ningún elemento de la Guardia Nacional, de la Defensa, de la Marina, ha detectado que haya disparos de la frontera mexicana hacia la frontera de Estados Unidos.
19: Son las 18:23, aquí sí, el secretario de Seguridad y Protección Ciudadana, Omar García Harfuch, informó sobre un cateo realizado en San Luis Potosí, donde fueron asegurados 30 inhibidores de señal, 350 antenas, pues también que trabajan con esa función, inhibir señales, 10 vehículos presuntamente relacionados con el robo de autotransporte federal. Así que en el operativo también fueron decomisadas autopartes, mercancías de lo que usted se imagina, de todo lo que usted se puede imaginar. Fueron, bueno, pues decomisados, evidentemente, armas, cargadores, cartuchos. Bueno, pues todo lo que significa el negocio del robo transporte en este país. Un asunto que, pues, le sigue pegando. El propio Omar García Harfuch, aquí en Puebla, ya vio lo que pasó. Así que se están yendo a distintos puntos de las... Vamos, se están yendo a las carreteras más violentas y más inseguras de la República Mexicana. En temas económicos, la presidenta Sheinbaum informó que contemplar viajar en un vuelo comercial para asistir a una reunión de la APEC no está fuera de su alcance, no está fuera de su idea. Ella dice que si va a China, que si va a la, bueno, pues reunión Asia-Pacífico que se va a celebrar en noviembre en el país asiático, pues nada, que ella sí se va a subir, no tiene empacho en subirse a un avión comercial, y hace bien la presidenta.
20: Fíjense. Resulta que la APEC es el 19 y 20, 18 y 19 de noviembre. Yo tengo que estar el 20 de noviembre aquí, porque es el día de la Revolución Mexicana y hay desfile. Entonces, justo ayer estábamos platicando, no, me quiero ir en avión comercial, nos queremos ir en avión comercial. Ya saben, vamos, conmigo van 3 o 4 personas, en este caso, pues, va a Relaciones Exteriores, pero va principalmente a la Secretaría de Economía.
19: Son exactamente ya las 18:25. Le debo comentar que en información internacional están empantanados en España por las decisiones populistas del gobierno de Pedro Sánchez. Este señor está de veras metido en un serio problema. Él y su partido, claro, anunciaron el adelanto de las elecciones generales y ha convocado a los ciudadanos a las urnas para el próximo 29 de noviembre. La decisión marca un giro en su estrategia política, ya que anteriormente había manifestado su intención de concluir la legislatura hasta el 2027. Así que, pues nada, Sánchez sale a comunicar la decisión al jefe de Estado, convoca un consejo de ministros extraordinario para disolver las Cortes Generales.
0: Por eso, tras informar como corresponde al jefe del Estado, he decidido convocar un consejo de ministros y ministras extraordinario esta misma mañana para disolver las Cortes Generales y convocar unas elecciones generales que se celebrarán el domingo 29 de noviembre, de acuerdo a los plazos que establece la ley.
19: Son exactamente las 6 de la tarde con 26 minutos, 6:26. Ahora, la izquierda no solamente está pasando aceite en Europa, lo mismo está sucediendo en Brasil. Mire lo que sucedió, sí, este fin de semana, en un giro, pues, político dentro de ese gran territorio, hoy gobernado por la izquierda. Bueno, pues la sociedad brasileña se está cansando del populismo mediocre de estos señores de izquierda y, bueno, pues están contemplando, por supuesto, votar en este caso por otro equilibrio. Así que, bueno, pues le debo decir que para México Pues sí, aunque México y Brasil han mantenido históricamente una relación marcada por mucho, pero por mucho en este continente, pues nada, que un cambio de orientación política en Brasil podría, se dice, afectar la capacidad de ambos países para construir posiciones comunes y coordinar agendas en materia de comercio, de energía y organismos multilaterales. Se van a una segunda vuelta en los próximos días Lula da Silva y Bolsonaro. ¿Por qué? Pues porque ninguno de los dos alcanzó el 50% de votos para ganar la elección. Pero todo apunta a que en segunda vuelta Bolsonaro de la derecha, bueno, pues estará sacando a los izquierdosos y a los, dicen allá, comunistas de este gran territorio brasileño. Son las 6 de la tarde con 26 minutos, 6:26. Regreso a Puebla Capital. Saludo a Michelle Islas, directora del Instituto de Bienestar Animal. ¿Cómo estás, Michelle? Buena tarde.
1: Hola, ¿qué tal? Buenas tardes, Iván. Muy bien, muy feliz de poder platicar contigo y con tu auditorio de todos los avances que hay referentes al tema de bienestar animal.
19: Oye, pues nosotros también muy contentos de poder escucharte. Vaya presentación que tuviste hoy. El gobernador me parece que está verdaderamente feliz con el trabajo alcanzado hasta ahora. ¿En qué tiempo terminas, Michelle?
1: Terminaremos aproximadamente en los 20-25 de noviembre. Ha sido una obra extraordinaria, muy grande, obviamente un recurso inimaginable para el tema de los seres sintientes. Iniciamos el año pasado en agosto y estaremos culminando en noviembre de este año.
19: Ya. Ahora, esto de la célula, ¿qué significa exactamente? ¿En dónde estará construida?
1: La célula va a estar en San Francisco, Totimihuacán. La verdad es que es una célula de reinserción de animales por maltrato, por crueldad o por algún delito en contra de los animales, y justo la idea es eso, que puedan entrar a su cuarentena, tengan su momento para poder descansar, para que podamos ver qué tipo de delito se cometieron contra ellos, tienen alguna lesión, alguna enfermedad, para que pasen a la clínica, si necesitan alguna operación, y obviamente exactamente esa reinserción de los animales a la vida y que en algún momento puedan ser adoptados y puedan tener una nueva oportunidad de vida.
19: Allá van a llegar los animalitos o animalotes, porque hasta caballos van a recibir ustedes, que hayan sido, pues sí, evidentemente maltratados, esa es la condición primaria, ¿sí?
1: Así es, nos tocan los animales domésticos, a nosotros como Bienestar Animal del Estado nos tocan los perros, gatos, burros, becerros, toros, gallinas, entre otros animales. Sí nos tocan animales bastante grandes, pero por así decirlo nos tocan los animales de granja. Entonces, pues sí, ustedes nos hacen reportes por maltrato, por crueldad, por algún tipo de delitos. En Puebla existen 9 delitos contra los animales y solamente en nuestro estado existen esta clasificación de delitos. Entonces se hace una denuncia, se procede a hacer una inspección y si se acredita que el animal está siendo maltratado, se hace un aseguramiento y bueno, próximamente ya ellos podrán vivir en esta célula, el centro de bienestar animal más grande de Latinoamérica y futuramente la ciudad de los seres sintientes.
19: Dime una cosa, Michelle, ¿cuántos metros cuadrados o cuántas hectáreas son esta célula? ¿Cuántas le integran?
1: Son casi 6 hectáreas. Anteriormente aquí estaba el corralón de San Francisco, ya se hizo una limpieza del 85% de este corralón. Todavía se tiene un pequeño espacio para el corralón y lo demás pertenece a la nueva célula Centro de Bienestar Animal y Protección de Seres Sintientes.
19: Bueno, pues esta, decías en la mañana en la conferencia, va a ser uno de los puntos más grandes de América Latina y citabas otras relaciones, por supuesto, de países que tienen, digamos, estos centros o células de atención para animales o para seres sintientes, también de estas proporciones en el mundo. ¿Me puedes recordar ello?
1: Así es, solamente existe un proyecto como estos en Suiza, en España y en Estados Unidos, en Palm Springs. No se asemejan al nuestro, el nuestro rebasa los límites de espacio y de idea de tener un CEMEFO veterinario, un crematorio ecológico, pero los proyectos parecidos a la reinserción de animales están en estos espacios.
19: En estos espacios, por ejemplo, Estados Unidos y Suiza, me llama la atención, ¿allá es por maltrato animal también?
1: No, allá es solamente por tener un espacio para la rehabilitación de animales, para que la gente pueda adoptar de forma responsable. Suiza es un espacio en el que no hay animales callejeros, la verdad es que tienen un 0% de animales en situación de calle.
19: Sí, totalmente de acuerdo contigo. ¿Qué porcentaje de avance llevan en la obra?
1: Tenemos el 88% de avance en la obra, vamos muy, muy avanzados y esperemos que en próximas semanas ya podamos tener la fecha de la inauguración.
19: Muy bien, a destacar, esto no va a ser un zoológico, no es un gran hospital, no, es un centro de recuperación de estos animalitos que son muchas especies, para ser honestos, muchísimas especies. ¿Habrá instalación suficiente?
1: Sí, tenemos para albergar hasta 1.500 animales. Cada una de las especies tendrá su propia célula dentro de la misma célula del Centro de Bienestar Animal. Están separados, obviamente, por especies, los gatos en su edificio, los perros en su edificio, los caballos en su edificio. Y bueno, esa es la idea, que podamos rehabilitar hasta 1.500 seres sintientes por maltrato y por crueldad, y obviamente pues seguir trabajando con las escuelas, con las universidades, para poder ayudar a que Puebla sea un estado cero tolerante al maltrato animal.
19: Sensacional. Michelle Islas, gracias por platicar unos minutitos con nosotros.
1: Muchas gracias, Iván. Saludos a todo el auditorio y recuerden que adoptar puede salvar vidas, y contacten a Bienestar Animal para cualquier caso que ustedes conozcan de maltrato o de crueldad.
19: Bueno, buenísimo entonces. Gracias, Michelle. Hasta pronto. La directora del Instituto de Bienestar Animal. Son las 18:33. Pausa. Regresamos.
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1: 6:37, 6:37. Ya no llueve de manera tan copiosa, pero sigue lloviendo en Puebla capital. Por favor, circule con mucha, mucha precaución. Está conmigo esta tarde aquí en el estudio Luis Ontañón. Seguramente usted lo ubica porque por muchos años trabajó en el gobierno, fue director del Sistema Operador de Agua Potable y Alcantarillado de Puebla. Recuerdo claramente en la época de Manuel Bartlett, también estuviste con Melquiades Morales, ¿verdad? Sí. ¿Cómo estás, Luis? Sí. Bienvenido. ¿Cómo estás?
4: Gracias, muy buenas tardes.
1: Hoy consultor independiente y además, bueno, pues es una persona que cuando tenemos temas de agua, y mire que tenemos temas de agua en este estado y en esta zona metropolitana, pues normalmente acudimos a quienes tienen esta referencia, este conocimiento, antecedentes y, bueno, pues lo consultamos. Así que también colaborador de este espacio. ¿Cómo estás, Luis? Qué gusto verte.
4: Muchas gracias, muy bien. Gracias.
1: Cuéntame, a ver, vamos a hablar puntualmente de este proyecto que se acaba de presentar en la zona de San Francisco, el proyecto de Grupo Carso, el proyecto, a mí me parece un proyectazo, porque sin duda creo que lo es, no soy un experto, pero tampoco me parece que hace falta hacerlo para entender la dimensión de 4,000 millones de pesos en la zona, recuperación, en fin, todo lo que se ha anunciado ya para darle vida al centro histórico, un polígono importantísimo, por demás emblemático de esta zona monumental. Pero, y comienzan a surgir los peros, pero el proyecto me parece sensacional, la inversión pues ni se diga, obviamente va a traer más inversiones de quienes quieren apostarle a un solo, bueno, pues a este polígono, ¿no? Sin embargo, pues no solamente son permisos de construcción, no solamente son permisos de restauración, no solamente es un tema de estar entregando licencias de obra pública u obra privada, que Puebla, por cierto, es un municipio que así lo exige. No solamente es estar analizando qué sí te permite y qué no te permite el INAH, que es el Instituto Nacional de Antropología e Historia. Hay otras muchas cosas que se tendrían que estar reflexionando. El agua me parece que es una de ellas, porque yo recuerdo haberte consultado hace ya algún tiempo y en el centro histórico la cosa está para chillar,
4: ¿sí?
1: Para llorar. En el centro histórico en las noches entran pipas y pipas y pipas porque tienen que abastecer todos los comercios y muchas viviendas que todavía hay y que van a vivir al día siguiente, que necesitan agua al día siguiente. ¿Cómo está este asunto, Luis?
4: Sí, pues que tú recordarás que hace 30 años se trajo el agua a Puebla con el TICAN, con Xosla, con el fin de cubrir el déficit. O sea, todavía en hace 30 años se cubrió el déficit de agua.
1: De esa época.
4: De esa época. Uh-huh. Y se tenía que haber continuado desde entonces.
1: Un programa de búsqueda.
4: Sí, claro. Y ya no se hizo. Uh-huh. Estamos hablando que tenemos 30 años con la misma fuente de abastecimiento que se dejó en ese entonces.
1: Y hoy se alcanza menos.
4: Pues ahora estamos con un servicio tandeado en toda la ciudad. Uh-huh. O sea, y principalmente en el centro histórico. En el centro histórico.
1: ¿Cuál es el déficit de agua en el centro histórico?
4: ¿Cómo está el tandeo? En el global, que el análisis que hice hace 2 años para Aguas de Puebla, estamos hablando de 1,100 litros por segundo de déficit de agua en la ciudad. Y que es
1: muchísimo. Vital.
4: Es igual otra vez otro en el TICAN, otro Xosla, otro programa de obras de esa magnitud. O sea, para otra vez volver a traer agua a la ciudad de Puebla.
1: Ajá. ¿Y entonces qué hacemos o qué se puede hacer?
4: Hay que resolver el tema. O sea, lo que me parece incongruente es que venga un desarrollo inmobiliario en una zona, además, con el mayor déficit de agua en estos momentos, ¿no? No, además, la parte de inundaciones, ¿viste cómo se inundó en el mes de junio?
1: Bueno, pero para eso ya vienen obras.
4: Sí, pero no de esta magnitud, fíjate. No de esta, hasta el momento no no se ha hablado de ese tipo de magnitud de obras, ¿no? Uh-huh. Estamos hablando del desarrollo inmobiliario, ¿no? Y quiero decirte que recuerdas tú el Palacio de Hierro. En aquel entonces el señor Valle es un gran empresario, uh-huh, para invertir en Angelópolis. Lo que preguntó, oye, el agua.
1: ¿Hay agua? No hay agua.
4: Hay agua, no hay agua. Ajá. Antes de yo sacar a Palacio de Hierro, que en aquel entonces fue el primer Palacio de Hierro que salió fuera de la Ciudad de México. Y lo que preguntó, pues, es el agua, ¿no? Y de ahí se le explicó y se sobrevoló en helicóptero las obras que estábamos llevando a cabo para traer agua por él. Y por eso puso Palacio de Hierro, ¿no? Entonces, así como él, todos los inversionistas, oye, pues, ¿dónde está el agua? ¿No? Porque si no, vas a terminar quitándole a las colonias que están ahora.
1: Pero estarías diciéndome esta tarde que Grupo Carso, siendo Grupo Carso, uh-huh, no está siendo inteligente en su inversión, ¿o qué me estás diciendo?
4: Sí, que no está previendo que la falta de agua.
1: Grupo Carso, si es uno de los grupos, sí, más importantes, pues, del planeta.
4: De veras que me suena incluso incongruente. Ya lo tenía que haber tenido en el programa de obras, uh-huh, ¿no? Lo tiene que considerar. ¿Tú has visto algún programa que haya se haya hablado también de traer agua a Puebla?
1: No, no existe. No. Hoy día no existe.
4: Ni en 30 años ha hecho.
1: Eso, no existe.
4: No existe. No,
1: bueno,
4: existe.
1: Entonces, a ver, esto supondría que no habría viabilidad desde tu perspectiva.
4: En estos momentos no.
1: No, bueno, si en estos momentos, si en 30 años
4: si
1: no ha habido.
4: Pues no va, hasta que no se resuelva. Si no vas a meter más en crisis a la ciudad.
1: Más en crisis a la ciudad.
4: Sí.
1: Pues en el extremo yo pensaría que entraría más pipas.
4: Pues ahora está bien de pipas, pero
1: a ver, ¿cuántas? Es que el día de hoy, al día de hoy el centro histórico es un ente vivo.
4: Pero nada más quería aclararte un poco.
1: A ver,
4: es que hablas de pipas como si se tuviera el agua. ¿Dónde las vas a llenar? Para empezar.
1: Pues donde se están llenando hoy, ¿no?
4: No, ¿y cuántas?
1: No lo sé.
4: Son, ahorita el déficit es para meter del orden de 10,000 pipas al día para cubrir el déficit. Para que tengas una idea.
1: Pero no el centro histórico.
4: Del tamaño. No, el centro histórico. No, no, no. Pero ese es el déficit. Uh-huh. O sea, habría que.
1: Pero es que yo te pregunto. Histórica. A ver, déjame aterrizar una vez más el comentario, Luis. Yo te pregunto de este proyecto, sí, de este polígono y de esta zona de San Francisco. Lo que estoy entendiendo es que en tu perspectiva, desde tu punto de vista y desde tu conocimiento o experiencia, se condiciona o por lo menos se compromete una inversión multimillonaria, 4,000 millones de pesos, uh-huh, vamos, desde tu perspectiva se condicionaría o se comprometería el desarrollo exitoso de la obra por falta de agua. ¿Es, así lo estás poniendo?
4: Sí, sí, sí.
1: O sea, esa es la síntesis. Sí,
4: así es.
1: De acuerdo.
4: Hay un déficit de agua.
1: Ahora.
4: Y hay que traerlo.
1: El tema es que al día de hoy no hay agua. Y al día de hoy tampoco hay proyectos. Yo no conozco un proyecto, desde Nealtica yo no conozco otro proyecto para que traigan agua a Puebla.
4: Así es.
1: Y entonces, ¿el desarrollo dónde queda? Porque lo que estoy suponiendo es que si no hay un proyecto, pues entonces tampoco debe haber un desarrollo. ¿Es así? ¿Lo que me estás comentando
4: así
1: es así?
4: Así debiera de hacer.
1: No, por eso.
4: Mira, Aguascalientes, uh-huh, tuvo que esperar 30 años para que saliera la concesión, uh-huh, para poder buscar traer las nuevas fuentes de abastecimiento. Y está en crisis el acuífero de Aguascalientes, por ponértelo.
1: Ahora, el de Aguascalientes y sí, el de la propia Ciudad de México. Sí, o sea, estamos en una crisis, sí, nacional. Pero si no hay un proyecto para traer agua, entonces tampoco puede haber desarrollo para Puebla.
4: No debiera.
1: No, bueno.
4: No debe.
1: A ver, si fuéramos al terreno de los no debieras, ¿tú sabes cuántas cosas no debieran pasar en este país?
4: Sí.
1: A ver, hablando con seriedad. Y sé que lo estás haciendo, pero déjame ponerlo en puntos muy muy precisos en la mesa. Si no hubiera o si no tenemos otro proyecto, tu planteamiento sobre esta mesa es pues que no haya más desarrollo.
4: No, así es.
1: Tal cual. No, pues no, estamos condenados desde tu perspectiva, ¿no?
4: Angelópolis se hizo, ¿por qué? Porque se estaba trayendo el agua. Uh-huh. Toda la zona. Si no, no hubiera sido Angelópolis.
1: Bueno, entonces, ¿qué le decimos a la gente que está en Lomas de Angelópolis y que está?
4: Que considere estas inversiones y hacer este tipo de obras para traer más agua a Puebla.
1: Si el proyecto se hiciera en otro sitio, pues es la misma historia, ¿no?
4: Es la misma historia, porque ¿de dónde
1: No,
4: dónde
1: pues entonces salir? Lo que me estás diciendo es que estamos condenados a no tener desarrollo hasta que no tengamos
4: hasta
1: agua.
4: Que no tengan. Así es.
1: ¿Así de plano?
4: Así debiera de ser.
1: Pero ese es el debiera.
4: Ah, no. Entonces, así es. Así es. Estás metiendo en crisis a todas las colonias de alrededor. Si lo haces, ¿de dónde vas a sacar el agua? ¿Las pipas? ¿Cuántas? ¿En dónde? Si en la zona está sobreexplotada. Ahí están los datos de la Comisión Nacional del Agua. Uh-huh. ¿Sí? Están sobreexplotados los, el acuífero.
1: Un proyecto de esta naturaleza, de este tamaño, son 700... A ver, estoy hablando a la memoria, ¿eh? 700 espacios habitacionales o departamentos. 700 espacios. Locales, comerciales, etcétera. ¿Tú supones, tienes una idea de cuánta agua necesitarían?
4: Pues sí, va a ser unos 300 litros por segundo, por ahí. Digo, no tengo el dato exacto.
1: ¿No, ¿no lo has estudiado?
4: Pienso, no sé el tamaño, el volumen. Y de seguro lo deben de tener considerado ellos. ¿Y de dónde lo van a tomar?
1: Y precisamente por eso te pregunto. Si, yo no creo que Grupo Carso, honestamente, siendo Grupo Carso, no creo que estén anunciando inversiones, pues a ver si es chicle y pega, ¿no? Yo creo que lo tienen calculadísimo. Yo creo.
4: Por eso, ojalá y lo den a conocer.
1: Esa es otra historia. Sí,
4: porque pues ese es el asunto en todos los permisos de cualquier inmobiliario. ¿Por dónde lo vas a resolver? Si no, no lo haces. O no sé si lo que está planteando es un anteproyecto y que está viendo a ver cómo lo va solucionando.
1: Bueno, tú esta tarde pones una bandera de alerta y lo que estás planteando no es que no se haga, lo que estás planteando es que se presenten los proyectos para saber de dónde se va a traer el agua que va a abastecer a ese polígono, particularmente con el crecimiento y evidentemente la densidad poblacional que supone tendrá, ¿no?
4: ¿Estamos
1: de acuerdo?
4: Sí, así es.
1: O sea, tú, hoy día, para tratar de entenderte un poco más, hoy día, ¿cuánta agua crees tú que este polígono exige para poder vivir? Estoy hablando de una zona comercial y realmente yo creo que habitacional es muy poquita. Yo no tengo ese dato, carezco de ello, no sé si tú lo tengas.
4: No lo tengo.
1: Yo carezco mucho de...
4: Yo nada más vi la cantidad de que dijo.
1: Pero de lo que se exige hoy día a lo que se va a exigir, ¿tienes una comparativa, una idea?
4: No, la verdad me falta información, nada más sé que es muy grande el desarrollo, eso es todo, pero sí hablando de un volumen importante que no hay en la zona.
1: Bueno, te invito a que regreses en las próximas fechas, porque este es un tema que va a evolucionar, inevitablemente va a evolucionar, y esto que hoy planteas como una alerta, no como una negativa, porque te conozco hace muchos años, Luis, no eres un porro que se va a prestar a tonterías, ¿no? Eres un hombre serio, eres un hombre estudioso de la materia que has trabajado toda tu vida. Entonces, esto que pones hoy como una alerta de cuidado, porque eso va a exigir agua y hay que saber de dónde se toma el agua. Vamos dándole seguimiento en este espacio, ¿qué te parece?
4: Claro,
1: ¿no?
4: Claro,
1: que no sea la última vez ni coyuntural ni circunstancial que te presentas al estudio, y vamos a tomarlo con mucha seriedad. En un mes a lo mejor ya tenemos proyectos, a lo mejor ya tenemos datos, a lo mejor ¿no? Y lo volvemos a revisar.
4: Claro.
1: Y
4: claro,
1: yo dejaría otra idea en la mesa, Luis, para que tu colaboración, yo insisto, no sea circunstancial. Vamos revisando el gravísimo problema que supone la falta de un proyecto hídrico serio para el estado de Puebla. Porque guardas profunda razón cuando dices, el último gran proyecto que se tuvo que trabajar, me acuerdo, las negociaciones fueron durísimas para poder traer agua de Nealtica. O sea, yo me acuerdo que fueron batallas y batallas y batallas y se logró traer. La cosa es que pues el agua de la Antica hoy no alcanza para la mancha urbana que es Puebla. La Puebla hace 30 años no es de ninguna manera lo que estamos viviendo hoy. Y te tengo una noticia adicional. Así como el proyecto de San Francisco, vienen otros muchos más proyectos para la zona periférica. No para el centro, pero sí para la zona periférica.
4: Sí,
1: proyectos inmobiliarios, pues es el reto, es la bronca del crecimiento de las ciudades.
4: Sí, así es.
1: Cada vez se llena más y hay que dotarle de servicio a todo el mundo. Guadalajara está viviendo hoy su peor crisis hídrica en la historia.
4: Sí,
1: Chapala ya no alcanza. Y no tienen de dónde traer agua.
4: Sí, no.
1: ¿Y sabes qué están haciendo? ¿Y sabes qué van a hacer? La manera de combatir la falta de agua para los tapatíos que viven en Guadalajara, en Zapopan, en la zona metropolitana, va a ser cambiar tubos para que el agua que se fugue, o que se fuga hoy día, la puedan dotar. No hay manera de cambiar otra cosa. No hay yacimientos de agua cercanos. Entonces les sale más barato a ellos buscar reparar todas las fugas y los tubos que ya no sirven para afuera. O sea, Guadalajara va a estar en crisis, pero estará en ruinas por muchos años.
4: Eso lleva mucho.
1: Porque, te pregunto, ¿qué? Sí. ¿Agarramos nuestros tiliches y nos vamos a dónde?
4: No, el gobierno del estado ya está tomando cartas en el asunto.
1: ¿Está haciendo? Sí, ya ¿Tienes, ya me lo puedes adelantar algo?
4: ¿No? Ya estamos platicando.
1: ¿Viene un proyecto hídrico para Puebla?
4: No, se está analizando todavía. Se está analizando, ahí se quedó ahorita y es lo que están planteando.
1: Bueno, gracias Luis por estar con nosotros, por levantar esta banderita de alarma, cuidado, hay que revisar esto con mucho cuidado. Y en una de esas, pues hasta Grupo Carso te habla para preguntarte qué, ¿no?
4: Puede ser.
1: Si no lo tienen contemplado, que a mí me cuesta mucho trabajo creer eso, pues igual te pueden echar un grito pues tú decirles, oigan señores, yo tengo estudios previos que nos arrojan estos datos y que tienen que ser revisados por su equipo de expertos. Te agradezco mucho, Luis. Te invito en un mes para que platiquemos, le sigamos dando el seguimiento, no solo al polígono que ya referimos, sino a la mancha urbana de Puebla, capital y zona metropolitana.
4: Sí.
1: Gracias, Luis.
4: Muchas gracias.
1: Luis Ontañón, que es colaborador de este espacio, exdirector de es un hombre que conoce mucho el agua, exdirector de Sopa por muchos años, libraste muchas batallas, me acuerdo muy bien, y hoy es consultor independiente. Te agradezco mucho, Luis.
4: Gracias.
1: En comunicación. Gracias, amigo. Son las 18:54, regreso.
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6: Gracias, son las 6 de la tarde con 58 minutos, 6:58. Antes de que arranque su evento, saludo a Carla López Malo, que es la secretaria de Turismo del Gobierno del Estado. ¿Cómo estás, Carla? Muy buenas tardes, secretaria.
7: Hola, Iván, muy buenas noches. Muy bien, muchas gracias, muy contentos. Hoy festejando el Día Nacional de Pueblos Mágicos.
6: Sí, totalmente. 5 de octubre, Día Nacional de los Pueblos Mágicos. Te comentaba fuera del aire que hoy leí varios artículos y uno, El Economista, me llamó mucho la atención. El diario El Economista destaca a Puebla, destaca a otros municipios, pero destaca a Puebla por lo que significa justamente los distintivos. Y habla, entre otras, mira, habla de Valladolid, habla de Pátzcuaro, Michoacán, habla, por supuesto, de, bueno, pues, en fin, habla de muchos municipios y habla concretamente de Teziutlán. Cuéntanos, Carla, por favor.
7: Sí, la verdad estamos muy contentos porque se está trabajando en una estrategia estatal para el fortalecimiento de los pueblos mágicos. Y este es un programa integral que estamos llevando a cabo desde la Secretaría de Turismo Estatal. Número uno, para tener el expediente de pueblos mágicos al 100 y que las categorías de los pueblos mágicos suban. El año pasado se hizo una revisión por parte de Sector Federal y los 12 pueblos mágicos de Puebla salieron en categoría AA. Estamos trabajando para que este año algunos de los pueblos mágicos suban a categoría A. Pero aparte, se trabajó también en los distintivos nacionales de calidad. El distintivo nacional de calidad es literal el distintivo más importante que otorga Sector Federal para los destinos que tienen pues máxima calidad turística. Y ya en estos últimos meses, desde que salió la última convocatoria, nosotros tenemos a 3 pueblos mágicos con distintivo nacional de calidad, que son Zacatlán, San Andrés Cholula y Atlixco. Uh-huh. Y de hecho Atlixco es el municipio que salió con la categoría máxima, que es categoría diamante, y solamente hay 2 municipios a nivel nacional que lo tienen, y los otros 2 municipios tienen categoría platino, que la verdad también es muy bueno. Se califican 2000 puntos, los 3 tuvieron arriba de 1800 puntos, y es un distintivo muy interesante porque no solamente ve la actividad turística en los municipios, sino revisan los planes municipales de desarrollo turístico, revisan ciertas áreas de las presidencias municipales, pero también a los tour operadores y a los prestadores de servicios para asegurar que tengan los estándares más altos de calidad. Entonces, estamos muy contentos por eso, estamos trabajando para que los demás municipios de Pueblos Mágicos obtengan el distintivo de aquí al tianguis turístico. Ya estamos trabajando con ellos, pero la verdad es que ha sido un gran trabajo en conjunto, y aparte estamos haciendo dentro de todo este fortalecimiento a Pueblos Mágicos nuevas rutas de comercialización con tour operadores. Entonces, justo hoy en la mañanera nos acompañaron 6 de los tour operadores que más ventas o más han comercializado los pueblos mágicos como rutas o como destinos. Y dentro de las rutas de pueblos mágicos ya tenemos experiencias turísticas comunitarias también. Tenemos más de 170 solamente en los 12 pueblos mágicos. Entonces, se está trabajando en conjunto con los turoperadores para tener nuevas rutas, que algunas van a unir a algunos pueblos mágicos y otras solamente para incluir experiencias turísticas comunitarias dentro de ellos. Y dentro de estas estrategias también estamos trabajando en promoción nacional e internacional. Por ejemplo, va a ser el Encuentro Nacional de Pueblos Mágicos ahorita del 26 al 29 de noviembre en Tampico. Van los 177 pueblos mágicos y van a ir los 12 pueblos mágicos con nosotros. Creo que un dato muy importante, Iván, también es que nosotros cuando llegamos al gobierno del estado, el 90% de la recepción de turistas la recibía Puebla Capital. Puebla Capital y zonas conurbadas, ¿no? Uh-huh. Y uno de nuestros objetivos principales ha sido diversificar los productos turísticos para que los visitantes lleguen a otros destinos, no solamente a Puebla Capital, y así aumentar las noches promedio. Hasta el balance de hoy, ya tenemos que casi el 30% de los visitantes están llegando a pueblos mágicos y municipios con vocación turística. Es decir, que se ha subido en 20% el número de visitantes y de turistas que están llegando a pueblos mágicos y municipios con vocación turística. Pero sobre todo, la derrama económica en pueblos mágicos ha crecido casi 8%. Nada más de enero a septiembre de este año, son casi 4,000 millones de pesos de derrama económica para los 12 pueblos mágicos. Y esto significa que la derrama económica en pueblos mágicos es del 24% del total de la derrama económica del estado. Entonces, eso creo que es un dato importante, porque aquí vemos que realmente sí estamos logrando que visitantes y turistas ya no solamente lleguen a Puebla Capital, sino que conozcan más partes del estado, y esto nos ayuda a la ocupación hotelera, por supuesto, a que la venta de viajes sea de mucho más prolongada. Uh-huh. Y a que sí la gente llegue a las experiencias que hoy estamos desarrollando y vendiendo desde el gobierno y en conjunto con los turoperadores.
6: Permíteme recuperar un poco los números. A ver, en este 2026, ¿cuántos turistas han venido a Puebla?
7: En este 2026 han llegado 14,600,000 turistas a Puebla. Okay. Y de esos, 3,900,000, uh-huh, o sea, casi 4 millones, han sido a pueblos mágicos.
6: Esto significa que la gente sigue viniendo a Puebla, pero ahora también se mueve, o sea, una prolonga una noche más de su estadía y se mueve a pueblos mágicos, o es gente que está llegando porque ya hay atractivo y porque ya hay conocimiento de lo que significan estas experiencias de pueblos mágicos, Carla.
7: Algunas y algunas. Si vemos en la comercialización con las OTAs con las que estamos trabajando, sí, hay ciertos destinos que se están vendiendo por sí solos, como Cuetzalan, Zacatlán, Chignahuapan. Pero hay otros pueblos mágicos que sí llegan a Puebla Capital y de Puebla Capital se mueven hacia los demás destinos. Nuestro objetivo, obviamente, es lograr... Tenemos rutas en donde sí siempre vienen a Puebla Capital y de ahí los dispersamos a otros destinos, pero sí queremos lograr que lleguen directamente a ciertos atractivos de esos destinos. Por ejemplo, ahorita Chignahuapan tenemos una gran campaña para que vayan al Festival de la Luz y la Vida, a Atlixco, que vayan directamente a las Catrinas Monumentales, que vayan a Xochimilco, que vayan a Huaquechula, y ahí sí tenemos ya los recorridos que se venden directo, en su mayoría directo de Ciudad de México con los turoperadores.
6: Bueno, Carla, pues ahí está muy claro una vez más la exposición que tienes de ideas, en concreto Pueblos Mágicos de Puebla. Enhorabuena por esta que es una jornada en la que se celebra evidentemente este ejercicio que ya tiene algunos años en la República Mexicana y que a Puebla, me parece, no nos ha ido tan mal. ¿Hay cosas que hacer? Pues sí, claro, pero siempre hay cosas que hacer. Ahora, me parece que da la impresión de que estamos mejor que nunca en esta promoción. No sé si me lo puedas confirmar o reconocer.
7: La verdad es que sí, hace muchos años que no se invertía en promoción turística directamente. Siempre era promoción de quehaceres gubernamentales nacionalmente. Y hoy sí tenemos una estrategia de promoción exclusivamente de promoción turística. O sea, para que la gente venga a vivir Puebla. No de lo que está haciendo el gobierno, sino para vender a Puebla como estado. Y es una promoción nacional e internacional, en donde tenemos a más de 60,000 agencias, trabajamos con 18 medios especializados y con agencias de viajes especializadas, que son las online travel agencies, como Booking, Expedia, todas por las que reservas, en donde hoy la mayoría de la gente planea sus viajes, y directamente con ellos tenemos campañas. Entonces, sí se está haciendo un gran esfuerzo para tener promoción nacional e internacional y que Puebla esté en los ojos del mundo.
6: Gracias, Carla López Malo, te dejo para tu evento. Gracias y muy buenas noches.
7: Gracias, Iván. Buenas noches y saludos a todos.
6: Hasta pronto, gracias. La secretaria de Turismo del Gobierno del Estado. Vamos a la pausa, por favor. Volvemos enseguida.
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10: Son las 7 de la noche con 12 minutos, 7:12. Hoy es un tema nacional. ¿Cuál? El hecho de que la presidenta Claudia Sheinbaum cuestionó desde la mañanera al gobernador de Querétaro, Mauricio Curi. Lo cuestionó por haber invitado al embajador Ronald Johnson a la colocación de la primera piedra de una Academia Internacional de Capacitación Policial. Y bueno, pues ahí reventó la bronca. Porque, bueno, pues asegura la presidenta que esto se tiene que hacer con la supervisión y con la autorización del gobierno federal, porque ella asume o le han informado que este es un asunto de la ley de seguridad y que todo lo vinculado con la seguridad en este país, sin importar que sea municipal o estatal, tiene que pasar por la ley federal. Así que hoy por la mañana, la mandataria consideró que el acto fue indebido, la colocación de esta primera piedra, dice que fue indebido y subrayó que cualquier colaboración internacional relacionada con materia de seguridad necesita obligatoriamente la autorización del gobierno de México. La mandataria explicó que instruyó ya a la Cancillería para que solicite una explicación tanto al gobernador como al embajador norteamericano por haber aceptado participar de la colocación de una primera piedra de esta Academia Internacional de Formación Policial.
11: Eso no puede ser. No debe ser. Cualquier agencia, cualquier institución de Estados Unidos que quiera capacitar en México por razones de seguridad, porque obviamente pues hay otros culturales de otro tipo que se realizan en México. Pero en el caso de motivaciones de seguridad, tiene que pasar necesariamente por la Secretaría de Relaciones Exteriores y por la Ley de Seguridad Nacional.
10: La Ley de Seguridad Nacional. Y entonces yo consulto esta noche a Eduardo Vázquez Rosáinz, doctor, por supuesto, experto en materia de seguridad. ¿Cómo estás, doctor? Muy buenas noches.
12: Buenas noches, qué gusto hablarte.
10: Igualmente, cuéntame, ¿esto debe ser así? Yo recuerdo otras academias de policía. Es más, recuerdo, casi estoy seguro, que la Academia de Puebla pues contó con la colaboración del gobierno de los Estados Unidos a través de su embajada. ¿Voy bien o me regreso, Eduardo?
12: No, bueno, de hecho no solamente con colaboración. La Academia de Puebla, que ahora es una universidad policial, se financió con recurso de lo que en su momento era Iniciativa Mérida. No solamente fue un apoyo, fue financiamiento total para su equipamiento, pero también para su operación. La capacitación que ahí se daba era pagada por ello. Y además no es este el único proyecto. Debo decirte, por ejemplo, que en el caso de la Ciudad de México, ellos tienen un grupo que se llama UMOES, que es la Unidad Modelo de Operaciones Especiales. Esa unidad hasta llegó a tener

0: entrenamiento en paracaidismo, buceo, operaciones tácticas en suelo americano. De hecho, precisamente en la administración de la Ciudad de México pasada, cuando el actual secretario federal era secretario de Seguridad en la Ciudad de México, y era con recursos del gobierno de Estados Unidos. Entonces, y ha sucedido con distintos estados. Entonces, como tal, además hay que decir que en México, si hay quien está hablando de seguridad nacional, el Consejo de Seguridad Nacional y la Comisión Bicameral de Seguridad Nacional del país no han sesionado desde el año 2018. Entonces, no hay algo que haya cambiado este tipo de situaciones. Y entonces, pues habrá que revisar más a detalle si es que hay nuevos lineamientos, ¿no? Pero esta colaboración bilateral se ha dado desde hace muchos años.
1: De acuerdo. Pregunto, esta colaboración binacional, dice la presidenta que no está mal que existan estas acciones. Lo que está mal es que no se le notifique, que no se le informe al gobierno federal, ya sea a la Cancillería o a la Secretaría de Seguridad Pública. Ella, la doctora Sheinbaum, cuestiona esta falta de atención y falta de información en un evento de carácter, vamos, institucional, pero además en materia de seguridad. La presidenta afirma que no les informaron, pero resulta que en las fotografías del evento hay personal de la Defensa Nacional, hay personal de la Guardia Nacional y de la propia Fiscalía General de la República, Eduardo.
0: Es correcto, en este y en todos este tipo de eventos, pues hay presencia del gobierno federal con sus delegados estatales. Uh-huh. Y en México, la instancia federal delega, valga la redundancia, el comentario, con funcionarios que tienen un despliegue local, y así fue el delegado de la Fiscalía General de la República, sí, comandante militar de la región militar, etcétera, pues son representantes del gobierno federal. Entonces, probablemente no le habían avisado a la presidenta que pues están informados, además por oficio, ¿no? En este caso ahí está un oficio donde se hace una invitación formal para este evento. Entonces, además, mira, debo decirte que la colaboración con Estados Unidos y con cualquier otro gobierno para enfrentar los problemas de seguridad desde los gobiernos estatales es fundamental, Iván. Yeah, es fundamental. Yeah. El problema de seguridad pública es tan complejo que requiere una cooperación multilateral para enfrentar el tamaño de amenaza a la que el país está teniendo hoy en día.
1: Bueno, entonces no solamente hubo presencia del gobierno federal a través de sus delegados, o en este caso el comandante de la zona militar de Querétaro, el delegado de la policía, en este caso por supuesto de la Guardia Nacional y de la Fiscalía, sino que me dices también hubo oficios.
0: Sí, claro, hay hasta está publicadas las invitaciones formales. Hoy en día, ante la desaparición de lo que era la Policía Federal, es la Guardia Nacional la que en materia policial federal tiene estas responsabilidades. Y en este evento estuvo precisamente el delegado de la Guardia Nacional.
1: Bueno, pues entonces seguramente no le informaron de manera precisa a la presidenta, y hoy cuestionó seriamente al gobernador y al propio embajador en algo que entiendo pues es bastante común y cotidiano. Tal vez no en este momento por un asunto de soberanía, pero en el pasado inmediato es común y cotidiano. Era común y cotidiano, doctor.
0: Sí, además hay operaciones que los estados llegan a tener hasta con agencias como los US Marshals, por ejemplo, para la ejecución de órdenes de aprehensión de blancos de interés en los estados. Pues operan directo con las fiscalías, operan directo con las policías estatales y por supuesto con la federal, ¿no? Pero esa es una relación que además se da a nivel estatal, porque pues es también responsabilidad de los gobernadores. Vincularse internacionalmente con quien sea.
1: Ya, de acuerdo. Eduardo Vázquez Rosáenz, doctor, te agradezco mucho tu punto de vista y la información que nos compartes.
0: Un gusto saludarte.
1: Hasta pronto, gracias. Colaborador de este espacio, internacionalista y experto en materia de seguridad. Son las 19:20, la doctora Sheinbaum consideró necesario hoy hablar del hecho, exhibir el hecho, señalar que no corresponde establecer este tipo de mecanismos de cooperación, de coordinación en materia de seguridad a un estado y a un país, o al embajador de un país, como Estados Unidos, ¿no? Dice la presidenta que eso le toca al gobierno federal, y que el gobierno federal no fue invitado. Y sí fue invitado. Ahí estuvieron los representantes del gobierno federal en el estrado con el embajador y con el gobernador. A veces da la impresión de que a la presidenta no le dan la información certera, correcta, y tiene que ser, esto tiene que ser muy meticuloso, muy cuidado. La presidenta tiene que estar perfectamente enterada de todo lo que sucede para que no pase lo que hoy se ha citado. Entiendo la parte en la que la mandataria exige que el gobierno federal sea notificado, lo entiendo perfectamente, para que no se tergiverse la información, no se malinterpreten los eventos y no se ponga en duda la defensa de la soberanía. Eso lo entiendo muy bien. Pero en los hechos, ahí estaban representantes del gobierno federal. Sí, sí estuvieron. Y los oficios, pues también están publicados. Son las 19:21. Pausa, regresamos.
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1: Son las 7 de la noche con 26 minutos. Voy a abrir un paréntesis en la información habitual de este servicio informativo. Obligadísimo ir a revisar el, bueno, pues accionar de la selección mexicana ya en, bueno, pues en tiempos de Rafa Márquez. Es el entrenador, es el jefe de la selección mexicana. Y bueno, pues en estos últimos partidos fecha FIFA en la Unión Americana no ha ganado un solo partido, al contrario, ha empatado dos y le han puesto una zurra de 3-0 contra Estados Unidos. Pepe Nan, ¿cómo estás? Buenas noches, Pepe.
2: ¿Cómo estás, Iván? Gusto saludarte. Qué buena plática nos echamos en el corte. Oye, la verdad, sí. No hubiera salido al aire.
1: De acuerdo. A ver, vamos con lo de la silla. Mi querido Anuar, ¿cómo estás? Muy buenas noches, también te saludo.
3: ¿Cómo estás, mi querido Iván? Hola, mi querido Pepe, buenas noches.
1: A ver, señores, la selección mexicana, he leído mucho, críticas muy fuertes a Rafa Márquez. No sé si sea justo o si es reflejo de la bronca en la que se metió, Pepe.
2: Mira, Iván, hace algunos meses yo había escrito, lo cual algunos tomaron a mal, de que algunos dueños de la primera división no estaban convencidos de que Rafa Márquez fuera el indicado para conducir a la selección nacional mexicana. ¿Por qué? Porque nunca había dirigido un equipo de primera división, ni en México ni en España, y menos había ganado por ahí algún campeonato, ¿no? Si Hugo Sánchez, que fue el jugador más grande que ha dado este país y que tuvo dos campeonatos con Pumas por ahí del año 2006, fracasó rotundamente como seleccionador, pues Rafa Márquez, con poca experiencia, no se auguraban buenas cosas. Por eso había alrededor de 9 o 10 dueños que querían llevar a Tony Mohamed del Toluca. Pero bueno, pues ya estaba firmado el contrato, ya la bomba Rodríguez había dejado amarrado este tema de que Aguirre fuera primero y le dejara después la estafeta a Rafa Márquez. No hay que demeritarlo, es un grandísimo jugador, desde mi óptica el segundo mejor jugador de toda la historia en México, pero que no es lo mismo ser un jugador triunfador, Iván, eso no es garantía de ser un seleccionador triunfador, sí. Y creo que hoy en esa silla tan caliente, te decía yo en el corte que hay dos sillas muy calientes en nuestro país, una es la de la de la Presidenta de la República, y la otra es la del seleccionador nacional, sin duda alguna.
1: Oye, yo creo que la primera tienes toda la razón, y la segunda de sobra. ¿Qué zurra le han puesto a Rafa Márquez? ¿Cómo ves, Anuar?
3: Mira, mi querido Iván, es que pues yo no creo que sea culpa de Rafa Márquez. Son los años y pasan los años y los mismos jugadores y te dicen que son unos cracks y cobran una fortuna. Y al final es lo mismo, es pan con lo mismo, es el mismo fracaso. Que te diga Pepe, hoy lo decíamos en Línea Deportiva, desde el 94 su abuelo le dijo que él estaba esperando lo mismo hace 20 o 30 años y no ha pasado nada y no va a pasar. El problema es que se les paga tanto que creen que son unos cracks y acá se infla la selección mexicana en México. Entonces, pues así llegue Rafa Márquez o llegue Mohamed o llegue también la materia prima que está ahí, no es muy buena. Esos famosos europeos, pues van a calentar bancas al extranjero, desgraciadamente.
1: Ya, a ver, ¿tiene que ver el hecho de que la selección no meta goles con el perfil y la posición que jugó muy bien Rafa Márquez, defensa, por muchos años, Pepe?
2: Los equipos se arman de atrás para adelante, Iván. El que sabe de fútbol te dirá que los equipos primero se plantan bien atrás, una buena estructura defensiva, y después poco a poco se empieza a desdoblar. Yo creo, y te lo decía en el corte, que no, espero que no se le catalogue a Rafa por una fecha FIFA o por una serie de partidos. Creo que hay que dejarlo que avance, el proceso es largo. El problema es que hay poca paciencia en el fútbol mexicano y en esa silla las presiones son terribles, y donde mañana no se le gane a Chile, híjole, no quiero decirte,
1: donde no se le gane, aunque sea con un gol a cero, pero que se le gane.
2: O sea, hay que ganar para tener un poco más de tranquilidad y dar un poco más de un respiro, porque si de los 4 partidos que enfrentaste contra equipos sudamericanos, 3 sudamericanos y un norteamericano, y acabaste empatando 2 y perdiendo 2, o empatando 3 y perdiendo 1, híjole, pues las dudas y las pues los reclamos van a empezar a florecer, porque también hay muchos intereses alrededor de la selección mexicana, donde, como yo te digo, la liga de los dueños, que son los dueños del balón los que pagan, hay un grupo importante que no está de acuerdo en la continuidad de Rafa Márquez.
1: Ya, sí lo escuché hoy, fíjate que en un análisis de colegas de ustedes nacionales, que son duros con la selección mexicana, sí, hacían esa reflexión. Y otra también importante que debe pesar mucho, Anuar, la afición no está comprando los boletos de mañana contra Chile.
3: Y la próxima fecha FIFA, querido Iván, es en noviembre. Entonces, imagínate si mañana no gana, como dice Pepe, si mañana gana se calman un poquito las aguas.
1: Sí, sí.
3: Pero si no gana, hijo, va a ser un escándalo nacional.
1: Sí,
3: pero
1: sí.
3: Lo que no entienden los dueños, lo que no entiende nadie, lo que no entiende la prensa, es que es lo mismo y va a seguir siendo lo mismo, según yo. No sé si a lo mejor yo estoy mal, pero llevamos años viendo lo mismo. Ya vimos el fracaso con Aguirre, aunque se ganó y no le metieron gol en cuatro partidos, pero a la hora de la verdad no pasa nada. Es lo mismo, así llegue Rafa o llegue Juanito o llegue el que sea.
1: Bueno, escéptico como siempre, mi querido Anuar. Te mando un fuerte abrazo, Pepe, ¿una idea final?
2: Pues esperar mañana el partido, Iván. Yo creo que hay que tener un poco de paciencia, tampoco nos podemos ir a la primera de cambios, hay que darle un poco de chance a Rafa. A mí Rafa me parece una estupenda persona. Yo lo que escribí sobre que no lo quería no eran mis apetitos personales, estaba ayudando información que tenía yo de los dueños, de la junta de dueños, donde no querían que quedara. Y si esto sigue continuando de esta manera, pues Rafa la va a tener muy difícil.
1: Uy.
2: Y no dudes que en una de esas se dice que Mohamed ya se va del Toluca en diciembre, y no vaya a ser que a principios de año, si las cosas no están bien, haya un cambio de técnico. Espero que no podemos condicionar a Rafa, pero sí ya necesita, en la selección no hay tiempo, Iván, y hay que apresurarlo.
1: Y además, con toda franqueza, no hay clemencia en la selección, son muchos intereses, es mucho dinero, y si mañana, como bien dicen, no se gana, todo octubre va a ser, parte octubre y parte noviembre, terrible, una pesadilla de los medios y de la opinión pública contra Rafa Márquez. Les mando un abrazo cariñoso.
2: Un abrazo, Iván, y que tengan buena noche todos, muchas gracias.
1: Gracias, Pepe Nan, abrazo, en Línea Deportiva, Iván. Y por supuesto, Anuar, gracias, querido amigo, estamos en comunicación, Anuar Abdala también en Línea Deportiva, son las 19:34, a ver, México empató contra Colombia 1-1, y yo no lo vi, la verdad, no lo vi, pero me dicen que no fue un partidazo, no lo fue. Luego empató contra Perú 1-1, y que fue pero partido, y donde de plano les fue del carajo fue este sábado contra la selección de los Estados Unidos. Con errores, hablan de errores súper básicos. En fin, vamos a ver si mañana contra Chile logran un poco de aire para Rafa Márquez, y Rafa Márquez logra, por supuesto, afianzarse un poquitín de cara a el próximo evento FIFA, que es por ahí de noviembre. Son las 19:34, pausa publicitaria, volvemos enseguida.
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2: Gracias, son las 7 de la noche con 39 minutos. En la línea telefónica está Gabriela Pérez Bazán, subsecretaria de las Mujeres en Puebla. ¿Cómo estás, Gaby? Buenas noches.
3: Muy contenta de estar contigo y darme la oportunidad de dar a conocer esta gran convocatoria que traemos desde el gobierno del estado.
2: Yo ofrecí que estaríamos anunciando, estaríamos recordando el evento que tienen ustedes, la carrera Latido Rosa, que estamos ya a nada de ello. Cuéntanos, por favor, refréscanos la memoria para que haya una gran convocatoria.
3: Claro que sí, Iván, pues queremos invitarles a que se inscriban a través de la plataforma Cronostat a la carrera 4 y 8 kilómetros Latido Rosa por amor a Puebla. Quiero decirte que esta convocatoria tiene un gran fin. Cada kilómetro que vamos a estar corriendo es una historia de mujeres sobrevivientes, de mujeres que pues queremos vivir. Recordemos que el cáncer de mama es la tercera causa de muerte de entre las mujeres en Puebla, y por eso todo lo que vamos a recaudar, Iván, será destinado a través del sistema estatal DIF, encabezado por nuestra presidenta Cecilia Arellano, okay, a la adquisición de equipo oncológico especializado para fortalecer la atención y el tratamiento de cáncer de mama. Entonces, pues es una gran oportunidad para que las y los poblanos, porque es para hombres y mujeres, pues aparte de que estamos promoviendo la salud física, también estamos buscando concientizar con detección temprana y que estos eventos realmente sean una plataforma importante para difundir información vital y que las mujeres tengamos mucha vida y mucha salud en Puebla.
2: Ya, de acuerdo. ¿Cuándo, cómo y dónde? Por favor, Gaby.
3: Claro que sí, pues mira, el sábado 24 de octubre queremos que todo el día estén con nosotras en el Parque del Arte. ¿Por qué? Porque primero la Secretaría de Salud de 8 a 4 de la tarde va a traer una jornada con servicios gratuitos, entre ellos mastografía, para detección de cáncer cervicouterino, entre otros servicios, de 8 a 4 en el Parque del Arte. Quiero decirte que el voluntariado del Congreso del Estado a las 12 del día va a presentar una plataforma que es una pasarela rosa que está con mujeres sobrevivientes. Van a estar aquí promoviendo desde prótesis, en fin, también pelucas oncológicas, y fíjate que es una gran oportunidad para mujeres que estén viviendo este proceso, se acerquen y escuchen la historia de estas mujeres y nos llenemos de mucha fuerza para seguir adelante. Y aquí vamos a tener guardarropa, Iván, tú vas a ir, vas a recoger tu kit, queremos que también estés con nosotras este día, recoges tu kit, te quedas en la jornada, llevas a tu familia, a las mujeres que conozcas también ahí en tu oficina, las llevas, y ahí nos quedamos, y la pasarela es a las 12 y a las 7 de la noche es el arranque. Va a ser una carrera nocturna con causa, cada kilómetro es una historia de una mujer poblana. Entonces, de verdad, súmense a esta gran convocatoria Latido Rosa por amor a Puebla que traemos, y tú te puedes dar cuenta, los voluntariados del sistema estatal DIF, liderados por la presidenta Ceci Arellano y también pues nuestro gobernador Alejandro Armenta, que siempre impulsa la salud de todas las poblanas.
2: Sí, de acuerdo. Horas previas va a haber mucha gente que va a poder hacerse estudios, va a poder hacerse mastografías, análisis, en fin, este es el evento fundamental, esta es la razón más importante, la salud de nuestras poblanas. Así que, Gaby, con todo, evidentemente, adelante y le seguimos dando fuerza al evento. Te mando un fuerte abrazo y si platicamos, si te parece bien, mañana, pasado mañana.
3: Claro que sí, Iván, muchísimas gracias por todo tu apoyo, y las y los esperamos en esta carrera Latido Rosa. Gracias por el espacio.
2: Hasta pronto. Gabriela Pérez Bazán es subsecretaria de las Mujeres en Puebla. Le recuerdo, esta es una carrera que se va a celebrar el sábado 24 de octubre en el Parque del Arte, 4 y 8 kilómetros, con una enorme, enorme causa. Pausa y volvemos.

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22: Gracias, es lunes y este lunes también contamos con la colaboración de Viridiana Lozano, directora de Ambas Manos, es periodista, es columnista y es colaboradora de este espacio. Hola Viridiana, ¿cómo estás? Buenas noches.
2: Iván, buenas noches, muy bien, muchas gracias, saludos a ti y a tu auditorio.
22: Muchísimas gracias. Bueno, pues el tema es obligadísimo, hay muchos temas, pero el tema me parece que sigue siendo la inversión anunciada por Grupo Carso y por el ingeniero Carlos Slim, 4,000 millones de pesos a un polígono particular específico del Centro Histórico de Puebla, un centro histórico catalogado como Patrimonio Cultural de la Humanidad de una ciudad que tiene casi 500 años de fundación. Imagínate todo lo que se ha vivido aquí, querida Viridiana. ¿Cuál es tu lógica y cuál es tu óptica?
2: Así es, Iván, pues la semana pasada pudimos presenciar y seguramente la gente que nos está escuchando ya ha visto en redes sociales, en tu prestigioso medio de comunicación, en tu programa, ya ha escuchado sobre el en tus redes sociales y todo lo que has escrito y lo que hemos llevado los medios sobre esta inversión, que hay que decir que equivale a una buena parte del presupuesto estatal del municipio de Puebla, para que piensen, podamos poner en equivalencias si esto es mucho o poco. El municipio de Puebla tiene unos 6,000, 7,000 millones de pesos más o menos anuales. Van a invertir 4,500 en un proyecto de unos 10 predios que compra el Grupo Carso en el Centro Histórico de Puebla. Un centro histórico que por más que se ha intentado recuperar, ha sido muy complicado porque requiere una inversión fuerte. Estamos hablando de casonas intestadas o que necesitan proyectos arquitectónicos muy caros porque tienen que ser conservadas y tiene que pasar a través del INAH. Tú sabes que estos proyectos son muy caros y pocas personas tienen para costearlo. Viene este proyecto, Iván, con algo de reservas por algunos grupos sobre si se debe de realizar o no. Hay que decir que es un proyecto de inversión privada. Lo que nosotros estuvimos recogiendo en ambas manos, hicimos un sondeo este fin de semana para ver qué piensa la gente que vive en el centro, qué es lo que ellos están solicitando. Mira, en general lo ven muy bien, pero tiene una petición que sí me parece muy legítima y yo creo que vas a estar de acuerdo conmigo.
22: Venga.
2: Primero que se revise el tema del alcantarillado y el drenaje, que es algo para lo que ya hay un proyecto. Pero algo que yo creo que es muy importante, Iván, y que le van a tener que entrar, es el tema del suministro de agua potable, porque no me van a dejar mentir las pocas personas que viven en el centro histórico y las muchas que tienen comercio en este primer cuadro de la ciudad, sufren por el abastecimiento de agua. Yo creo que eso es algo que sí se tiene que resolver para que pues no estén batallando nadie, ¿eh? O sea, que venga a ayudarles a todos con el tema del suministro, ¿no?
22: Sí, fíjate que hoy platiqué hace un momento, de hecho, que será una hora con 15 minutos, estuvo aquí Luis Ontañón, que tú lo conoces muy bien, un hombre muy, muy, muy, muy avezado en materia de agua, es uno de los autores del acueducto Nealtican, y justo me decía el tema, Iván, esto es un gran proyecto, bienvenido el proyecto, pero la bronca es, ¿y de dónde van a sacar agua para esa densidad que están buscando, 700 casas habitación o departamentos, más locales comerciales? Claro. Y me explicaba que todos los días entran casi 500 pipas por la noche al centro histórico para dotar agua a los locales y a las viviendas que todavía tienen gente ahí radicada, ¿sí?
2: Estoy de acuerdo, es lo mismo que nos decían los locatarios de la zona, el tema del abastecimiento de agua. Ahora, yo creo que será obligado, ya lo tendrán medido, no viene cualquier persona a invertir, será algo que seguro tiene presente el Grupo Carso. Estamos hablando de Slim, quien además fue el responsable en la administración de Andrés Manuel López Obrador del rescate del Centro Histórico de la Ciudad de México. En ese entonces invirtió para, si no me falla la memoria, unas 30 manzanas, 5,000 millones de pesos de ese entonces, con Andrés Manuel López Obrador. Si esto está calculado, hay que ver que esté calculado, hay que ver que sí estén pensando en una estrategia, que ya tengan un convenio en puerta, que algo se vaya a hacer. Si esto está calculado, es algo que van a beneficiar a todos los que actualmente viven o tienen comercio en el centro histórico. Sí, que se les garantice el agua.
22: Sí, yo coincido contigo.
2: Y entonces, ahora sí va a haber posibilidad, porque lo que yo entiendo que ellos buscan es generar esas pequeñas marchas, pequeñas gigantes manchas de urbanización para subir la plusvalía alrededor y generar que se animen o a vender o a remodelar los que están todos alrededor.
22: Sí,
2: que las grandes marcas lleguen, que haya inversiones grandes de pues proyectos que se puedan realizar en marcas, tiendas comerciales, tiendas departamentales, cafeterías, restaurantes, y de verdad esto ya suba, y entonces digan, bueno, ya tenemos una densidad importante, el agua se tendrá que resolver, esperemos, a priori del proyecto, porque yo creo que ese sí es un problema, más allá de lo que mencionan del patrimonio histórico. Uh-huh. Porque estuvimos en la presentación, tienen hasta pensado cómo tiene que hacer una falsa fachada, tal vez estoy usando un término que no es arquitectónico, pero así lo voy a decir, que lo presentaban muy bien diciendo que tenía que ser una parte de piedra, que se tenía que ocultar no sé qué, para pues respetar los lineamientos. En eso no estamos hablando con personas improvisadas que pudieran fallar en el tema técnico, arquitectónico, de cómo hacer el desarrollo. En eso yo creo que no radica el problema, yo creo que está en el tema del agua y en que pronto resuelvan con el proyecto que ya presentaron, el drenaje y alcantarillado, Iván, que ya vimos cómo se inunda
22: la misma zona.
2: Lo vimos apenas hace unos meses en la zona, ¿no? Que afortunadamente ahorita ha caído buenas lluvias, no se ha presentado este problema a gran escala, pero entre más gente, más basura, más problemas, más agua, pero hay que verlo como algo a resolver. Yo coincido contigo en tu columna de hoy, es una gran inversión, no podemos traer problemas que la espanten, más bien resolver los problemas para que se queden y otros empresarios se animen a invertir en el Centro Histórico de Paz.
22: Que es un centro histórico que estará a punto de cumplir 500 años en un lustro, tan solo 5 años, estamos a medio milenio, eso no lo puede presumir cualquier lugar del mundo, cualquier ciudad, son contadas, así que pues tenemos ese privilegio y creo yo, esa es una opinión personal, por supuesto, Viridiana, creo yo que Puebla merece este tipo de inversiones que sin duda alguna, para no estar llegando a ese récord de tiempo de vida en medio de ruinas. Te mando un fuerte abrazo, Viridiana.
2: Un abrazo, Iván, nos vemos la próxima semana, después siguiendo en mis redes sociales como Viridiana Lozano.
22: Gracias, Viridiana Lozano, directora de Ambas Manos, colaboradora de este espacio. Gracias, Viri. Buenas noches, son exactamente las 7:55. Claudia, para irnos, ¿algo más?
3: Sí, nada más los reportes de pues algunas afectaciones que están terminando pues ya de solventarse por las lluvias de hace unos momentos en la calle 24 Sur, en la zona del Parque Ecológico, pues básicamente se inundaron en un buen espacio entre la 31 y lo que es la 17 Oriente. Ahí están trabajando en este momento pues personal de limpia para tratar de quitar la basura de las alcantarillas y con esto pues que baje la cantidad de agua. También de acuerdo con los datos que nos están reportando sobre la avenida México Puebla frente a la planta UCG, también se incrementó de manera importante el agua, está ya bajando, pero si usted circula por esa zona, pues hay tráfico intenso. Y finalmente, para reportarle a la gente que está regresando a sus hogares, en estos momentos, pues la circulación, debido también a la hora y a la lluvia, el Boulevard Norte está completamente en rojo, el periférico ecológico desde la autopista México-Puebla hacia sus diferentes salidas, lo que es la recta Cholula, lo que es Forjadores de Puebla, también presenta carga vehicular importante, la calzada Ignacio Zaragoza en toda esta zona pues de Parque Puebla también, y el Boulevard 5 de Mayo, que bueno, también tiene cantidad de...
22: Bueno, tráfico. Tú conoces el Pico de Orizaba o el Pico de Puebla, como dijeron aquí, ¿verdad? Sí, lo conoces.
3: Sí.
22: ¿Has visto alguna vez aquí al equipo que estamos trabajando, han visto alguna vez el interior del pico, o sea, el cráter del pico?
3: No.
22: Yo nunca lo había visto. Lo están publicando hoy diarios nacionales, bueno, cuentas, por supuesto, de medios nacionales. Qué espectacular, ¿eh?
3: Ah, bueno, en imagen te refieres.
22: Sí, sí, hay un video. Ajá. Bueno, hay varios videos que estoy viendo ahora mismo. Espectacular, de veras que qué privilegio. En este valle de volcanes y de montañas en Puebla, en la zona centro-oriente del país. Bueno, nos vamos. A nombre de todo el equipo, muchísimas gracias. Adolfo Loaiza en la operación, gracias Adolfo. Jesús Reyes en redes sociales, Claudia Espinosa aquí en la conducción y co-conducción, Erika González, por supuesto, Mar Rojas, Alejandro Julián Saldaña, Fernanda Galindo, y yo soy Iván Mercado. Mañana en punto de las 6:00.

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Cangurillo. Muy buena noche. Lunes 5 de octubre de 2026. Cangurillos, es momento preciso, momento indicado para arrancar con el Canguro Power. Fuera la mala vibra, fuera el estrés.

brazos hacia arriba, ese ánimo, arriba, ese ánimo, arriba, cangurillos brincando. Vámonos pues con Marrolitas. Recuerda que son las complacencias. Así es que las que buenas líneas ya están disponibles para que me mandes un WhatsApp, para que me mandes un WhatsApp audio, para que me pidas tu rola, canguro, la canción de A la Antigüita de Calibre 50. Ya sabes que sí, baby. Las 8 con 20 minutos. Momento de complacencias, Calibre 50. Mándame WhatsApp audio, baby. Aquí te espero.

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9: Angurillo, una salsita que es lunes y necesito pila. Ven para acá, enchúfate que te cargo.

0: que vuela.
1: ¿Ya han conocido la canción de Leche con Flakes? Bueno, se llama El Mandado.
2: Y ven, gracias por las...
1: Ven, hay que mandar 5 pesos de cilantro y 5 pesos de perejil.

0: Yo soy Silvestre Rodríguez, toco el bajo eléctrico y soy de McAllen, Texas.
1: ¿Qué tal? Yo soy José Ángel Farías, yo soy el encargado de la animación del grupo.
2: Hola, canguro, algo de intocable, ya lo mandamos.
1: Que sigan el gusto.
2: 8:37 minutos.
1: Porque pues es un estilo para siempre.

Yo, ya están las 8 con 40 minutos, es lunes, ahí viene el palenque. Dice Cangurito, la canción de Tu Forma de Ser, saludos por favor para Biri. Que me encanta su forma de ser de parte de Robert. Hombre, que te dediquen esta rola.

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0: Y esto es lo
1: que vuela.
0: Y esto es lo que le traigo de mi costa para que todo el mundo lo baile y que nadie se quede sentado porque será multado. Y vámonos todos con el baile costeño, pues va. Ay, arremanga,
2: la remanga. El vamos a la pausa que amanecía al regreso. Ni más ni menos con el palenque de lunes.
3: Arremanga, la remanga, la sí. Arremanga, la remanga, la no. Arremanga, la remanga, la sí. Arremanga, la remanga, la no.
2: 22, 28, 11, 45, 55.
3: Arremanga, la remanga, la sí. Arremanga, la remanga, la no.
2: Así es que cerramos bloquecito de complacencias. Bien, el palenque. Saludos hasta allá. Hasta allá, Shonaka.

0: vuela.
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0: ¿Alguna vez has visto un pulpo bebé? Mide menos que tu uña del meñique.
1: 5 milímetros.
0: Transparente, con bracitos que apenas tienen 4 ventosas. Se les llama paralarvas. Y aquí viene el problema. Hay decenas de especies del pulpo en los mares de México y cuando nacen, casi todas se ven igual. Salen del huevo tan parecidas entre sí que incluso los especialistas se confunden. Dos especies del Pacífico mexicano, el Octopus hupsorum y el Octopus mimus, producen crías con el mismo patrón de manchitas de color,
1: el mismo número de ventosas,
0: los mismos órganos diminutos en la piel. A ojo desnudo, podrías jurar que son la misma especie,
1: pero no lo son.
0: ¿Y por qué importa saber quién es quién entre los pulpos, bebé? Porque las consecuencias de confundirlos van lejos. Una mala identificación puede llevar a sobreexplotar una pesquería. Crees que estás pescando una especie abundante, pero en realidad son dos diferentes y una ya está en riesgo. También puede sesgar los estudios de distribución. Piensas que una especie se extiende por todo el Pacífico mexicano cuando en realidad son dos que se reparten el territorio. Los investigadores del Proyecto Pulpo en el Sisimar del Instituto Politécnico Nacional en La Paz, Baja California Sur, encontraron la salida: mirarle la forma al animal y leerle el ADN. La parte de la forma se concentra en estructuras que resisten bien la conservación en alcohol
1: y no se deforman como el cuerpo blando del pulpo.
0: El pico, por ejemplo, esa boquita dura de quitina que el pulpo usa para romper conchas y comer. La mandíbula superior y la inferior tienen formas distintas
1: según la especie.
0: Y luego está la rádula, una lengua rasposa con dientecitos microscópicos cuyo tamaño y forma varían de especie en especie. Cada una tiene su propio diseño, como una firma. Pero cuando la firma no alcanza, entra la genética. Existe algo llamado código de barras genético. Los científicos extraen un fragmento de ADN mitocondrial del pulpo bebé, un gen específico que se conoce como COI, de apenas 650 pares de bases. Lo secuencian y lo comparan con bases de datos internacionales
1: donde están registradas miles de especies.
0: Si la secuencia coincide, ya saben quién es. Así, dos paralarvas que se ven idénticas bajo la lupa pueden revelar que pertenecen a linajes distintos, emparentados sí, pero especies diferentes.
1: La genética lee lo que el ojo no alcanza.
0: Ahora, científicos trabajan con otra especie, el Paroctopus digeti, aplicando la misma combinación de lupa y ADN, para entender qué pasa con los pulpos del Golfo de California en sus primeros días de vida. Porque en el mundo de las paralarvas, lo que ves no siempre es lo que hay. Y a veces, para conocer la identidad de algo tan pequeño como una uña, hace falta leer las instrucciones que lleva escritas por dentro. Esta cápsula fue elaborada con información de Ciencia UNAM y del proyecto Pulpo del Sisimar IPN a cargo del doctor Arellano Martínez. Un guión de Leonardo Santiago con información del portal Ciencia UNAM. Les saluda Mónica Genis.

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1: Es hora de echarnos un palenque.
2: Cierren las puertas, señores. Yo mismo voy a soltar.
3: Cierren las puertas, señores. Un cuas. Sirvis cuas. 9 con 1. Bienvenidos a el palenque internacional, palenque de lunes. Arrancando semana y la tenemos que arrancar con un palenque. Mi Kangu Banda, ¿están listos? Es el momento de arrancar con los gallos, el palenque.
4: Abusadas, mamacitas, que ya llegó.
3: Dice de Kangu Banda de este lado.
5: Saluditos al locutor más guapo.
3: Uy, nomás que hoy no vino. No vino y dejaron al canguro. Voy a arrancar con mi gallo. Atención, mis cangurillos. A toda mi raza que anda ya laborando, escuchándonos a través de las plataformas. Mi gallo. La noche que Chicago se fue con Chuchito.

noche que Chicago se fue, se fue, se fue. Buenísima rola, la primera del canguro. Empieza por aquí el canguro, la canción de Provócame, tirín, tirín, tirín, de la banda Vallarta en el Palenque Internacional. Provócame. ¡Uy, qué rolita!

chiquillos, es momento de decir que suelten los gallos, ni más ni menos en esta esquina. La banda todo lo contrario, la banda Vallarta Show. Vallarta Show, unos clásicos, unas joyitas, impresionante. Realmente impresionante, canguro, buena noche. Hombre, con todo. Y en este ratito, además de este ratito, 1, 2, 3, 5, 6. Canguro. Cangurito. Cangurillo, vámonos. Con fanfarria y toda la cosa, el gallo ganador. ¡Viva! La banda Vallarta, provócame. ¡Hombre, rolón, rolón el de Palenque!

0: El grillo, vámonos con el más palenque. Recuerde que son tres rounds. Digo, ¿para qué te voy a decir más? No, nada más tres rounds, pero bien. En el palenque internacional. Imagínate nomás este rolón ahí manejando. Uy. Y luego con los gallos del canguro. Uy. Hombre. Yo por eso esta noche traigo ganas. Uy. ¡Qué gallo! ¡Qué tremendo gallo! ¡Qué tremendo gallo! El gallo del canguro, Lenin Ramírez.
1: ¡Traigo gallo!
0: ¡Qué bueno que me gusta cuando dice
1: ¡Traigo gallo!
0: No, ¡es que sí! Vale, déjala, déjala completa.
1: ¡Traigo ganas de pegarle un beso a tu boquita! Solo dime y me tienes ahorita.
0: Traigo ganas, baby. Lenin Ramírez. En el palenque internacional. Uy, me acaban de parar un gallo, pero de esos buenos. Ay, nanita la ranita. I don't know. Eso por aquí, canguro, el grupo firme. Con el beneficio de la duda. ¡Oh, qué rolón en el palenque! ¡Rolón!
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0: todavía.
1: Lenin Ramírez, el grupo Firme. Edwin, casi todo el grupo Firme. O Lenin Ramírez. En el Palenque Internacional. 2228-1145-55. Hombre, mira, se descolgó la banda. Canguro, buenas noches. Saludos, por favor, para Abby, para Marta y para Ramón.
2: Póngase abusada.
1: Aquí en el Parque Finza. Ok, saludos. Hombre, pues es el primero que abrí. Le dice, con el beneficio de la duda, de Grupo Firme. No, hombre, yo creo que se merece hasta la fanfarria, carnal. Sí, estuvo cerrado, mira. Es que va uno y uno. Hola, canguro, por favor, Lenin Ramírez. Hombre, pero te tardaste. Te tardaste a terminación 60. Es que va así prácticamente uno y uno, uno y uno en el Palenque Internacional. Firme.

0: aventurero. Vamos a la Chiqui Baby, es que ya llegó el aventurero. En el palenque internacional. Ay, la, la, la, la, la, la, la, la, la. Voy a presentar a mi gallo.
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0: Ya estamos en octubre, ¿no? Ya viene el Halloween. Ya viene el Halloween, el disfraz. Por eso aquí está mi gallo. El coco, el coco, el coco no, el coco no. El palenque.

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1: Ahí está mi gallo, el de Cocono de Roberto Junior. 22 28 11 45 55.
0: Abusadas, mamacitas, que ya llegó su aventurero. Póngase
1: a buscar a Chiqui Baby.
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1: Por aquí, hola, canguro. Ah, mira, ese gallo está medio chuecón, pero está muy bueno. Canguro, buenas noches. La canción de Árboles de la Barranca es mi gallo.

0: árboles de la barranca. ¡Órale, baby! ¡Órale! Ahí está. El gallo puesto. Es momento de soltar a los gallos y que chillen. El coyote.
1: Ay, mamacitas, que ya llegó su aventurero.
0: O Roberto Junior con el cocono.
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0: Dice, ¡ay, no, bueno! Carnalita, vámonos por el coyote y su banda. No, hoy no di una, ¿eh? Y eso que es lunes. 9:17 en el palenque.

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5: Arrancamos con las tres consecutivas. Mándame God.

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1: Grillos, tres consecutivas, dice por aquí el canguro, manda el recodo. A mí me late Matadile Dilerón y Maralile también. El lunes, cangurillos, llega el recodo de Don Cruz Lizárraga
0: de la Jep
1: a los mini conciertos. Uy, qué joyitas del canguro.

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0: Cerramos Kengurillos con un pilonzazo. 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
1: Miren quién llegó.
0: Así es, mis Kengurillos, atención, preparados. 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
1: Ya, de la banda que estamos hoy chambeando, laborando en este horario, pues nos toca de noche. ¿Cuáles son las historias nocturnas? Y dicen, ay, nanita la ranita, ay, mejor pásenme a la mañana. ¡Chao!

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0: Canguri, yes. Canguri, yes. ¿Cuáles son esas historias de todos los que andamos chambeando en la noche, en la chamba, y después dices, ay, me tengo bello, ay, me tengo bello? Mira, me puse a investigar ahí con la banda, oye, ¿qué onda? ¿Qué pasa ahí en tu chamba? Ahí te va la primera historia. Dice que durante la madrugada, alguien tocaba a la puerta del almacén, pero afuera nunca había nadie, hasta sabía. Un velador trabajaba en una bodega. Su turno comenzaba a las 10 de la noche y terminaba a las 6 de la mañana. Durante semanas todo era normal, hasta que en una madrugada escuché 3 golpes, así como los del Kiko y el Chavo. Y arregló las cámaras y no había nadie. Después volvió a escuchar los golpes y fue habitual, pero ya no hacía nada. Esa está genial. Esa sí me dije, ¡ay, Lalita, Lalita! Eso sí sentí feo. Una enfermera que cubría un turno nocturno en un hospital escucha la voz de una mujer llamándola desde una habitación al final del pasillo. Entró y encontró a una paciente acostada que le pidió un vaso de agua. La enfermera salió unos minutos y cuando regresó, la cama estaba vacía.
1: ¡Qué bello!
0: ¿Y te ha pasado algo tú que chambeas en la noche? Cuéntame y platicamos. Ya son las 10 con 48.

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7: Revista del Consumidor Radio. ¿Alguna vez te has preguntado qué contiene la pasta dental que usas todos los días? Si no lo sabes, quédate porque hoy en Revista del Consumidor Radio te enseñamos cómo preparar tu propia pasta dental en casa. Y lo mejor, su preparación te toma solo 30 minutos. ¡Acompáñanos!
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9: Hoy vamos a preparar una tecnología doméstica, que es una excelente alternativa a los productos industrializados. Pasta dental. Además, es una receta validada por el Laboratorio Nacional de Protección al Consumidor.
7: Antes de comenzar, te compartimos los ingredientes que vamos a necesitar. 3 cucharadas de agua purificada, 2 cucharadas de glicerina pura, 2 cucharadas de lauril éter sulfato de sodio, media cucharadita de carboximetil celulosa, 1/4 de cucharada de carbonato de calcio, 1/4 de cucharada de mentol y 6 gotas de esencia de menta.
9: Ahora, los utensilios que debemos tener a la mano son una cuchara sopera, una cucharita cafetera, un tazón pequeño de vidrio, un tarro pequeño de plástico con tapa y un batidor de globo. Una vez que tenemos todo listo, vamos al procedimiento.
7: En el recipiente de vidrio, comenzamos vertiendo agua purificada, la glicerina y el mentol. Mezclamos con ayuda del batidor de globo hasta integrar los ingredientes. Sin dejar de mover, agregamos carbonato de calcio y la esencia de menta.
9: Después, incorporamos el lauril éter sulfato de sodio y agitamos suavemente hasta que se disuelva por completo. Poco a poco, añadimos la carboxilina y metilcelulosa lentamente sin dejar de mover, hasta obtener una mezcla homogénea y con una consistencia más sólida.
7: Por último, envasamos la pasta dental en el tarro, tapamos muy bien y etiquetamos con la fecha de elaboración y de caducidad. En este caso, esta pasta tiene una caducidad de 6 meses y rinde aproximadamente 63 gramos o bien 50 mililitros.
9: Es importante que tomes en cuenta algunas recomendaciones de uso. Este producto no debe ser utilizado por menores de 6 años. En el caso de niñas y niños mayores de 6 años, puede sustituir el mentol por esencia de cereza. Si tienes sensibilidad dental, recuerda consultar previamente a tu odontóloga u odontólogo. Para conservar mejor el producto, te recomendamos mantener el recipiente bien cerrado, en un lugar fresco y seco y fuera del alcance de niñas y niños. Recuerda que todos los ingredientes que utilizamos en esta tecnología doméstica pueden encontrarse en establecimientos donde vendan productos de cuidado personal, belleza o cosmética, también conocidos como droguerías.
7: Preparar tu propia pasta dental en casa tiene varios beneficios. Requiere pocos ingredientes, son fáciles de conseguir, tiene certeza sobre su origen y además representa un ahorro económico. Incluso esta receta puede ser el inicio de un nuevo emprendimiento.
9: Anímate a preparar tu propia pasta dental y etiquétanos en Instagram usando el hashtag Tecnología Doméstica Profeco.
7: También puedes consultar esta tecnología doméstica en nuestro canal de YouTube, Profeco TV.
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1: Muy buenas noches, las 12:35 en el Desmadrugue, las 12:35 justo ahora. Acabamos de escuchar a todo volumen a Ricky Muñoz, Intocable, Contigo, Los Primos, Te Perdonaría, El Trono, Oxígeno, Gran Combo de Puerto Rico, Timbalero, El Titán Guatemalteco, Ricardo Arjona y El Internacional, Caracol Marc Anthony, Historia de un Taxi, de Puerto Rico. Uf, es otra onda, Marc. Y aquí bien, bien esa combinación con El Titán Guatemalteco. Alex, bueno, ese hombre soy yo, el nativo, primera y última vez. Brindis, amor prohibido, Cañaveral, señor cantinero, 12:36. Bienvenidas al Desmadrugue, bienvenidos al Desmadrugue. Y en una noche, pues, tranquila, tras el aguacerazo de la tarde y parte de la noche. En la tarde-noche llovió, sí se provocaron varios estragos para transitar el tráfico, híjole, en distintos puntos de la ciudad, no sé, o sea, por ejemplo, la recta Cholula, ¿cómo estaba? A ciertas alturas del periférico también, en algunos puntos de Ciudad Capital, ahí por el Parque Ecológico, por ejemplo, qué bárbaro, ¿eh? Avenida Margaritas, ¿no? O sea, si de repente cuando la precipitación pluvial es importante, pues se pone esto de locos, ¿no? Ahorita ya muy tranquilo, pero ¿qué tal hace ratos la bronca, ¿no? Para poder trasladarse de un lugar a otro, ¡ay, caray! Bueno, les saludo con muchísimo gusto aquí al Paquidermo, aquí al Elefante, y nos vamos a amanecer, Dios mediante, con el Titipuchal de Rolitas.

0: Ya van a dar la una, estamos a segunditos, Ángeles Azules, ahí este es un temazo con Kinky. ¿Cómo te voy a olvidar? ¿Quién del Campeche? Estamos escuchando ahorita Alberto Pedraza, Piano y Timba. Harí, de 0 a 100, Banda El Recodo, solo para ti. Vaya rola. Jenny Rivera, ahora que estuviste lejos. Y a puros besos de la Barbie del Regional de Melissa. Bueno, ya están dando la una, justo ahora. La una.
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1: Era 1:35 en el desmadrugue, 1:35, ahí tuvimos a los Juicillos. O a Mojado, pienso en mí, ya estoy adelantándome. Mojado, pienso en mí. Los Cádiz, no soy como tú, capaz jamás te vayas de mí, Cervantes. Entonces, ¿por qué Nietos Coqueta, el Adonis del Pop? Ahí Ricky Martin de Puerto Rico con Maluma de Colombia. Vente pa' acá, Manuel Turizo, la bachata. Gerardo Ortiz, ¿por qué terminamos Tigres? Ayúdame a creer, pesado la batalla y así. Bueno, en la que bueno, 89.7, el Paquidermo, el Elefante. Pues sí, vamos a platicar un poquito de esto, que todo el mundo sigue hablando de esto. Chéquense nomás.
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1: Bueno, pues es que todo el mundo está sacado de onda de que pues hay cierto pues pendiente o descontento con el timonel de nuestra selección nacional, con Rafa Márquez, porque de los partidos que ha disputado la selección bajo su tutela, ustedes recuerdan que con Colombia se empató, con Perú se empató, Estados Unidos apenas nos empujó 3 golazos, hijo mano. Ay, ay, ay. Y pues bueno, va ahora contra Chile. A ver, ¿qué tal? Dijo, con que no se pierda, ¿verdad? Empate, o en el mejor de los casos que gane. Es que hay cierto descontento de los altos mandos en que si continuará o no al frente de la selección nacional Rafa Márquez. Yo pienso que todavía podría darse una oportunidad, pero bueno, y es que se mete el fin de año también, ¿no? Y así la cuestión, está en la mira Rafa Márquez. Bueno, vámonos con más música aquí en La Qué Buena Puebla, La Qué Buena 89.7, el Paqui está al aire, el Paqui está en vivo y a todo volumen.

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1: Las 2:30, 2:30.
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1: Muy bien, acabamos de escuchar a todo volumen algo de Bobby. No es como tú, los diablos locos, Hugo Rodríguez, pueden llorar, Ángeles Azules, Amor de Amores, Maluma, Sobrio, Son de Azúcar, Simplemente Amigos. Es un conversazo intocable por un beso. La voz de Mando, Muchacho del Campo, El Trono, Cuando No Estás Te Invento La Apuesta, Prometiste. También por ahí Tangana, Peluso, Ateo, Grupo Firme, Loco, El Gallo de Oro, La Gallina Ponedora, Selena con los Dinos, Los Recordamos. Y esto de Besitos, Los Acosta, Como un Pajarillo, Recodito, Sebastián Yatra, Tacones Rojos, La Cuisillo, Solamente. El Titipuchal de música lo tienes aquí cada noche y madrugada en el desmadrugue del Paquidermo, precisamente a través de la Qué Buena Eslabón Puebla. Ya son las 2:32, las 2:32.

0: Bueno, la cámara 89.7, acabamos de escuchar a Yaguarú el Patrón. Ya llegó también por ahí algo de la banda Fresa, como el viento adictiva, la risa de tu cara, Carabo, a rompeviento, cadetes, dos coronas a mi madre, sólido, lo intento, creadores, el preso, tigres, me falta un pecado, en clave, Víctor Manuel, evitaré, Juan Luis Guerra, Romeo, frío, frío, el recodo, entonces, que somos costumbre, quiero hacerle saber, la música, al por mayor, cada noche y madrugada, aquí en la doblemente, buena Puebla, soy el Paqui, soy el elefante, ya son las 3:23, las 3:23 en el desmadrugue, el Paqui está al aire, el Paqui está en vivo.
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0: Y andaba a las 4 en el desmadrugue, a las 4 ya nos comienza a amanecer. Ahí estamos escuchando este temazo bien llegador de la carnaval. Sabes que lo hago, el jaguarísimo de ti quiero ser, los Vázquez tamborilero, Vivis. De la época dorada de los grandes grupos, te extraño, te olvido, te amo, el poder, porque tuvo que ser. La fusión norteña, amargo dolor, la apuesta, todo nada, macizo, hasta mañana, Juan Luis Guerra, bachata en Fukuoka. La madre de todas las bandas y la quebradora, MS, maldita cucaracha, fue mano a mano, ahí entra el recodo y la MS. Antes Gire Show, la niña de hierro, aquí en la Qué Buena Puebla, con el pa Quidermo.
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0: Oigan, primero Alex Intec, ahora Fito Páez, que pierde el control. Híjole, hay cuestiones que son como, pues mucha presión, ¿no? También hay algo que pareciera una moda, es algo más delicado de lo que suena, son enfermedades psicosociales, y aunque ellos no son empleados de algún organismo, alguna dependencia, pues van almacenando mucha presión, y aunque en teoría deberían manejar bien todo esto, pues ya ven lo que pasó con Alex Intec, que aparte hay una explicación, de cómo esto se puede hacer de alguna u otra manera a propósito que te reditúe, beneficie tu carrera. Esa es otra explicación, ¿eh? Bueno, el caso es que Alex Intec hace unos días perdió el control, ustedes lo saben. Ahora Fito Páez. En serio. Increíble, ¿no? Que estos grandes titanes, pues, ahí se les chispotee, ¿no? Diría Chespirito en el escenario. Oigan, ha pasado con deportistas, ha pasado con comentaristas, con políticos, ha pasado, ¿no? O sea, factor humano, ¿eh? Hay que decirlo. Vámonos con más aquí en la Qué Buena Puebla. El Paqui está al aire. El Paqui está en vivo. Tenemos el Titipuchal de Rolitas. Claro que sí.

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4: ¿Qué tal? ¿Cómo está? Buenos días. Es de la mañana con 3 minutos de este que 6 de octubre del 2026. Mira nomás, Vero. ¿Cuántos 6? ¿Eh?
5: Número de la suerte para algunos, seguramente. No, cada quien tiene su número de la suerte.
4: Pues sí.
5: Buenos días, mi querido Becerra.
4: Buenos días.
5: ¿Cuál
4: es tu número de suerte?
5: Fíjate que... ay.
4: Yo creo que el mío, o sea, juntando el 2 y el 9. O sea, el 29 es...
5: Ah, bueno. O sea, pero a lo mejor del 1 al 9...
4: El 9.
5: El 3, a mí.
4: El 3. Sí. Tiene que ver con las boletas de calificación.
5: Sí, pero bueno, sí. No pasaba de 3. Por lo menos en conducta.
4: Por lo menos, sí, no, claro, por supuesto.
5: Eso no lo crees, para que veas.
4: Qué calor, ¿no? O
5: sea, no.
4: A ver, amaneció fresco, llovió muy fuerte toda la tarde, un rato de la tarde ayer en varias zonas de la ciudad. Está encharcado.
5: Muy encharcado. Ya sí. Cuando la lateral del Niño Poblano está... como alberca, ahí sabes que llovió fuerte por esta zona.
4: Sí.
5: Bueno, por todas las zonas, allá en mi casa, súper fuerte también, muy, muy fuerte durante un buen rato.
4: De acuerdo. Pero, sí, la verdad es que sí estuvo. Pero bueno, va a seguir lloviendo.
5: Va a seguir lloviendo, ¿no? Aquí para siempre.
4: No.
5: Que ya viene otro huracán, que nos bueno. Afecta directamente, pues, al centro del país.
4: Sí, por
5: entonces, supuesto. Es que a nosotros nos llega de los dos lados.
4: Sí, exacto, de los dos litorales, la verdad. Pero bueno, mire usted, pues saque su chamarra, ¿no? O sea, no, de frío.
5: Un chamarrón. Sí. No. Yo sí traigo chamarrón.
4: No, es otoño, no es invierno, es otoño. Pero bueno, y una impermeable, de ser posible, un paragüitas y ya está. Bueno, saludamos a Liz Gómez del otro lado del cristal. Muy buenos días en operación. A su derecha, el niño Marco, en playera de la selección mexicana, por cierto. En la producción, y además responsable de la información deportiva. De este lado están Jorge Zavala, Brian Reyes, Sam, en la virtualidad. Todos los reporteros de Nina Noticias y el Heraldo de Puebla. Estamos listos para que usted comience este día, este martes, fresco, lluvioso, pero bien informado. 6:05, arrancamos.
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4: Seis con seis. Seis con seis. Bueno, a ver. La UDLAP se suma al proyecto de rescate de Valsequillo. Ayer el rector estuvo en la conferencia matutina del gobernador Alejandro Armenta y bueno, pues ella aprovechó para hacer varias precisiones acerca de este pues muy muy triste tema del feminicidio de una joven ocurrido allá en San Andrés Cholula.
5: Y el gobierno de Puebla va a habilitar un micrositio para consultar información del sistema de transporte por cable. Esto lo informó el coordinador de gabinete.
4: Policía Municipal atiende más de 5,000 auxilios en la última semana. Beto Arcega tiene la nota.
5: Nos va a dar detalles, ¿no? De qué ¿sí? tipos de auxilios.
4: Así es.
5: Sí, puede ser, ¿no? Puede ser por las lluvias, no sé, algunos incendios.
4: Hasta mujeres, pues ya a punto de dar a luz.
5: Sí, de todo, ¿eh? De ¿no? todo, la verdad. ¿Sí? Bueno, el alcalde Pepe Chedraui presenta campaña Mujeres Imparables, Libres y Seguras contra la Trata.
4: Y la UABC del 50º Congreso Mexicano de la Ciencia del Sur. Suelo, Beto Arce, que estuvo por allá.
5: Aumento ocupación hotelera y llegada de turistas a nuestro estado.
4: Fíjese que en la política, en la grilla, Pavel Gaspar, el presidente del Congreso del Estado, reveló ya una lista de legisladores que se registraron en la convocatoria Morena para ser candidatos a diputados federales, una vez que fue emitida la convocatoria la semana pasada.
5: El secretario de Medio Ambiente, por ejemplo, aquí en la capital, va a buscar la coordinación del Distrito 11 Federal.
4: Y un diputado más, Julio Huerta, aspira a una diputación federal. Todo este bloque de grilla, Citlali Tepale lo tiene.
5: Y Armenta, el gobernador de Puebla, Alejandro Armenta, reserva opinión sobre proyecto de San Francisco hasta la pronunciación del INAH y de la UNESCO.
4: Mientras tanto, hay una prórroga hasta el 22 de octubre, esto en torno al emplazamiento a huelga en la Volkswagen. Como saben, ya la empresa hizo otra propuesta más. Ya el sindicato, la dirigencia del sindicato la ve con buenos ojos, pero pues bueno, hay un, digamos que tiene que consultarla pues con la base. Mauricio García León nos lo va a platicar en unos instantes más.
5: Y en el bloque de Línea Roja, estudiantes de la UDLAP protestan por indiferencia de la universidad ante feminicidio.
4: Así la consideraron, la verdad es que bueno, pues desde la instancia pública, es decir, la vocería de la universidad hasta el rector ayer, pues bueno, han reiterado por supuesto lamentar estos hechos. Mientras tanto, en otros temas, Eric N. pasará 2 años en prisión por haber atacado con un machete a una perrita. Seguramente usted está al tanto, verá al ratito que nos lo platique Carlos Gómez. Ahí me explicas, porque digamos que no me quedó claro cómo fueron los hechos, ¿no? Cómo fue este ataque pues brutal que terminó con la vida de esta perrita allá en la Sierra Norte.
5: Un adolescente, ¿no? Enfermo, ¿no? Pues, no tiene otro, y 2 años es muy poco para la vida de otro ser vivo. Bueno, un muerto fue lo que dejó una balacera en la colonia Venustiano Carranza.
4: Mientras que condenan a 4 años de prisión a Miguel N. por traficar marihuana, esto en la Capu, 6-9.
5: Vamos al resumen nacional.
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5: La presidenta de la República, Claudia Sheinbaum, destaca baja histórica del 36% en delito de feminicidio.
4: Oye, también Morena nombra a Andrea Chávez. ¿Se acuerda usted de Andrea Chávez? La mujer que pintó, rotuló decenas de vehículos, de camiones, para con su nombre hacer promoción política personalizada, obviamente fuera de época electoral, totalmente de manera irregular, violando el 134 constitucional, pero con flagrancia. Bueno, ya ve que no le dieron la candidatura a la gubernatura, pero sí va a coordinar la campaña en Ciudad Juárez. Híjole, a ver cómo les va a los candidatos.
5: Las últimas entrevistas ya hablaba así, ya sentía gobernadora de Chihuahua.
4: Y es que la verdad.
5: Y no hablaba así, no, normalmente.
4: Pues, estaba arraigada a la Ciudad de México, yo creo que.
5: Sí, iba de visita. Chihuahua. No, debe de pena ajena, de las. Perdóname la expresión que voy a usar, pero de las más podríamos ir.
4: Pues ruin, porque ruin, ocupa sí. Recursos, mire, ojalá fueran de recursos públicos.
5: No, y deja pero, tú ¿de dónde? De la campaña que hizo, de esta campaña, de ese proselitismo que hizo, las respuestas que daba, también, claro. Muertos aquí en México, no, eso pasa en otros países, aquí no, o sea, se burla de las madres buscadoras, se burla de los desaparecidos, de las mujeres violentadas, ella es una violentadora, pues está más que cobijada por Adán Augusto, no le dan obviamente el chance de ser la candidata para el gobierno de Chihuahua por parte de Morena. Vimos cómo estaba desencajada, de hecho México entero, o el 90% de México, celebró que no se lo dieran. Ahí, pues la gente de Morena dijo, a ver, ¿a qué nos echamos un alacrán como este en la espalda? No, si con eso perdemos porque perdemos. De premio de consolación, le van a dar la candidatura a presidenta municipal de Ciudad Juárez.
4: Que todo parece indicar que va a perder.
5: Seguramente, esperemos en Dios, porque esta mujer no merece nada más que pues irse del país por todo lo que ha hecho contra los mexicanos. Bueno. Y diputados del PAN denuncian ante la Fiscalía General de la República a gobernadora de Baja California por delincuencia organizada. Ahí lo tienen, no nada más, no necesitan los diputados del PAN. Ya hay información, videos de sus casas en Estados Unidos, todo lo que ella y su marido, ahora ex marido, ¿verdad? Hicieron con coludidos con el crimen organizado, todo el robo que, bueno, y aquí en México, ¿qué? Ahí sigue la mujer. Como gobernadora, como representante de un estado, ¡qué horror!
4: Bueno, hasta aquí el resumen nacional, vamos al internacional cuando son las 6 de la mañana con 12 minutos.
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4: Sí, morados.
5: 6:12, el gobierno noruego quiere controlar tanto las promesas como los peligros de las gafas con inteligencia artificial y propone que el parlamento promulgue una prohibición temporal de las mismas en algunos lugares. Es la señal más reciente de la creciente preocupación en muchos países por las nuevas tecnologías que están cambiando radicalmente la forma de vida de las personas. Algunos gobiernos han prohibido el uso de las redes sociales a niños y adolescentes y el gobierno noruego ha declarado que la propuesta de prohibición temporal se va a presentar al parlamento lo antes posible, completamente de acuerdo. Uh-huh. Tú traes unas lentes, estos nuevos de Meta, no, ya ni tan nuevos, pero cada vez son más comunes, que puedes ir grabando, puedes contestar el teléfono, son una maravilla, ¿no? Sobre todo para, yo diría como para los influencers y todo, que pues en vez de estar agarrando una cámara, o alguien que va a ir, no sé, a una ruta de algo, en vez de ir con una cámara, con el celular, pues vas grabando con tus lentes, está padrísimo, pero es muy peligroso. Se meten al baño de mujeres, a lo mejor alguna persona que quiere tomar imágenes de niñas, de mujeres, o sea, en una escuela, creo que sí se debe de regular, también el uso de las gafas.
4: No, claro, por supuesto. Yo tengo las mías y no las entiendo. No he podido ponerle push de green button.
5: No,
4: pero bueno, algún día, a lo mejor ya cuando pasen de moda. Oiga, la propuesta de regresar a México el penacho de Moctezuma volvió a circular después de que un aspirante a la presidencia de Austria difundiera mensajes sobre el tocado conservado en Viena. Su planteamiento forma parte de una agenda que busca estrechar las relaciones entre México y Europa. En una publicación de Instagram, el promotor de esta iniciativa explicó que trabajaría con autoridades mexicanas, museos y especialistas para encontrar una solución responsable que permita devolver esta pieza. También presentó propuestas de cooperación comercial, educativa y política. Pero bueno, sí ha sido motivo de discusión entre pues los mexicanos que se rasgan las vestiduras por tener un símbolo aquí y los que no les importa nada, pero sí quieren salir en la foto. ¿Tú te imaginas, no? Ser el presidente que traiga este estandarte nacional. Bueno, ahí, así las cosas.
5: Bueno, y el ejército, oye, pero un día estaba leyendo un Twitter el otro día, o bueno, en X, que decían, no, pues qué bueno que no lo regresaron, ya estaría en casa de alguien de Sinaloa, o de algún gobernador.
4: Sí, pues, claro. Por supuesto, claro.
5: No lo dude.
4: ¿Cuántas cosas no han ocurrido de esa manera?
5: Sí, bueno, el ejército estadounidense informó que atacó una embarcación sospechosa de ser utilizada para el contrabando de drogas en el Mar Caribe, causando la muerte de 4 personas, mientras la administración del presidente Donald Trump continúa su campaña de un año contra los presuntos narcotraficantes en América Latina.
4: Bueno, hasta aquí el resumen de las notas que nos van a compartir nuestros compañeros reporteros en Puebla y corresponsales en la Ciudad de México y en Europa, pero además de ello vamos a tener conversaciones, vamos a platicar con Lupita Cuautle, presidenta municipal de San Andrés Cholula, pronto, ya muy pronto, y después Fritz Glockner, secretario de Cultura, el tema, el Festival de la Memoria. A las 7:50, Jorge Holguín, gerente de atención a clientes de Agua de Puebla, nos viene a invitar a participar en este pago anual anticipado, que como sabe, pues te permite ahorrar 2 meses. Evitas el pago de 2 meses y pagas todo el año próximo completo y por Adela. Fin, y también viene Manuel Martínez, colaborador de este espacio, experto en demoscopía. Y ya por último, Roberto Quintero, 8:45, va a hablar acerca de sistematizar la empresa, cosa que es muy compleja en este país. Son las 6:15, vamos a la pausa, la primera, y regresamos. 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

Bueno, para los que tenemos el corazón un poco viejo, pues Bobby Farrell hoy nació, pero en el 1949. ¿Quién es él? Bueno, ¿quién era él? Porque falleció en el 2010. Bueno, pues la voz de Bonnie M, justamente este grupo que fue pues extraordinariamente popular los 70s, 70s, ¿no? Sobre todo 70s. Bueno, él nació en Aruba y luego fue conocido como un bailarín y cantante arubeño neerlandés con el mayor de los ritmos en aquella época. Formaba parte de un cuarteto primero. Fíjate qué chistoso. Crean Bonnie M, era un cuarteto, él era el vocalista, sale del grupo, entra otro vocalista y luego él regresa y se quedan los cinco. O sea, no es que digamos que entrara para sustituir a alguien más, sino entró y ya se sumó a aquel grupo que era muy impactante y que obviamente las caras que él hacía, unas expresiones pues bastante raras y curiosas, fue parte de lo que hizo famoso a Bonnie M. Y ahorita nos recordaban, tanto Brian como Jorge, que él

esta canción especialmente, pero hay otras también, pues han recuperado o digamos que han sido utilizadas en juegos, videojuegos recientes, digamos desde hace 10, 12 años más o menos, en diversas plataformas. Así que bueno, Bonnie M nos va a recordar aquella época esta mañana.

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1: Es de la mañana con 23 minutos. Me quedo, Mar, ¿cómo estás? Buenos días. En resumen, lo que nos vas a presentar, Chumed, en la sección deportiva.
2: Buenos días, Omar.
3: ¿Qué tal, Eric? Pero ¿cómo están? Buenos días y a todo el auditorio. Pues con el tal Rangel hay plena confianza. Sabemos lo que nos puede dar y cualquiera se puede equivocar, obviamente. No tengo ningún problema con eso. Es lo que dijo Rafa Márquez, técnico de la selección mexicana, acerca de los errores. Estos dos errores que tuvo el Tala contra Estados Unidos y que de ahí cayeron dos goles. También la selección mexicana dio a conocer que a Mateo Chávez por suspensión, Morita, el Chucky Lozano y Luis Romo por lesión han dejado la concentración y han regresado a sus respectivos clubes, y hoy por la noche a las 8:30 p.m. en Los Ángeles Memorial Coliseum es la última prueba de Rafa Márquez y el tricolor en su primera fecha FIFA contra Chile, que curiosamente hoy contra Chile, después de aquel histórico 7-0 donde estuvo Memo Ochoa, un resultado por supuesto histórico y bochornoso. Bueno, hoy habrá homenaje para Memo Ochoa, como qué mal timing para por supuesto el portero histórico, la leyenda de la selección mexicana, que hoy se estará ya, digamos, despidiendo de manera oficial de la selección mexicana. Ahora sí, no va a jugar, pero solamente será este reconocimiento. Gracias por haber estado con nosotros después de tantos años, pero me parece que el mejor reconocimiento, el homenaje fue el del Mundial. Sí. Ya no tenías que haber tenido, pues, este partido en Los Ángeles, en donde les digo, Memo Ochoa estuvo presente en esa goleada histórica que le propinaron a la selección mexicana 7-0 contra el mismo contra la misma selección, contra Chile. Entonces, pues sí, mal time. De repente decimos que el enemigo está en casa y por supuesto algunos de los personajes dentro de la Federación Mexicana de Fútbol.
2: A ver, que haya jugado esos últimos que eran 5 o 10 minutos, ¿no? En un partido
3: como
2: de...
3: un poquito más, como 15 minutos
2: en un partido que volvió, que ganó la selección mexicana. Ahí
3: y
2: fue, que goleó maravilloso.
3: Y se cayó el estadio y todos.
2: Y le aplaudieron y no nada más bueno, fue el mundo entero reconoció a Memo Ochoa. Porque
1: ya
2: es un hombre muy. Ahí estaba perfecto.
3: Sí, ahí era el punto final. Vámonos, perfecto a la carrera de Memo Ochoa.
1: ¿Un asunto comercial?
3: Seguramente. No sé, me quiero imaginar que les faltaba despedirse en Estados Unidos. ¿No?
1: Algo así, alguien patrocinó la despedida en Estados Unidos.
2: ¿Estás de acuerdo? Después de, ¿qué más quieres después de despedirse?
3: En el Azteca, en el Mundial, tu sexto Mundial.
2: Triunfando en ese momento.
3: Ganando, goleando, despedido. No sé, era el momento perfecto ya de decirle adiós a la selección mexicana.
2: No me esperaba,
3: adiós a tu carrera.
2: Le hicieran otro.
3: Insisto, no va a jugar, pero se le va a hacer un reconocimiento, se le va a aplaudir, seguramente en el medio tiempo o antes. No, no sé, no sabemos la logística, pero ahí es. Hoy es la despedida, el reconocimiento de Memo Ochoa después de esta larga trayectoria, por supuesto, con la selección mexicana. Y poco a poco se han revelado los primeros jugadores que estarán en el partido de leyendas entre el América y el Atlético de Madrid. Por ejemplo, por el América estará Rubén Sambueza, el Matador y Adolfo Ríos, el Piojo López, y del Atlético de Madrid Godín, Radamel Falcao, Maxi Rodríguez y el Guaje Villa para este partido, que recordemos estará celebrando el 15 de noviembre, domingo 15 de noviembre en el Estadio Cuauhtémoc. Un partido interesante porque será un partido reconocido por ambas instituciones, tanto por el América como por el Atlético de Madrid, y curiosamente lo reconocen como si fueran a jugar el primer equipo, porque las dos instituciones dan a conocer que después de 12 años se volverán a enfrentar. La primera ocasión fue en el 2014. Es un partido, por supuesto, para los que amamos el fútbol, un partido imperdible, ver a estas leyendas de nueva cuenta entrar en acción, enfrentarse, y por supuesto aquí cerca en el Estadio Cuauhtémoc. Y la delegación poblana de paratletismo conquistó 6 medallas en su primer día de actividades, esto dentro de la Paralimpiada Nacional CONADE 2026, que se desarrolla en Guadalajara, Jalisco.
1: Bien, muy bien. Oye, ¿han bajado los ánimos en torno a la selección después de estas derrotas?
3: Pues yo pensaría que sí, porque pues es que de dónde quedó el ánimo, la enjundia de lo que se vivió en el Mundial, dónde quedó esa selección que estaba sorprendiendo después de esos 4 partidos invictos, en donde se había ganado, en donde pensábamos con el famoso ICC, y ahora los completamente diferentes los resultados, pero después ves los estadios llenos.
1: Ajá.
3: Y
1: no parecería,
3: y no clase, parecería, ¿no? Sí, exactamente, que los resultados no le favorecen a Rafa Márquez, lo que habíamos también platicado. Tranquilos, es una nueva etapa, es una nueva dirección técnica, pero también sabemos que es la selección mexicana, es una selección en donde se le exigen los resultados en la primera. Vienes de un mundial, vienes de un proceso, 10 partidos con victoria de los 12 primeros que disputaste en el 2026, y ahora has tenido 2 empates y una derrota contra Estados Unidos. como que algo no cuadra.
1: Pero no se ve tan mal. Dos empates y una derrota. Sí. O sea, si tuviéramos tres.
3: No, por supuesto, derrotas, pero pues, hay que tomar en cuenta también las selecciones, porque te enfrentaste a Perú, que no ha ido a un mundial desde hace muchos años. Hoy te enfrentas a Chile, que no ha ido a un mundial desde hace tres ediciones. Perdiste contra Estados Unidos.
1: ¿Cómo que empataste? No han ido. Los chilenos no han ido.
3: Es la misma crisis deportiva que Italia. Que Italia, las mismas ediciones, wow. no han ido a un mundial. Son 12 años los que los chilenos y los italianos no han ido a una Copa del Mundo.
1: ¿Y entonces, cuántos chilenos hay jugando por el mundo? Grandes actuaciones.
3: Muy ¿no? buenos chilenos, muy sí, buenos sí. sudamericanos, pero no van a una Copa del Mundo. Entonces, wow. Yo creo que hoy sí se podría agravar esta crisis si no se consigue un resultado positivo. Okay. Hay que ver también cómo salen los chilenos y van a salir a meter la patita como juegan uh-huh. los sudamericanos, los chilenos con esta enjundia, con esta furia que caracteriza a los sudamericanos, y se van a guardar un poquito. Digo, también los chilenos han tenido una muy mala fecha FIFA, perdieron contra Estados Unidos, también han tenido resultados negativos en estos últimos partidos. También la selección mexicana le urge ya una victoria dentro de estos tres partidos.
2: O sea, esos tres partidos son los de Rafa Márquez, ¿ya?
3: Los de Rafa Márquez, exactamente. Dos empates y una derrota.
2: Ok. Bueno, por lo menos dos empates.
3: Sí. Pues sí, no se tienen. Pudo haber sido peor, porque recordemos, contra Colombia y contra Perú se empieza perdiendo y después sí. tienes, entre comillas, esta capacidad de respuesta. Pero lo que les platicaba, vienes de una Copa del Mundo, vienes de estas buenas sensaciones, prácticamente la misma selección, pero hay un factor: en esta fecha FIFA no convocaron a Julián Quiñones, no porque no quisieran, sino porque está lesionado.
2: Uh-huh. En la Copa del Mundo, todo el mundo decía, por favor, traigan a Quiñones, ¿no?
3: En la Copa del Mundo parecía que era Julián. Bueno, ahorita nos da la impresión que sí. es Julián Quiñones y 10 más. Sí. O sea, cuando no esté Julián Quiñones también por lesión o porque simplemente no quiera venir a estos partidos de fecha FIFA, que lo veo complicado, pero en una de esas no quiere venir, está lesionado. ¿Qué va a hacer la selección mexicana si no tiene gol? Si no hay quien anote los goles. Y ya lo vimos.
2: Y lo malo, pues, es que está arrancando como director técnico Rafa Márquez. Todos los ojos de los mexicanos estaban puestos en a ver qué va a hacer con la selección. Uh-huh. ¿No? Poca gente le tiene confianza, pero bueno, pues es tercer partido. Vamos a ver qué más.
3: Sí, son los primeros partidos en esta nueva época, en esta nueva era, con Rafa Márquez al frente de la selección mexicana.
1: Muy bien, todo esto y más.
3: 8:30 de la mañana, toda la información deportiva.
1: Gracias, mi querido Marcos. Son 6:31.
2: Vamos a la pausa y regresamos.
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1: Bueno, 6:37 a.m. Oigan, ayer la presidenta Claudia Sheinbaum descartó tener temor porque haya un mayor aislamiento político de México en América Latina debido, pues, al crecimiento de la derecha geopolítica en las elecciones de Brasil de este fin de semana. Es práctica, bueno, se va a realizar una segunda vuelta, pero es prácticamente un hecho que Flavio Bolsonaro pues gane finalmente las elecciones presidenciales en Brasil. Entonces, con ello, pues ya hay muchos más países que están recurriendo a gobiernos de derecha que de izquierda en América Latina. Entonces dice la presidenta, no hay temor, no hay temor. Y no es que se trate de un efecto dominó, porque no es así. Los racionales de voto en México no tienen nada que ver con los de Ecuador o el que me digas, ¿no? Colombia, que sea. Nada más es un hecho. Lo que sí es un hecho. Que ya poco a poco hay más gobiernos de derecha en América Latina.
2: Que es algo que, te das cuenta, a la gente no le está gustando la manera de gobernar de la izquierda.
1: Y que ha sido también históricamente pues un péndulo.
2: Sí.
1: O sea, ha habido gobiernos de izquierda, ha habido de derecha. Uh-huh. La gente no es que simpatice con una u otra, sino no le dieron resultados acá, pues se va para allá.
2: Pero que en estos tiempos, como dices, ¿qué? La mayoría de los países de Latinoamérica, de venir de gobiernos de izquierda, todos están cambiando a gobierno de derecha.
1: Así es. Entonces dice la presidenta, no hay temor, pero bueno, simplemente es un hecho irrefutable. La nota está en la sección nacional del portal de casilinanoticias.com.
2: En el Sol de Puebla, hoteles del centro pierden el mercado. Los visitantes prefieren inmuebles de zonas como Angelópolis y Finza. Esto es lo que revelan. Los hoteles, como les digo, están siendo desplazados por los ubicados en las zonas a la periferia de la ciudad, como Angelópolis y Finza, pues actualmente concentran una menor oferta de habitaciones y registran los niveles más bajos de ocupación. Y fíjate que los hoteles del centro son maravillosos. Son de verdad muy muy bonitos. Hay unas casonas que están convertidas en hoteles que son hermosos, pero casi siempre son los extranjeros los que llegan a los hoteles del centro. Si vienen de otro, del interior del país, de algún otro estado, a lo mejor buscan lugares
1: la
2: más
1: periferia,
2: como,
1: ¿no?
2: Sí, que dicen, no, el centro no, porque como mexicanos sabemos que en el centro es un caos para andar en el coche, como me digas, pero el extranjero es el que llega a los hoteles del centro histórico.
1: Del centro, sobre todo aquellos que son hoteles boutique y que tienen pues tarifas muy altas. O sea, sí. Hay uno que acaban de remodelar en la 2 Oriente, casi esquina con la 4 Norte. 2 Oriente y 4 Norte. Bueno, está espectacular, ¿eh?
2: Posada San Pedro, ¿cuál es?
1: Era
2: Posada San Pedro, ¿no? Enfrente del Vips. Sobre
1: no,
2: la 2.
1: Antes, casi esquina con la 4.
2: Casi esquina, okay.
1: Ajá, es. Ahorita me acuerdo del nombre.
2: Por los sapos.
1: No. 4 Norte y 2 Oriente. Del otro lado de la calle.
2: Ah, okay.
1: Del Vips, exactamente. Uh-huh. En esa misma acera, pero del otro lado.
2: Okay.
1: Frente a lo que era el Chesa Beglia. Bueno, está espectacular el hotel. Pero una habitación, así, promedio, está en 3,500. Sí. Y una suite enfrente de. Que ves incluso desde esa habitación. Ves San Pedro Museo de Arte, las cúpulas están increíbles. Bueno, 8,000 pesos.
2: Sí.
1: Entonces, un turista nacional no los va a pagar más lo que quieras, más tarifas de lo que quieras, ¿no? Entonces, pero sí hay mercado, esto, internacional, para esos hoteles que son, la verdad, espectaculares.
2: Sí.
1: O sea, rescatar una casona del centro histórico y ponerla de hotel con 5 o 7 habitaciones es una maravilla, la verdad son unas bellezas.
2: No, y las dejan muy bonitas.
1: Sí, claro.
2: La verdad es que sí, ¿eh?
1: Así es.
2: Pero como
1: así
2: dices, es mercado para el extranjero.
1: Claro.
2: ¿No? Que no comparas a lo mejor que pague en pesos 7,000 pesos, aquellos en su moneda, ya sea en euro o en dólar, pues puedan pagar algo así.
1: Exactamente.
2: Y más por la experiencia de estar en el centro histórico. Bueno, es parte del Sol de Puebla.
1: Así es, se llama Palacio Julio. Ahora se llama Palacio Julio.
2: Ok.
1: Bueno, le quiero decir que en el Milenio, la nota principal es la Fundación Jenkins dona predio para una estación del Cablebus, una nota de Carlos Morales que le señala lo que le hemos platicado también aquí, y la foto principal, Catedral, Víctor Sánchez encabeza su última ordenación sacerdotal, se va despidiendo poco a poco de su arzobispado.
2: Y la Jornada de Oriente, acuerdo bianual en la Volkswagen podría extenderse a proveedoras.
1: Así es, bueno, en puntual, INE y UNESCO deben avalar el proyecto Slim en San Francisco, señala el gobernador.
2: En contrarréplica, Fundación Jenkins apoya el cablebús.
1: El Heraldo de Puebla dona Jenkins predio para el cablebús. Aparecen tanto Jenkins como el gobernador Alejandro Armenta y el mapa justamente de la zona en donde se encuentra este predio.
2: Que va a ser en Xonaca, ¿no? Exactamente, sí, donde lo donó esta fundación, la Fundación Jenkins. En la crónica, lo mismo, suma Outlab al cablebús. Mediante la Fundación Jenkins donó 7,000 metros cuadrados de un predio en Xonaca para apoyar el desarrollo de este sistema.
1: Bueno, nos vamos a los nacionales, empezamos por Reforma. Sobornó en aduana señor de los buques, revelan que repartió 70 millones entre el 24 y el 25. Entregan a Fiscalía General de la República una lista de pagos a dependencias y aduanales. Revela Red de Huachicol, tío de petista potosino, el testigo colaborador de la Fiscalía, que reveló la Red de Huachicol tiene un entorno relacionado con el PT y Morena. La Fiscalía ha identificado a los operadores de Roberto Blanco Cantú, el señor de los buques, en los arreglos con el crimen organizado. Y también enciende Claudia Sheinbaum la exclusión del gobierno. A ver, hubo la semana pasada una reunión entre el embajador de Estados Unidos, Donald Johnson, y el gobernador de Querétaro, en la que anunciaron toda una serie de planes de capacitación para las fuerzas policiales de Querétaro. Muy bien. La presidencia se queja, se enoja, porque dicen que no les notificaron de la reunión, que no les notificaron de esta capacitación, que la capacitación a las fuerzas policíacas debe otorgarla o coordinarla el gobierno federal junto con el de Estados Unidos. El problema es que poco después de que esto se dijo en la mañanera, poco después, el gobierno de Querétaro dijo, no, sí les informamos.
2: Qué gozo.
1: Tenemos cartas enviadas a Relaciones Exteriores. Ajá. Uh-huh.
2: En las que con sello recibido, ¿eh? Sello recibido, no, o sea, creas no, que nada más las enviaron no, y no, sí, no, sí, sí, mail, sino no, que se perdieron no por ahí. No.
1: Sí notificaron. Sí estaban notificados. Es más, hubo representantes de la Guardia Nacional y de la Secretaría de Seguridad Pública. O sea, hubo mandos federales en el encuentro en Querétaro. Entonces.
2: Falta de comunicación falta dentro del de gobierno de federal.
1: Así es.
2: ¿No?
1: Totalmente.
2: Pero qué oso. Ve, o sea, es lo que
1: ¿qué
2: pasa.
1: ¿Qué oso le hacen pasar a la presidenta? Por no informarle.
2: Exactamente. O sea, oye, la presidenta diciendo algo cuando, ve, sí sucedió antes, yo creo que ya la presidenta tiene que tomar la decisión de antes de decir o responder alguna pregunta o decir algo sobre otro. Mira, gobierno.
1: No puede ser.
2: Que investigue bien.
1: Estuvo el general Aldo Gómez, comandante de la zona militar. Estuvo Mauricio Curi, por supuesto, el gobernador. Y estuvo David Valadez, representante de la Guardia Nacional, pues federal.
2: Sí. Y están los documentos, como dices.
1: No, bueno.
2: ¿No? Oye, fíjate, bueno, ya en cosas más leves. Uh-huh. Reinventan Carrie, esta novela de Stephen King.
1: Ándale.
2: Sobre una chica con poderes telequinéticos. Ahora va a ser serie de televisión. Ojalá nos las platique Ángel, wow, ¿no? El viernes vamos claro, a pedirle que claro, nos las platique.
1: Con presencias.
2: Bueno, en el Universal, México cancela el envío de crudo a Cuba por sanciones.
1: En Milenio, Curi enteró de visita de Johnson, no de cooperación, aclara la Secretaría de Relaciones Exteriores. Oh, ah, bueno. Qué. Ah, bueno, pues sí sabían que venía.
2: Sí, pero no es lo mismo. Y
1: supongo que sabían que venía.
2: O sea, sí, pero no, le dijeron. O sea, el chiste es armarla en tos. No. Cuando ven que la regaron. Bueno, en Excelsior, el adiós de un astro, tras 21 temporadas y el legado imborrable, Lionel Messi se despide hoy de la selección argentina. El 10 de 39 años disputará ante Benín su último partido oficial, que igual debió haberse despedido ya Omar en el Mundial, ya para qué, ¿no? Yo digo. Y ahí sí, a lo mejor él, en Argentina, un super evento para despedirlo, si quieres 3 días de asueto, lo que me digas. Pero, ¿qué mejor manera todos ellos que ya se despidieron de las canchas de haberlo hecho en el Mundial?
1: Me queda claro que es un tema comercial.
2: Sí, sí, ¿verdad?
1: Sí, claro.
2: Tanto lo de por Memo supuesto, como lo de, pues sí, sin duda alguna. Y la Suprema Corte de Justicia de la Nación valida filtro contra crimen en las candidaturas. Ahora bien, ¿qué filtros van a poner y a quién se los van a poner?
1: Sí, claro. El Financiero crece la inversión a su mejor ritmo en 2 años. Repunte de 6% anual en julio. Pisa el acelerador de origen privado, no público. Los empresarios son los que están invirtiendo en este país. Bueno, y finalmente, encuesta Latinovanómetro, convicción democrática en México bajó en 2 años. Es lo que dice esta encuesta.
2: En El Economista, la inversión sube de temperatura durante julio, el consumo se enfría.
1: Vámonos a la pausa, ya son 6:47. Regresando, Carlos Gómez en Línea Roja.
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0: 6:51, mi querido Carlos Gómez, ¿cómo estás? Buenos días, te escuchamos con atención.
1: Adelante, Charlie.
2: Hola, ¿qué tal, Verónica? Buenos días, les saludo a ustedes al auditorio. El día de ayer, estudiantes de la Universidad de las Américas Puebla realizaron una protesta fuera de la institución en demanda de justicia por el feminicidio de su compañera María Fernanda Orozco, quien perdió la vida a manos de su pareja sentimental de nombre Brian Alexandro, ambos ex estudiantes de esta casa de estudios. La protesta dirigida hacia las autoridades universitarias, pero también dirigida hacia las autoridades del gobierno del estado de Puebla. Primero, porque en el caso de la UDLAP, la tarde del domingo, esta institución, a través de un comunicado, se deslindó de cualquier vínculo con María Fernanda, aunque habían señalamientos claros y puntuales de que sí se trataba de una exalumna o una compañera de ella. La institución la negó, situación por la cual esto enfureció a las estudiantes, quienes pidieron a la UDLAP no ser indiferente, quienes pidieron que se traten en el caso de un feminicidio con perspectivas de género, pero sobre todo con mucho sentido común y con respaldo a las familias. Y en el caso del gobierno del estado de Puebla, pero en particular en la Fiscalía General del Estado, señalaron que no es posible que el levantamiento de un cadáver, en este caso de un feminicidio como el que le ocurrió a María Fernanda Orozco, hayan tardado más de 12 horas en responder al llamado. Y es que tras este grave hecho del asesinato de María Fernanda, quedó claro que solamente en todo el estado de Puebla hay 4 unidades que están debidamente equipadas y con personal también debidamente preparado para hacer los levantamientos de los cadáveres, situación por la cual agrava el tiempo de espera, que en el caso de María Fernanda se visibilizó que fueran 12 horas, pero ha habido otros hechos violentos u otros decesos en donde también superan las 12 horas. En Puebla Roja hemos dado cuenta que han tardado hasta 16 horas en algunos casos en llegar a hacer el levantamiento de los cadáveres, situación por la cual se ha pedido se mejore este protocolo para no hacer esperar tanto a las familias que están inmersas en un grave dolor. Y sumado a esto, a la falta de respuesta de las autoridades ante este hecho, el día de ayer el gobernador Alejandro Armenta anunció que se van a licitar 5 vehículos para fortalecer a la Fiscalía General del Estado y agilizar el traslado de personas fallecidas en hechos violentos o en levantamientos de feminicidios. Se reconocía el gobernador la demanda de la fiscal y de Amis Pastor al señalar que no es que no hayan querido atender rápido el caso de María Fernanda, sino que no había unidades disponibles en ese momento, situación por la cual se espera se mejore de manera inmediata este tema de la atención a los feminicidios, pero sobre todo sea justicia y se aplique la pena mayor, que sería de 60 años de prisión contra el presunto feminicida, su pareja sentimental, Brian Alexandro. Otra información, comentarles que el día de ayer la Fiscalía de Puebla informó que obtuvo una sentencia de 2 años de prisión en contra de Eric N. Él está acusado de atacar con un machete a una canina de nombre Bellota en el municipio de Zacapoaxtla. Este hecho ocurrió el 25 de enero del año 2025, cuando esta husky siberiana ingresó al predio donde vivía Eric N. En ese momento, el sujeto, sin justificación alguna, la atacó con un machete, provocándole heridas graves que pusieron en peligro su vida. Afortunadamente, Bellota salvó la vida. No obstante, los vecinos demandaron justicia para este ser sintiente, aplicándose el protocolo correspondiente. Se le detuvo a Eric, ya se le sentenció y va a pasar 2 años y 20 días en prisión por este ataque injustificado contra esta husky siberiana, quien, reitero, afortunadamente salvó la vida. En otro reporte, comentarles que en las últimas horas un hombre de profesión albañil fue asesinado en la colonia 15 de septiembre, en la zona de la Junta Auxiliar de la Resurrección, en la ciudad de Puebla. Se trató de Irving N., quien tenía 35 años de edad y caminaba junto con su hermana y 2 sobrinas en la calle Chiapas, entre calle Durango y calle Hidalgo, cuando 4 sujetos a bordo de 2 motocicletas le dispararon a quemarropa. Cabe destacar que la mujer y las 2 menores corrieron para salvar y salvaguardarse, y de esa manera resultaron ilesas. En total se embalaron 19 casquillos disparados por parte de estos cuatro sujetos quienes escaparon a toda velocidad. La familia aseguró que se trata de una banda que opera ahí en la 15 de septiembre y que entre los responsables estarían sujetos apodados el Chaparro, el Pinky y el Chachán. Esto forma parte ya de una carpeta de investigación para esclarecer el homicidio de este hombre en la colonia 15 de septiembre. También comentarles que una mujer fue víctima de un violento asalto al interior de BBVA de Plaza San Diego. Esta mujer se disponía a realizar un depósito en efectivo de 700 mil pesos, reitero, 700 mil pesos, cuando ya se encontraba en la fila. Se acerca un delincuente con un arma de fuego, la golpea en la cabeza y la obliga a entregar el dinero. Alguien le dio el pitazo a este delincuente, que esta mujer llevaba una fuerte cantidad. La mujer intentó poner resistencia, no obstante, el sujeto le apuntó a la cabeza con el arma que llevaba, por lo cual ella desistió y entregó el dinero en efectivo. Posteriormente, y una vez que transcurrió este asalto violento, el sujeto escapó. No hubo apoyo por parte del personal del banco, tampoco se activó la alerta de emergencia. En este caso, pues se tratase de un asalto sumamente violento al interior de BBVA. A lo mejor tuvo que ser llevada a un hospital para su atención médica. Y también comentarles que del accidente ocurrido el pasado domingo en la autopista Siglo XXI, la persona que falleció era una mujer, se llamaba Jacoba, tenía 46 años de edad. Ella era vecina originaria de Santa María Malacatepec, perteneciente al municipio de Santa Clara Coyuca, y el conductor de un Chevrolet Malibu modelo 2006 color verde circular, exceso de velocidad, pierde el control en la autopista Siglo XXI y se impacta de lleno contra la barra metálica de contención, provocando la volcadura y también provocando que esta mujer, Jacoba, de 46 años ya perdiera la vida de manera instantánea. Fue tan fuerte el impacto que el cuerpo de esta mujer quedó partido prácticamente en dos, por lo cual tardó el levantamiento del cadáver de esta persona. Y también comentarles que el día de ayer, lamentablemente, un jovencito de 16 años de edad murió cuando circulaba a exceso de velocidad en su motocicleta, invade carril intentando hacer un rebase inapropiado y en ese momento se impacta de lleno contra una camioneta de redilas en la carretera Zacatlán-Zapotitlán. Fue tan fuerte el impacto que murió de manera instantánea. José, de apenas 16 años de edad, él era vecino y originario de la comunidad de Ajilotzingo, perteneciente a Zacatlán. Al lugar llegaron los cuerpos de emergencia. Este jovencito no portaba el casco de seguridad, evidentemente tampoco tenía licencia de manejo de una motocicleta que tenía marca Veloz y color negro con dirección a Zacatlán. Iba este joven cuando se impacta y pierde la vida de manera instantánea. Y también comentarles que en la autopista Cuapiestla-Cuatnopalan se registró un fuerte choque entre cuatro unidades de carga, provocándose el incendio de dos de ellas y muriendo sus dos conductores. De esta manera es un saldo trágico, 12 personas calcinadas en la autopista Copiaxtla-Tocnopalan. Se pide a los conductores, automovilistas, motociclistas que manejen con precaución porque el clima, las fuertes lluvias provocan que el piso esté mojado, el pavimento esté mojado y las condiciones de seguridad disminuyen, por lo cual el exhorto es a respetar los límites de velocidad. Y para finalizar el reporte, comentarles que la Fiscalía General de la República obtuvo una sentencia de 4 años de prisión en contra de Miguel, quien fue detenido en la Capu. Transportaba 50 kilos de marihuana cuando fue identificado por el cuerpo canino de la Secretaría de Seguridad Pública de la ciudad de Puebla. Revisaron su equipaje y ahí encontraron estos 50 kilos de marihuana. Ya fue sentenciado a 4 años de prisión. Este reporte, Eric Bern.
0: Muy bien, bueno, pues me quedo, Charlie, muchísima información en tu bloque. Gracias, te leemos en PueblaRoja.mx.
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0: Muchas gracias.
2: Buenos días.
0: Buenos días. Bueno, son las 7.
1: La pausa breve y regresamos.
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1: Hay una disminución en los datos de 36% del delito de feminicidio en el país. Es una baja, es una reducción histórica, sin duda alguna. Y la presidenta Claudia Sheinbaum pues da detalles de ello.
2: Vamos. Buenos días, Renan, ¿cómo estás? Adelante con la información.
3: Buenos días, Eric Vero. Los saludo con gusto y a todo el auditorio de En Línea Noticias. Les informo que durante la conferencia de prensa mañanera, la presidenta de la República, Claudia Sheinbaum Pardo, destacó una disminución histórica del 36% en el promedio diario de feminicidios a nivel nacional. Desde Palacio Nacional, la jefa de la Nación señaló que este resultado responde a la Estrategia Integral de Seguridad y Prevención con perspectiva de género implementada desde el inicio de su administración. En el marco de la presentación del informe de avances de la Secretaría de las Mujeres, su titular, Laura Itzel Castillo, detalló la red de atención que se ha consolidado en beneficio de todas las mujeres en el país. Destacó la operación de más de 1,000 centros libre distribuidos en las 32 entidades federativas, los cuales han brindado más de 1.4 millones de servicios de atención legal, psicológica y de capacitación a 656 mil personas. Asimismo, la funcionaria federal informó sobre la operación de la línea de emergencia 079, opción 1, la cual ha atendido 20 mil llamadas de auxilio e información. Y de estas atenciones apuntó, se identificó riesgo de violencia feminicida en un 33% de los casos, logrando coordinar una intervención oportuna en conjunto con dependencias de seguridad y autoridades locales para salvaguardar a las víctimas. En materia de difusión de derechos y combate a la violencia digital, Itzel Castillo reportó la distribución de más de 27 millones de ejemplares de la Cartilla de Derechos de las Mujeres, traducida a 56 lenguas indígenas. De igual forma, destacó, se formalizó una alianza con empresas tecnológicas como Google, Meta, TikTok y YouTube para orientar a usuarias hacia la línea de ayuda 079 al detectar búsquedas vinculadas a violencia de género, todo ello con la finalidad de proteger a las mujeres de nuestro país. Pero si les parece, Eric Vero, vamos a escuchar parte de lo que dijo la presidenta de la República respecto a todo lo que se ha realizado en su administración para beneficiar a las mujeres de nuestro país.
4: Como primera mujer presidenta siempre planteé que no llegué sola y que el llegar a la presidencia como mujer pues no es como pudiera haberse concebido, un esfuerzo personal. Claro que hemos luchado toda la vida, pero el que llegue una mujer pues tiene que ver con la lucha de las mujeres en nuestro país internacional, pero principalmente en nuestro país. En ese sentido, es un símbolo ser la primera mujer presidenta, pero lo que queremos es ayudar, proteger, promover, empoderar, generar autonomías de todas las mujeres mexicanas. Y para ello, estos tres programas que se presentaron hoy, además de, si ustedes se fijan, la mayoría de los programas de bienestar mayoritariamente benefician a mujeres. No solo Pensión Mujeres Bienestar, que es dedicado a las mujeres, y Madres Trabajadoras, que es dedicado a las mujeres, sino en las viviendas, más del 60% de las viviendas, su propietaria es una mujer. Y así en todos los programas de bienestar, las becas, son más mujeres que están recibiendo becas desde primaria hasta universidad que hombres. Y tiene que ver con que las mujeres hoy tenemos un espacio en la educación, en la vida pública, en el empleo.
3: Finalmente, Eric, pero las autoridades resaltaron la integración del voluntariado comunitario a través de la red Tejedoras de la Patria, que suma casi 200 mil mujeres voluntarias en labores de prevención e información territorial. La presidenta de la República reafirmó que la prioridad de su gobierno seguirá siendo la protección de las mujeres y la erradicación de la violencia de género en el país. Claudia Sheinbaum aseguró que la meta al finalizar su administración es dejar un México con mayor igualdad para niñas, jóvenes y mujeres de nuestro país, y fue parte de lo que se destacó ayer durante este informe que se brindó de la Secretaría de las Mujeres, ya que recordemos, esta es una nueva dependencia del gobierno federal que se creó en el gobierno de Claudia Sheinbaum precisamente para representar a todas las mujeres de nuestro país. Eric, pero...
1: Bueno, pues mira, yo le creo a la presidenta, creo que sí, los datos deben estar bien corroborados, y sin duda, pues bueno, es una muy buena noticia que vayan a la baja. Ojalá haya días en que no ocurra ni uno solo, o haya años en que no ocurra ni un solo feminicidio. Por otro lado, Morena nombra a Andrea Chávez como coordinadora de la 4T a la capital, pues, al ayuntamiento de Ciudad Juárez. O sea, tiene que ser alcaldesa. No le alcanzó para ser candidata al gobierno del estado de Chihuahua, pero sí le alcanzó para ser candidata a la alcaldía. Platícanos, por favor.
3: Es correcto, Eric, en el tema político, comentarles como un premio de consolidación. La senadora con licencia Andrea Chávez Treviño fue designada por la dirigencia nacional de Morena como coordinadora municipal de la defensa de la transformación en Ciudad Juárez, Chihuahua, luego de que no resultara favorecida en el proceso interno para encabezar la candidatura del partido Guinda a la gubernatura del estado en las elecciones del 2027. Con esta designación, Chávez Treviño se perfila como una de las principales castas de Morena para competir por la presidencia municipal de Ciudad Juárez en los comicios del próximo año. Y recordarle al auditorio, Eric Vero, que Andrea Chávez Treviño perdió la encuesta interna frente a Cruz Pérez Cuellar, quien fue nombrado coordinador de la Cuarta Transformación en Chihuahua y será el abanderado de Morena para la gubernatura en las elecciones del 2027. El nombramiento de Andrea Chávez Treviño como coordinadora municipal de defensa de la transformación fue realizado por la dirigencia nacional del partido, encabezada por Ariadna Montiel, así como por Citlali Hernández, presidenta de la Comisión Nacional de Elecciones de Morena, pese a que el partido aún no ha emitido una convocatoria para quienes aspiren a las coordinaciones municipales en las distintas entidades del país. A través de un comunicado de prensa, la dirigencia nacional de Morena informó que Chávez Treviño se suma a esta tarea con la responsabilidad de contribuir a fortalecer la organización territorial, convocar a la unidad del Movimiento de Regeneración Nacional y trabajar junto con la militancia y el pueblo de su estado en la defensa de la soberanía nacional y la continuidad de la Cuarta Transformación que encabeza la presidenta Claudia Sheinbaum. Con la designación de Andrea Chávez Treviño, Eric Vero, como coordinadora de Morena en Ciudad Juárez, Chihuahua, quedarían atrás los rumores que la vinculaban con el Partido del Trabajo como su posible candidata a la gubernatura del estado el próximo año. Y pues bueno, Morena se adelanta a todos estos movimientos políticos para darle este nombramiento. Si bien no va por la gubernatura del estado, va por la principal plaza de Chihuahua para que pueda ser presidenta municipal el próximo año en caso de ser favorecida en el resultado comicial de las elecciones del 2027. Y también, pues, la senadora con licencia ha dejado muy en claro que es una soldada de la presidenta Claudia Sheinbaum Pardo y que es fiel al movimiento que encabezó en su momento el expresidente de la República, Andrés Manuel López Obrador. Y este anuncio se dio ayer por la dirigencia nacional de Morena, Eric, pero...
1: No, bueno, muy bien. Finalmente, diputados del Partido Acción Nacional denuncian ante la Fiscalía General de la República a la gobernadora de Baja California por presuntos vínculos con delincuencia organizada.
3: Sí, Eric, por último les informo que las y los diputados federales del Partido Acción Nacional, Eva María Vázquez Hernández, César Damián Retes y Federico Dorin Casa, presentaron ayer una denuncia ante la Fiscalía General de la República contra la gobernadora morenista de Baja California, Marina del Pilar Ávila Olmeda, para que se le investigue por los posibles delitos de delincuencia organizada, ejercicio ilícito del servicio público, tráfico de influencias, cohecho, peculado, enriquecimiento ilícito y operaciones con recursos de procedencia ilícita. Entre los elementos que, de acuerdo con los legisladores, deben ser investigados, se encuentra la empresa Vida Orgánica Tijuana, de la que Marina del Pilar fue socia fundadora. Las y los legisladores pidieron que se analicen sus modificaciones societarias y operaciones para determinar si existe alguna irregularidad. Asimismo, solicitaron recabar información de investigaciones previas, dar intervención a la Unidad de Inteligencia Financiera y revisar información financiera, fiscal, empresarial y contractual vinculada con los hechos denunciados. Pero si les parece, Eric Vero, vamos a escuchar a la diputada federal del PAN, Eva María Vázquez Hernández, al presentar esta denuncia en la Fiscalía General de la República.
5: Nos encontramos aquí mi compañero César Damián Rete, su servidor Eva María Vázquez Hernández, mi compañero Federico Dorin y Jorge Tiana, los primeros diputados federales, los primeros tres de los que acabo de mencionar, y estamos aquí presentando formal acuse de la denuncia presentada contra la gobernadora de Baja California, Marina del Pilar, y contra quien resultara responsable. Definitivamente, pues hay que señalarlo, Baja California vive momentos sumamente complejos desde hace más de un año. En mayo específicamente del año pasado, del 2025, se inicia una serie de actuaciones nefastas en Baja California, y esto empieza con la revocación de las visas de varios funcionarios públicos, entre ellos la propia gobernadora Marina del Pilar y gente muy cercana a su primer círculo. Posteriormente, todos fuimos testigos de cómo, de manera escandalosa, en junio de ese año, se presenta una denuncia en contra de justamente funcionarios públicos y personas del primer círculo de la gobernadora Marina del Pilar por una serie de delitos que, bueno, ya se estarán revisando en su momento. Y este año, pues, no han parado los escándalos en Baja California. Lamentablemente, nos encontramos una vez más en el reflector nacional e internacional por una serie de escándalos que no solamente rayan en eso, sino también en delitos cometidos por funcionarios.
3: Este caso, Eric Vero, ocurre en medio de los señalamientos que han surgido alrededor del entorno de la gobernadora, luego de que autoridades estadounidenses sancionaran a su ex esposo Carlos Alberto Torres y empresas relacionadas con una presunta red de lavado de dinero vinculada con el crimen organizado, así como el retiro de la visa a la gobernadora morenista para ingresar a los Estados Unidos. Y finalmente, los legisladores de Acción Nacional exigieron a la CGR agotar las líneas de investigación, realizar las diligencias correspondientes y citar a quienes considere necesario para determinar si existen responsabilidades, y fue esta denuncia que presentaron ayer ante la Fiscalía General de la República.

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0: 7 de la mañana con 22 minutos. Vamos con Mauricio García León, porque él estuvo con el gobernador Alejandro Armenta y el coordinador de gabinete José Luis García Parra, quien habló acerca de la construcción de un micrositio para ofrecer información precisa, real, no como la que muchos actores han generado, pues con falsedad y además con intenciones de pues invalidar un proyecto que a todas luces es exitoso para la movilidad de Puebla. Me refiero, por supuesto, a la movilidad por cable. Cuéntanos, Mau, por favor, buen día, adelante.
1: ¿Qué tal? Muy buenos días. A partir del próximo 10 de octubre habrá un micrositio para consultar información del sistema de transporte por cable, informó el coordinador de gabinete, José Luis García Parra. La idea, el objetivo es ofrecer total transparencia e información oportuna respecto a temas que van desde los

0: avances del proyecto, la operación, los beneficios que tiene el mismo para las y los poblanos, dar a conocer también y pues donde se podrá revisar los estudios previos, las licencias de construcción otorgadas, avances, montos y otras informaciones. Escuchamos al coordinador de gabinete, José Luis García Parra.
1: Yo anunciaba, aquí vamos a continuar con estos ejercicios. El señor gobernador fue muy claro desde el inicio. Diálogo, diálogo, diálogo, apertura, escuchar, explicar, resolver dudas. Y por eso es que estamos yendo al encuentro de los ciudadanos para con estas asambleas disipar dudas. Que tengan la claridad de los beneficios de este proyecto transformador para Puebla, de los alcances de la implementación a través del sistema integral de movilidad para el Estado, y vamos a continuar. Este fin de semana fueron cuatro asambleas que se llevaron a cabo en Mayorazgo. En Mayorazgo fue la segunda ocasión que acudimos, porque en la primera de estas asambleas, vecinas y vecinos de Mayorazgo solicitaron una reunión más, porque tenían todavía algunas dudas que hoy han quedado disipadas. La colonia Resurgimiento también fue este viernes, el Parque Juárez y nuevamente otra asamblea en Amalucan. De igual manera como el Mayorazgo, los vecinos, las vecinas solicitaron ampliar la información y esto fue el ejercicio que se realizó el pasado viernes. Y es muy importante porque todo ello permite dejar atrás los mitos que se han construido alrededor de este gran proyecto transformador para la movilidad y conectividad de la capital del Estado. Continuaremos, porque así lo ha instruido el señor gobernador, continuaremos con asambleas en las calles donde van a instalarse las torres.
0: Así las cosas, cada semana se estará realizando un corte o una actualización de información a través de esta plataforma para que la ciudadanía conozca avances sobre la obra, detalles incluso de su planeación, implementación, el sistema de cable, cómo funciona, su sustento y estatus financiero. La información.
2: Muy bien, gracias Mau, volvemos a un tema más adelante.
0: Muy buen día.
2: Gracias. A ver, si algo han estado exigiendo y reclamando los opositores del cablebús, justo es información. Bueno, pues ahí está la respuesta del gobierno. Van a hacer un micrositio para que todos podamos tener acceso a la información clara, los permisos de construcción, los avances de obra,
3: la inversión que se está haciendo,
2: la inversión, todo. El tema medioambiental, todo. Todo, absolutamente. Entonces, bueno, pues poco a poco, creo, van reduciendo los elementos de crítica al proyecto. Hay que conocerlo para poder opinar. Si falta información, pues consulte las redes sociales y la página, por supuesto, el portal de noticias, elenanoticias.com, donde viene desglosada toda la información del cablebús. 726.
3: Vamos ahora contigo, Beto Árcega, porque, impresionante, la policía municipal atiende más de 5,000 auxilios tan solo en la última semana.
2: Okay.
3: ¿De qué tipos de auxilios, mi querido Beto? ¿Cómo estás? Buen día, adelante.
4: Vero, Eric, muy buenos días al auditorio. Durante la semana del 27 de septiembre al 3 de octubre del presente año, la Secretaría de Seguridad Ciudadana en el municipio de Puebla dio a conocer que atendió 5,449 auxilios. En su informe semanal, la dependencia encabezada por Félix Payares Miranda detalla que en dicho periodo decomisó 711 gramos de estupefacientes, así como también detuvo a 93 personas por diversos delitos y faltas administrativas. En tanto que elementos de la corporación aseguraron dos armas de fuego y recuperaron 22 vehículos que contaban con reporte de robo. Por lo anterior, la Secretaría de Seguridad Ciudadana recalca que dichos resultados es derivado al fortalecimiento de las acciones de prevención, proximidad y atención para contribuir a los entornos más seguros para las y los ciudadanos en el municipio. Recordando también que la dependencia lleva a cabo operativos de manera unilateral y otros también los hace acompañado de las fuerzas federales como la Guardia Nacional, el Ejército Mexicano y también lo que es la Policía Estatal. Vale la pena recordar que en la semana del 20 al 26 de septiembre, la Policía Municipal atendió 5.389 auxilios, deteniendo a 81 personas por diversos delitos. Pero, Eric, ese reporte.
2: Muy bien, gracias Beto.
3: Gracias Beto.
2: Muchas gracias, volvemos más adelante. 7:28. 28 minutos. 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Son 7:29, hacemos pausa.
3: Vamos a la pausa y regresamos con más.
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1: 7 de la mañana con 34 minutos. Las ciudades, los estados que apuestan por vivir mejor, le tienen que apostar a la cultura. Y en medio de toda la promoción, difusión cultural, respeto de las tradiciones y lo que sea, está un modelo que se llama festivales. Esos festivales, ese modelo es muy, muy positivo para las ciudades, porque hace convivir a la gente, especialmente, principalmente en espacios públicos y de manera gratuita. Viene el Festival de la Memoria. ¿Cómo estás, Fritz? Fritz Glockner, Secretario de Cultura del Estado. Bueno, buen día, bienvenido.
2: Mil gracias, queridísimo. Obviamente gracias. Agradezco que me den la oportunidad de platicar, comentar que no viene, llegó el Festival de la Memoria. No sé si evidentemente recordarán que se anunció en junio, julio, para agosto, iban a ser 4 días, y de pronto, por diversos motivos, tuvimos que posponerlo. Cosa que de pronto hubo mucha crítica, que qué pasó, que no sé qué, que si no soy buen gestor, que en fin. Soy un convencido de que de pronto si tu navío empieza a surcar y los aires no son favorables para las velas y no vas a tener buena navegación, es mejor bajar la vela. Exacto, y regresarte a tu puerto y reprogramar el viaje. ¿Cuál es el problema?
1: Así es.
2: Y entonces reprogramamos este maravilloso festival, pero además con una lógica diferente. Porque eso de 4 días Festival de la Memoria, como el Festival Cervantino, que es 10 días, o la Feria Internacional del Libro de Guadalajara, que es 10 días, o el festival que me digas, nos percatamos que la memoria es una actitud, es un festival que no debe de tener ninguna número de hojas en el calendario. Tiene que ser constante.
1: Bien.
2: La memoria es una actividad que tienes que cultivar todos los días.
1: Sí.
2: Por lo tanto, se convirtió evidentemente en una apuesta que va a ser durante toda mi gestión, por lo menos, ¿no? Y si mi gestión termina mañana...
1: Seguramente no será así, pero hasta que termine.
2: Hasta que termine. Porque, y lo conversé mucho con Alejandro Armenta, el gobernador, ¿no? En el sentido de que evidentemente gobierno sin memoria desgobierna.
1: De acuerdo.
2: Creo que la memoria no solamente es para el acto de la reivindicación del pasado, del patrimonio histórico, de las tradiciones, de los usos, de la medicina tradicional, de los idiomas originarios, sino también del actuar político, ideológico, social y, ¿por qué no?, hasta sexual.
1: Ok, muy bien. No, bueno, pues todo cabe, por supuesto, ¿no?
2: Ah, ¿verdad? Okay. Todos asintieron al decir esto.
1: No, por supuesto. Oye, a ver, ¿en qué consiste? Y me dices, va a ser permanente.
2: Sí.
1: ¿No? A ver, explica, por favor.
2: Que de pronto estar trayendo el pasado al presente, a partir de conferencias, diálogos, presentaciones de libros, exposiciones bibliográficas, digamos de alguna manera como microferias del libro.
1: Okay.
2: Pretendemos traer nada más y nada menos que el remate del libro. Ustedes saben que en la Ciudad de México, 2 veces al año, en el Monumento de la Revolución, se lleva a cabo el remate del libro. ¿En qué consiste? Que las editoriales de pronto están saturadas y ya no hay títulos que ya se saldan, ya no tienen cabida en las mesas de exhibición de las librerías. Y entonces les cuesta dinero
1: el almacén, inventario.
2: Exactamente. Y tienen que destruir esos libros por ley de, ¿cómo se llama?, de Hacienda.
1: Qué
2: tienen que destruir
1: eso.
2: Sí, exactamente. Entonces, desde hace aproximadamente 14 años, la Brigada para la Libertad planteó, oigan, no, vamos a salvar esos libros. Y entonces se hace este famoso remate de libros, donde puedes encontrar libros desde 50 pesos hasta 150 pesos.
1: Libros nada que más en la librería pudieron estar en
2: 400, 500, 300.
1: Se aprovecha, ¿no? Claro. Oye, está muy bueno,
2: Y ese evento únicamente se ha realizado en la Ciudad de México. Nunca ha salido a provincia. Entonces, es una de las gestiones que estamos llevando a cabo para que posiblemente en noviembre tengamos algo similar. Por otra parte, el cine. Bueno, el cine sigue siendo una de las proyecciones donde la conciencia se te despierta. El teatro. Entonces, todo lo que tiene que ver con las actividades culturales que nos permitan la no guardar el pasado estático. Soy un historiador que siempre he pensado que los héroes y los personajes del pasado tienen que convertirse no en lápidas, no en cementerios, sino en fantasmas.
1: De acuerdo.
2: Si el actor histórico se convierte en fantasma, en el presente sí te asusta. Sí, el cadáver no. ¿verdad?
1: Totalmente de acuerdo.
2: Entonces, cuando escribes un libro de historia, si lo escribes únicamente a partir de la lógica del academicismo, citando, sin narrativa, sin contar la historia, no estás contando nada.
1: De acuerdo.
2: Y hay que traer, por lo mismo, el pasado que está latiendo. No como una nostalgia de melancolía.
1: De acuerdo.
2: Sí, como la nostalgia de qué lindo fue ese ayer. No como la melancolía de
1: que ya se fue. No, ahí está.
2: Exactamente, ¿no?
1: De acuerdo. Oye, muy bien. Bueno, pues entonces, el Festival de la Memoria es amplio, es permanente, y convoca, invita a lo que yo le quiero convocar a la gente es a que esté permanentemente en contacto con nosotros, porque le vamos a estar informando cuándo, dónde, a qué hora. Lo del libro, te invito a que vengas, por favor, antes de que se vaya ya a presentar, cuándo ya, para que nuestro auditorio vaya o venga, y si traes acá 10 ejemplares, seguro salen en un ratito. Entonces, insistentemente, estamos obligados, es una, yo creo, responsabilidad de los medios, abonar a que esa memoria no se pierda.
2: Por supuesto, ¿no? Evidentemente, no solamente la noticia de la inmediatez.
1: Sí, ¿no? El clic y ya se olvidó,
2: por favor,
1: tres minutos después, ¿no?
2: Exacto. Y tiene mucho que ver, por ejemplo, con este debate un poquito que se ha generado una pequeña ampolla, ¿no? La visita de Carlos Slim la semana pasada, el planteamiento de, voy a invertir, y mi... no fue ni alarma ni mucho menos, fue una invitación a la lógica de yo me quiero imaginar que se está contemplando que somos desde 1977 el centro histórico resguardado por decreto presidencial más grande de América Latina. De pronto a los poblanos se nos olvida las joyas que tenemos en nuestra ciudad y en nuestro estado. Soy un convencido de que de pronto Puebla, fundada en 1531, como todos sabemos, ¿verdad? 19 de abril, 16 de abril, vale gorro el día exacto.
1: 16 de abril.
2: Pero no fueron los ángeles.
1: No, Carlos, eso está claro. No, bueno, es que en la historia, pues habla
2: de la mitología.
1: Aderezar, ¿no?
2: Por supuesto. Lo que es cierto es que en septiembre de 1862, el presidente Benito Juárez la declaró heroica Puebla de Zaragoza.
1: Por supuesto. Ya, el sitio es otra cosa. Pero,
2: 1863.
1: No,
2: pero ahí. El general Jesús González Ortega entrega la plaza, no se rinde después de 63 días de sitio,
1: es
2: muy importante, no fue rendición, fue si yo tuviera armas y alimento, ustedes no estarían aquí avanzando a la Ciudad de México.
1: No, por supuesto.
2: No, Puebla es heroica de veras.
1: Oye, a ver, todo proyecto arquitectónico, inmobiliario, comercial,
2: urbano.
1: Todo urbano. Pues tiene que cumplir con ciertos requisitos. O sea, cualquiera va a poner una miscelánea, pues la tiene que cumplir el Protección Civil,
2: la
1: licencia de función. Eso es obvio. Suponemos que lo tiene. Y si no lo tiene, pues no va a avanzar.
2: Así es.
1: Y ya está. Y cierta, porque nada más no van a construir una plaza comercial en el sur. No. Van a intervenir.
2: En el centro histórico más grande de América Latina.
1: Que es una joya.
2: Que por desgracia
1: es un museo.
2: Ha sufrido violaciones
1: y abandono.
2: Evidentemente, tanto de los privados como de los gobiernos municipales y estatales de otras épocas.
1: Entonces hay que entrarle.
2: Por favor.
1: Pero bien.
2: Lo que pasa es que el escándalo de 4,000 millones de pesos o la alarma de 4,000 millones de pesos. perdón.
1: Bueno,
2: yo
1: entiendo
2: que es una semana de ingresos del señor.
1: Tampoco es más, tampoco es, pero bueno,
2: nos está cediendo invertir una semanita de 52.
1: Pero bueno, lo bueno
2: es, mi querido Fred, es la gracia, ¿no? Que sepamos que tenemos la lógica de ser una hermosa ciudad y un estado con una lógica, una tradición heroica que muchas veces no sé por qué nosotros mismos no contemplamos,
1: no lo reconocemos. Por supuesto.
2: Y eso hay que cultivarlo. No el provincianismo ni mucho menos chauvinista, ni la poblanidad de antes, ¿no? Y mucho menos
1: nos estamos cultivo. Cayendo a pedazos, pero es nuestra.
2: El cultivo al pipope, pieza de porcelana perfecta.
1: me suena a publicidad de hamburguesas.
2: Ah, pero eso mucho antes, mucho antes de eso.
1: Oye, bueno, esto exigir, porque además es tu responsabilidad. O sea, no, a ver, no eres la autoridad.
2: Exactamente, el artículo 36 de la actitud de funcionario público como secretario de Arte y Cultura me exige. Exactamente, la fracción 16 es estar atento a que se cumpla con el decreto de 1977 dictado por López Portillo y para 1987 declaratoria de la UNESCO. Bien. Nada más. Entonces, no, sí, bueno, tenemos cosas. Digo, Biblioteca Palafoxiana, compañero.
1: Sí, claro.
2: Primera biblioteca pública en el continente americano. Mm. Teatro principal, el teatro más antiguo del continente americano, no el primero,
1: de acuerdo.
2: Fue el tercero construido, pero sí es el que se mantiene con esa vocación de las artes escénicas.
1: Vigente
2: en ese sitio de toda la historia del continente.
1: Podemos tener tres programas hablando de las riquezas, de las maravillas. ¿Cuál es un museo? Entonces, bueno, los museos hay que recorrerlos.
2: Exacto, y mantenerlos.
1: Hay que cuidarlos.
2: Bien, exactamente.
1: ¿No? Entonces, es tarea de todos. Me quedo, Fritz, vente más seguido, ¿no?
2: Por favor, cuando gusten, aquí estamos.
1: Y un día hablamos de historia.
2: Por favor.
1: ¿No? Claro, padre, sí. Padre, gracias por venir.
2: Al contrario, queridísimo.
1: Bueno, secretario de Cultura, Fritz Glockner, el Festival de la Memoria va a ser permanente, acá lo escuchó, y le pido que aquí se informe. Son 7:46, vamos a la pausa y regresamos.
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0: 7:51. Vamos contigo, Beto. Cuéntanos cómo es que van a sacar esta campaña Mujeres Imparables, Libres y Seguras contra la Trata.
1: Eric, de nueva cuenta, muy buenos días al auditorio. Con el objetivo de fortalecer la prevención de la trata de personas y acercar herramientas que permitan identificar posibles situaciones de riesgo, el presidente municipal de Puebla, Pepe Chedraui, a través de la Secretaría de las Mujeres, presentó la campaña Mujeres Imparables, Libres y Seguras contra la Trata, desarrollada en colaboración con la Oficina de las Naciones Unidas contra la Droga y el Delito. El edil dijo que esta campaña busca informar y sensibilizar sobre las distintas formas en las que puede presentarse este delito, que puede comenzar a través de una oferta de trabajo, una relación, un viaje o una aparente oportunidad utilizada como mecanismo de engaño y derivar en situaciones de explotación que vulneran la libertad, la integridad, la autonomía y los derechos de las personas. De este modo, la estrategia desarrolló una guía, materiales gráficos, cápsulas y contenidos para redes sociales con información para reconocer señales de alerta, identificar posibles riesgos, tomar medidas preventivas y conocer herramientas para solicitar orientación o apoyo. Así, escuchemos parte de lo que dijo el alcalde.
2: Queremos que las jóvenes tengan elementos para reconocerlas y actuar a tiempo, que sepan identificar señales de alerta, conozcan sus derechos y, sobre todo, tengan la certeza de que existen instituciones y personas preparadas para escucharlas y para acompañarlas. Esta campaña es resultado de la alianza entre la Secretaría de las Mujeres y la Oficina de las Naciones Unidas contra la Droga y el Delito en México.
1: Por su parte, la titular de la Secretaría de las Mujeres, Zaira González, destacó que prevenir también implica acercar información útil a los espacios en los que las personas estudian, conviven, establecen relaciones y buscan oportunidades. La estrategia pone especial atención en los entornos digitales, debido a que forman parte de la vida cotidiana de las juventudes y son espacios donde se establecen relaciones, se comparte información y se buscan oportunidades. Por ello, promueve acciones preventivas como verificar ofertas, proteger los datos personales, cuestionar situaciones que generan dudas y fortalecer las redes de confianza. Eric, es la información.
0: Bueno, pues importante. Gracias, mi querido Beto. Hablamos más adelante.
1: Seguimos en línea.
0: Muchas gracias. Son 7:54, conversación.
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0: Jorge Holguín, gerente de atención a clientes de Agua de Puebla, está con nosotros. ¿Cómo estás? Muy buenos días,
4: muy
0: bienvenido.
4: Bien, Eric. Muchísimas gracias por la invitación y bueno, muy contento de estar nuevamente con tu auditorio.
0: Muchas gracias. Oye, a ver, primero, ¿sigue vigente este programa para quienes todavía tienen algún adeudo, se pongan a correr?
4: Es correcto, todavía está vigente, se extendió debido al éxito que tuvo el programa Regulariza. Te invitamos a todos aquellos usuarios que por alguna circunstancia tienen un rezago de 7 boletas o más, a que acudan a nuestras sucursales para que puedan regularizarse. Este programa tiene un beneficio donde les otorga el 40% de descuento sobre la cuenta principal y el 100% en los recargos. Entonces, bueno, es una excelente oportunidad para ponerse al día, terminar bien el año y aprovechar justamente este pago anual anticipado 2027 que ya estamos lanzando a partir del 1 de octubre.
0: De acuerdo, entonces uno es eso. Pero la otra es justamente el pago anual anticipado, que ustedes ya conocen. Es muy importante poder hacerlo porque tenemos confianza en que si pagamos por Adela, uno, podemos pagar menos y segundo, pues no vas cada mes a pagar. Entonces, a ver, platícanos.
4: Sí, justamente es eso, ¿no? Van a pagar 10 meses, van a recibir 2 meses de ahorro, todos aquellos que paguen entre el 1 de octubre y el último día de octubre. 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
4: 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Adicional, bueno, próximamente vamos a estar lanzando ahí grandes sorpresas que seguramente el auditorio va a estar muy contento de recibirlas. Ya vendré contigo para platicarlas. Y bueno, van a ser noticias que seguramente van a gustar.
0: No, por supuesto que sí, ustedes siempre tienen buenas noticias. Importante, hay muchas formas de pagar, lo puedes hacer en línea, pero a ver, para hacerlo en línea, si nos vas a comentar.
4: 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Una vez que nosotros ingresamos con esta parte, vamos a seleccionar el monto o el concepto de pago anual anticipado 2027. 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
0: Ok, perfecto. 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
4: 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Es
0: 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Ya me llegó, ahí está. 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
0: De esa manera ya puedes pues realizar este pago, ¿no? Vamos a hacerlo. Ya ponemos acá el NIS. El NIS básicamente pues es el pues este número, ¿no? De identidad.
4: Exactamente. Ah,
0: bueno, aquí ya le puse que sí. Entonces acá vamos a ver si ya sale. Ya están actualizados, ahí viene ya el monto a pagar.
4: A pagar, es correcto.
0: Y también las próximas sorpresas que ya vienen y que la verdad es que siempre pues sí, nos sorprenden para bien, ¿no? 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
0: Muy bien, pues Jorge, gracias por venir.
4: Un gusto, Eric, estamos igualmente a la orden.
0: Muchas gracias, Jorge Holguín. Él es gerente de atención a clientes de Agua de Puebla y le reiteramos, le recordamos, pues hay que ponernos al corriente si tienes algún compromiso de pago o pues hacer el pago anual anticipado. Gracias, gracias por venir. Son las 8, pausa breve y regresamos.

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16: Bueno, ya son las 8:05 y bueno, vamos a la nota más destacada del día. Cuéntanos, por favor, me quedo Mau, esta suma de la Fundación Jenkins en particular al proyecto del rescate de Valsequillo y además donación para Cablebus. Importante. Adelante, por favor.
17: Efectivamente, la Fundación Jenkins respalda el sistema de transporte por cable. Ayer estuvo en la mañanera del gobernador del estado, Roberto Jenkins, patrono de la Fundación UTLAP y también de la Fundación Jenkins. Y en este contexto, el propio Roberto Jenkins afirmó que como muestra del compromiso con el desarrollo de la entidad, se dio la donación de 7.000 metros cuadrados correspondientes a un predio ubicado en la colonia Xonaca para contribuir a la instalación de una de las estaciones del sistema de transporte por cable, una obra que afirmó modernizará a Puebla, convirtiéndola en una ciudad a la vanguardia y contribuirá a resolver los retos que se enfrentan en materia de transporte y movilidad. En este contexto, el gobernador agradeció a los integrantes de la Fundación Mary Street Jenkins el interés por participar en proyectos de desarrollo y recordó que la obra del sistema de transporte por cable forma parte del modelo estatal de movilidad integral. Escuchemos.
18: Nosotros vemos el modelo de infraestructura del Estado, el sistema integral de movilidad, ruta, la conexión de las ciclovías para, como un modelo de transporte con bicicletas de Puebla que se está desarrollando, la conexión con el transporte convencional y el sistema de transporte por cable. Es un sistema.
17: Y es en este mismo sentido que el rector de la Universidad de las Américas, Luis Ernesto Derbez, informó que esta institución también participará en los trabajos de recuperación del lago de Valsequillo, luego de que existe en la Universidad de las Américas Puebla una cátedra UNESCO sobre administración y manejo del agua. Escuchemos.
19: Tenemos nosotros lo que se conoce como la Cátedra UNESCO de Administración y Manejo de Agua, y a través de esta cátedra podemos traer una serie de expertos internacionales que serían parte del equipo que vería este proyecto, lo desarrollaría, y en conjunción con el gobierno del Estado poder verdaderamente dar otro paso en la solución de esos grandes proyectos que en este momento trae el gobierno del Estado. Así es que, gobernador, le agradezco también a mi amigo Roberto, a quien estoy seguro que nos va a apoyar en
17: la información.
16: Bueno, pues sin duda cuando se suman las fuerzas, las fortalezas de las instituciones educativas, de las fundaciones, con la autoridad, sin duda dan buenos resultados, y este es el caso, mi querido Mau. Así que, bueno, gracias, nos escuchamos más adelante para que nos cuentes cómo va el tema de Volkswagen, ¿no?
17: Claro, claro.
16: Gracias, son 8:09, vamos con Citlali Tepale en un instante más, porque Pavel Gaspar, fíjate, Vero, el presidente del Congreso, ya reveló nombres de colegas, compañeros, legisladores, que ya se apuntaron para la Diputación Federal. Yo pensé que algunos iban hasta a repetir en la reelección, pero no, quieren ser diputados federales.
20: Algunos él muchos. Incluido. Sí, vamos, sí, sí. Ahorita nos estamos comunicando con Citlali Tepale, ahí está en la línea telefónica, ella nos va a platicar qué fue lo que dijo Pavel Gaspar. Adelante, mi querida Citla.
21: Buenos días, Vero, Eric y a todo el auditorio. El coordinador del Grupo Parlamentario de Morena en el Congreso Local, Pavel Gaspar Ramírez, compartió que hasta el momento 5 diputados se registraron en la convocatoria interna del partido para contender por una coordinación distrital federal rumbo a los comicios de 2027. Escuchemos en voz del presidente del Congreso Local, Pavel Gaspar, quiénes son los diputados que se registraron en la convocatoria interna.
22: Una de, como ustedes saben, del 1 al 4 abrió la convocatoria a nuestro partido, Arieta Montiel, la presidenta nacional, nuestra compañera Citlali, y de nuestros compañeros del grupo legislativo de Morena se registró por Ciudad Cerdán el diputado Andrés Villegas. Yo comuniqué que lo hice por el distrito 14 federal Izúcar de Matamoros. Mi compañero presidente de la Comisión de Gobernación, diputado Julio Huerta, por el distrito 16 de Ajalpan, y eran cuatro. El diputado también Rosalío se registra, Rosalío Sanata, por la zona de igual de Ajalpan. Hasta ese momento, lo que sabemos del grupo legislativo de Morena, ya en el grupo pedí que si algún otro compañero se registró, pues nos pudiera comentar también para hacerlo. Diputado Roberto Sotaraín también.
21: Gaspar Ramírez destacó que le han solicitado información a la coordinadora de la bancada del Partido del Trabajo, Esther Martínez, respecto de qué legisladores y legisladoras se inscribieron en dicha convocatoria, resaltando que el PT no está sujeto al periodo que estipuló Morena. Reconoció que la legisladora local, Shell Ariana Hernández, se registró en la convocatoria por el Distrito Federal 6 con cabecera en Puebla Capital, aunque recordó que ella es petista. Al ser cuestionado sobre si este interés en un curul federal o más adelante quienes aspiren por alguna alcaldía o diputación local podría paralizar las tareas legislativas, Pavel Gaspar rechazó que esto vaya a suceder porque la propia convocatoria no obligó a solicitar licencia a los aspirantes que tienen un cargo público, lo que les permite seguir trabajando mientras el partido designe a las coordinaciones y coordinadoras y coordinadores digitales federales en la defensa de la transformación y la soberanía nacional. Esa es la información.
16: Muy bien, Citla, gracias. Volvemos contigo más adelante.
21: Seguimos en línea.
16: Muchas gracias. Bueno, otro aspirante a otra posición electoral es el secretario del Medio Ambiente Municipal. Platícanos, Beto, por favor. Buen día de nuevo.
2: Eric, de nueva cuenta, muy buenos días al auditorio. Iván Herrera Villagómez, secretario de Medio Ambiente en el municipio de Puebla, dio a conocer sus aspiraciones políticas y reveló que participará en el proceso interno de Morena para buscar la coordinación del Distrito 11 Federal con miras al proceso electoral del 2027. A través de sus redes sociales, recalcó que ya se inscribió en el proceso y que tomó esta decisión que aseguró cuenta con el respaldo que tiene de los ciudadanos, así como de encuestas que lo colocan entre las opciones para representar dicho distrito. Por lo anterior, Iván Herrera también reafirmó su respaldo a la presidenta Claudia Sheinbaum Pardo y adelantó que en los próximos días llevará a cabo recorridos por el territorio para sostener diálogo con los vecinos del Distrito 11 Federal. Igualmente, agradeció al gobernador Alejandro Armenta y al alcalde José Chedraui por la confianza y por respetar su decisión de participar en el proceso interno de Morena. En Puebla, el procedimiento contempla 16 distritos federales en la entidad y vale la pena comentar que el registro para una coordinación distrital no representa todavía una candidatura a una diputación, pues el partido debe revisar los perfiles interesados y posteriormente definir quiénes avanzarán en el proceso interno. Eric, es la información.
16: Muy bien, gracias. Beto, volvemos contigo más adelante.
2: Seguimos en línea.
16: Gracias.
20: Bueno, regresamos contigo. Citla, platícanos que Julio Huerta, pues ya es uno de los que levantó la mano, pues para una diputación federal. Adelante, por favor.
21: Así es, Vero. El diputado local del Partido Movimiento de Regeneración Nacional, Julio Huerta, dio a conocer que se registró en la convocatoria interna del partido para contender por la Diputación Federal del Distrito 16 con cabecera en Ajalpan. Mientras la fuerza política determina a quién será el coordinador o coordinadora distrital federal en la defensa de la transformación y la soberanía nacional, señaló que continuará en sus funciones en el Congreso del Estado hasta que le soliciten su retiro en términos legales. Escuchemos al diputado Huerta Gómez.
3: En el distrito 16 con cabecera en Ajalpan, y esperemos que nuestro partido nos considere para coordinar los esfuerzos en la defensa de la soberanía de ese distrito. Sí, hasta que nos obliguen los términos legales a retirarnos de la función que tenemos como diputados locales, estaremos aquí con nuestro presidente echando de ganas. Sí, porque la convocatoria no señala ningún término en ese sentido. No tenemos ningún cargo de dirigencia, entonces nuestra posición está en el Consejo Estatal y Nacional, entonces no tenemos obligación.
21: No se ha medido a través de encuestas, sin embargo, aseveró que lo hará el propio partido. Recordemos un poco de su trayectoria. De 2002 a 2005, Huerta Gómez fue regidor del Ayuntamiento de Sinacatepec. En 2018 fue candidato de Morena a diputado local por el distrito cabecera en Ajalpan, pero quien obtuvo el curul fue Adolfo Alatriste, candidato del PRI. En 2019, durante la administración del gobernador Miguel Barbosa, Huerta fue designado como director general del gobierno del estado de Puebla y culminó hasta 2022. Tras el fallecimiento de Barbosa, luego de que el Congreso local nombrara a Sergio Salomón como gobernador sustituto y a Ana Lucía Gil renunciara como secretaria de Gobernación, Julio Huerta tomó el puesto de secretario de Gobernación. En 2023, la ahora presidenta de México, Claudia Sheinbaum, lo designó como su coordinador de proyecto político en Puebla para el puesto que ganó. Ese mismo año, en julio, presentó su renuncia como secretario de Gobernación para ser candidato por la gubernatura en Puebla en los comicios de 2024. Esta es la información.
16: Gracias, Itla. Volvemos más adelante.
21: Seguimos en línea.
16: Muchas gracias. 8:16. Vamos con Mauricio Garceleón.
20: De nuevo cuenta, Mau.
16: Mau, cuéntanos cómo es que el gobernador Alejandro Armenta se reservó su opinión acerca de este proyecto de inversión en el Paseo San Francisco, en el centro histórico anunciado la víspera.
4: Efectivamente, a la espera de los dictámenes del Instituto Nacional de Antropología e Historia, así como de otras instancias, el gobernador del estado, Alejandro Armenta, se reservó su opinión en torno al desarrollo del proyecto San Francisco por parte del grupo Carso, que encabeza Carlos Slim. En este contexto reiteró que hasta que se cuente con mayor información fijará una postura por parte de su administración. Escuchemos.
16: No está el audio por alguna razón. A ver, continúa por favor y aquí lo buscamos.
4: Ok, bueno, comentarte que en este contexto el mandatario estatal reiteró que pues se debe de considerar el aspecto de que esta zona se encuentra dentro de los barrios fundacionales del estado y de la ciudad de Puebla, y en este contexto pues indicó que se tiene que trabajar en forma coordinada

0: automotriz Volkswagen. El próximo 15 de octubre está programada la consulta a los sindicalizados para evaluar si aceptan o no la oferta económica planteada por la empresa, que entre otras cosas considera una revisión multianual, es decir, prácticamente después de que se generara o no el acuerdo, se está planteando que hasta dentro de 2 años se lleve a cabo una nueva revisión, ya sea de salario o de contrato colectivo de trabajo. Y es que el emplazamiento a huelga en la armadora automotriz también pues fue modificada la fecha. Originalmente se planteó el 18 de agosto, ya se han hecho 2 prórrogas y la siguiente se plantea para el próximo 22 de octubre. Cabe destacar que entre otros aspectos importantes de la consulta en torno a si aceptan o no los más de 6.000 sindicalizados la oferta que plantea la empresa, prácticamente se da un incremento salarial del 3.7% este año, superior a la inflación, mientras que el próximo año se habló de un incremento que podría ser de alrededor del 3.5%, pero cabe precisar que este aumento prácticamente se hizo en referencia a los pronósticos que hay de inflación, en el sentido de que si la inflación fuera mayor a este porcentaje, pues se diera medio punto porcentual arriba, es decir, si por ejemplo fuera la inflación 3%, la mejora salarial para el próximo año sería del 3.5%. Cabe destacar que pues actualmente hay un paro de actividades en algunas de las líneas de producción de Volkswagen por la falta de componentes. Sin embargo, pues ya se prepara la logística para la consulta de la base y se está distribuyendo el pliego que dio a conocer la empresa en cuanto a los temas de los ajustes que se darán en diversas prestaciones que considera la revisión. En 2026 estamos hablando de un 9.41% de mejora económica, tanto en salario como en prestaciones, un pago único de 17.800 pesos y el 3.8% de incremento al salario. La información.
1: Gracias, Mau. Gracias. Hablamos más adelante.
0: Muy buen día.
1: Buen día. 821 municipios, tenemos 2 minutitos, dale.
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3: Les platicamos que bajo la premisa de generar acciones que acerquen el bienestar a las familias cholultecas, la presidenta municipal de San Pedro Cholula, Tonantzin Fernández, encabezó la entrega de tinacos para almacenamiento de agua y estufas ecológicas, apoyos que van a impactar positivamente en la salud y en la economía de todos los ciudadanos. En palabras del titular de la Secretaría de Bienestar Municipal, Moisés Awalt, las familias de San Pedro Cholula habían sufrido años de abandono y negligencia, situación que incrementó el rezago social en gran parte del municipio, especialmente en las zonas más alejadas como las juntas auxiliares. Sin embargo, reconoció la cercanía y sensibilidad de la actual administración para atender estas necesidades y así reducir dicho rezago.
1: A fin de mejorar las condiciones de movilidad y fortalecer la infraestructura vial en juntas auxiliares, el gobierno municipal San Martín Texmelucan, que preside Juan Manuel Alonso, dio el banderazo de inicio a los trabajos de construcción con adoquín de la calle Lázaro Cárdenas en la junta auxiliar de San Buenaventura Tecalcingo, algo que nos anunció en exclusiva hace unos días acá el alcalde Texmelucan, en donde también explicó que, bueno, pues se está ejecutando la obra a través de la Secretaría de Obras Públicas, Desarrollo Urbano Medio Ambiente.
3: Bueno, y ahora nos vamos hasta Cuautlancingo porque el presidente municipal Omar Muñoz entregó 63 becas San Juan a estudiantes de primaria y secundaria que obtuvieron promedio general de 10 durante el ciclo escolar 2025-2026. Cada beneficiario recibió un apoyo de 1.600 pesos. Por primera vez, el gobierno municipal puso en marcha este programa para reconocer la excelencia académica, sobre todo para incentivar la continuidad escolar de niñas y niños, así como de adolescentes en el municipio de Cuautlancingo.
1: Oiga, y también le platicamos en San Andrés Cholula, su presidenta municipal, Lupita Cuautle,

0: puso en marcha una nueva etapa de obras de impacto con el inicio de proyectos estratégicos que atenderán necesidades de infraestructura, movilidad y seguridad. En su mensaje, la alcaldesa señaló que su gobierno mantiene una ruta clara de trabajo, dar paso a obras donde más se necesita, atender las vialidades que diariamente utilizan las familias y generar mejores condiciones para quienes viven y transitan por San Andrés Cholula.
1: Bueno, y cerramos con el municipio de Atlixco, porque ayer se llevó a cabo la inauguración de este Valle de Catrinas, impresionante, por supuesto, de la mano de la presidenta Ariadna Ayala, y en sus redes sociales, para que la gente esté muy pendiente, pueden estar viendo, pues, este mapa oficial de este Valle de Catrinas, que ya arrancó, como se lo dijimos, el día de ayer, y bueno, termina hasta noviembre. O sea, tienes oportunidad de ir a visitarlo durante estas próximas semanas, en esta sexta edición. Y si ustedes siguen, les digo, las redes sociales del municipio de Atlixco, van a poder disfrutar de este mapa y van a poder decir, bueno, hacia dónde quieren hacer su recorrido para poder visitar este maravilloso Valle de Catrinas, que merece mucho la pena que vaya a verlo.
0: Bueno, vamos a la pausa, 8:24, regresamos, ya llegó Manuel Martínez, colaborador de hoy.
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1: 8.29, oye, lo que las cámaras captan, ¿no?
2: No, qué impresión. No. Sobre todo, bueno, ahora es más normal que los automovilistas o que los camiones, sí, etcétera, sí, los motociclistas, es más, en sus cascos, pues traigan cámaras. Uh-huh. Mira, así evitas extorsiones.
1: Sí, claro.
2: Evitas asaltos, uh-huh, o que los montachoques te digan, ay, sí, es que me pega, o sea, muchas, sí, cosas. Sí, sí, sí. Pero también quedan grabadas, híjole, tragedias como esta que nos vas a platicar. Adelante, Sam, muy buenos días.
1: Buenos días, Sam.
3: Hola, Vero, Eric, buenos días a todos en cabina y a todo el auditorio. Pues hoy de lo que todos hablan es del auto que desapareció en un abismo. Y es que, como bien dicen, pues una cámara instalada dentro de este automóvil captó los últimos segundos antes de que saliera disparado de una carretera y cayera un barranco allá en la India. Las imágenes son verdaderamente impactantes. El automóvil avanza a gran velocidad por una estrecha carretera de montaña y al llegar a una curva pronunciada, pues el conductor pierde el control, se estrella contra un poste de electricidad y en cuestión de segundos, pues el vehículo desapareció por la ladera. Todo esto en apenas 22 segundos. Dentro del vehículo viajaban tres personas, un hombre de 39 años que falleció en el lugar y dos de 27 años que resultaron gravemente heridos. Pero pues este video ha provocado más que terror, ya que abre nuevamente el debate sobre las imprudencias al volante y esa peligrosa necesidad de algunos conductores, pues de convertir las carreteras en pistas de carreras. Y cada vez tristemente aparecen más videos en las redes sociales de personas rebasando, acelerando y pues haciendo estas pruebas de velocidad, pues para demostrar que son buenos al volante y que su habilidad pues es muy buena, pero lo malo es que no siempre es así y viene lo peor. Vienen estas tragedias y los videos se vuelven virales para mal. Lo que para algunos son unos segundos de adrenalina o entretenimiento, pues para otros puede terminar siendo el último recuerdo de una persona que ya jamás va a volver a casa. Tras el accidente, los equipos de rescate pues la tuvieron muy difícil porque tuvieron que descender por un terreno prácticamente inaccesible. Con cuerdas y equipo especializado, pues tuvieron que rescatar a estas dos personas aproximadamente a unos 100 metros de altura, con un complicado operativo hasta llegar a los sobrevivientes y recuperar el cuerpo de la víctima. Y pues mientras esas imágenes siguen circulando en las redes sociales y se siguen viralizando, pues todo el mundo se pregunta, ¿de verdad vale la pena arriesgar la vida por unos segundos de velocidad? Porque cuando vas detrás del volante, pues no es un juego, ya que un rebase, una mala maniobra o unos segundos de adrenalina, pues no valen la pena para las consecuencias que pueden durar toda una vida. Y hay algo todavía peor, no solamente pierdes tu vida, sino que arriesgas la vida de personas inocentes que tristemente se cruzan en tu camino. Y pues la reflexión es que este video no sea solamente otro contenido viral, que sea una advertencia de que la velocidad pues no debería costar vidas. Así la nota, Vero, Eric.
1: Muy bien.
2: Bueno, pues la mayoría de los accidentes en carretera, Sam, son por, obviamente, exceso de velocidad y falta de pericia. No hay de otra.
1: Y también sueño.
2: Sí, se quedan dormidos, etcétera. Pero cuando vemos que se destrozan los coches, son velocidades impresionantes. Sí. Aquí en la ciudad, no nos vamos nada más a las carreteras.
1: Cuando se voltean, por ejemplo.
2: Sí, cuando ves
1: velocidad que... Divas dices, para voltearte en el 2 Sur y 13 Oriente. Ajá. O sea, gracias, Sam. La nota está en el portal de casa, elinantuices.com.
3: Así es, en la sección de trending pueden chequear este video y nos escuchamos mañana.
1: Gracias. 8.33, colaboración.
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1: 8.33, me llamo Manuel Martínez, ¿cómo estás? Buenos días.
4: Bien,
1: tarde,
4: pues,
1: pero
4: amigo.
1: Sin sueño.
4: No, temprano y uno acá, pero digamos, está acompañándolos en su proyecto programa.
1: Gracias, muchas gracias.
4: Que aparte uno lo pasa muy a gusto.
1: Entonces, igualmente.
4: Hay que estar más seguido acá.
1: Bienvenido.
2: Deberías de venir, amigo.
4: Sí. De acuerdo.
2: Martes, miércoles y jueves.
4: Me parece bien.
1: Más datos de la encuesta intercensal.
4: Así es, si se recuerda la semana pasada, digo que se sueñó.
1: ¿Cómo corre el tiempo?
2: Qué rápido pasó, ¿eh?
4: Hablamos de los datos a nivel nacional, uh-huh, y hoy quisimos traerles datos a nivel estatal.
2: Okay. Uh-huh.
4: ¿Cómo está la población en Puebla?
1: Okay.
4: Digamos que nacional llegamos a 131 millones a los números. En Puebla pasamos de 6.583.000 a 6.851.000 habitantes, haciendo que Puebla sea la quinta entidad en población en nuestro país.
2: Oye, son 300 mil personas más en 5 años. Es poquito, ¿no?
4: Es poquito. Lo que está ocurriendo en Puebla...
1: Vimos que creció...
4: El crecimiento es mucho menos rápido que en otros lados. Sí. Uh-huh. pasamos, la tasa de crecimiento pasó de 1.3 al año a 0.7 al año, una baja de 0.6 puntos porcentuales. Hay que decir que a nivel nacional, si bien hubo una baja, fue de 0.3. Acá fue más del doble, digamos, la baja. ¿Y esto qué quiere decir? Que en Puebla hay una población que sí está creciendo, pero mucho más lentamente. ¿Por qué? Porque hay menos gente teniendo hijos, pero también hay mucha migración, okay, del estado. Y está, digamos, bajando la proporción de crecimiento.
1: Bien.
4: La edad promedio en Puebla, en el estado de Puebla, es de 30 años. Uh-huh. De 28 pasó a 30 años. Y la tasa global de fecundidad también es más alta que a nivel nacional. Pasó a 1.3 hijos por cada mujer.
1: ¿Es 1.2 la nacional?
4: La nacional estaba en 1.2. Pasó de 1.9 a 1.2.
1: Así es.
4: Y acá pasó de 2.1 a 1.3.
2: O sea que la gente tenía hace 5 años 2 hijos, por lo menos, las familias, y las mujeres, y ahora nada más
1: promedio,
2: uno.
1: Y ahora, ¿no? 1.3. En promedio. O sea, exactamente.
2: Sí, bajó y por eso.
4: Un pisito, digamos. Ándale, pues, le toca. Sí. Ahora, viviendas en Puebla, en el estado, vean usted el tamaño: 1,948,000 viviendas.
1: Ok.
4: En todo el estado.
2: Uh-huh. Ah, ok.
4: O sea, es muchísimo. En Puebla son cerca de 400,000 solamente en el municipio, hay que decirlo. Pero bueno, 1,948,000 en todo el estado. Ocupantes por vivienda, hay 3.5 ocupantes por vivienda. Uh-huh. A nivel nacional es 3.3. Acá hay un poquito más de ocupantes por vivienda. Después, viviendas con internet es muy interesante, es menos que el nacional. 68.6% de las viviendas en Puebla tienen internet. Nacional es 75%.
1: Uh-huh.
4: ¿Por qué? Porque las zonas rurales de Puebla son de muy difícil acceso y es muy grande Puebla.
1: Okay.
4: O sea, hay zonas que no está llegando el internet en menos proporción que a nivel nacional.
2: Okay.
4: Hablamos de la sierra, hablamos de la Mixteca, que es tan grande y tan dispersa. Uh-huh. Que ahorita los datos de dispersión de Puebla son muy interesantes. Vivienda o agua entubada, 68%. Hay que decir que a nivel nacional es el 82%, ¿eh? O sea, sí hay, pero ¿por qué? Porque también, insisto, es un estado tan grande que llevar agua al pueblito que está ahí en la Mixteca hasta el fondo, pues es muy complicado.
2: Sí.
4: El grado de promedio de escolaridad es 9.7 años, entre tercero, secundario y primero de prepa, en el estado, en las zonas urbanas es mayor. El analfabetismo es más grande que a nivel nacional, 5.4%. Esto quiere decir que en Puebla, uno de cada 20 personas mayores a 15 años no sabe leer y escribir. Uno de cada 20, ¿eh?
2: Está cañón.
4: 39%, casi 40% de la participación económica de las mujeres en nuestro país.
2: Muy poca, o sea, en el estado, muy poca, porque del 2020, que era de 36.7, o sea, casi 37, a 40, pues subió muy poco, la verdad.
1: Dos puntos.
2: ¿No?
4: Hay que decir que a nivel nacional pasó de 38.8 a 41.
2: Igual.
4: Digamos, puntos, más o menos. Pero ahí va creciendo, pero... Y esto quiere decir que es el COVID.
1: Ok.
4: Uh-huh. Hogares que reciben programas de gobierno en nuestro estado, uh-huh, 44%.
1: Es un montón.
4: Es un chorro. Hay, uh-huh, que, en nivel nacional es 41%. Y población sin afiliación ni reconocimiento de salud. Es decir, que no tienen ni seguridad social, pero ahorita no tienen dinero para poder ir a un médico si se enferman, 18%.
1: Es altísimo.
4: Es enorme, sí, la cantidad de gente. Bueno, en proporción hombres-mujeres, ¿cómo estamos? 47.2% son hombres, 52.8% son mujeres. Uh-huh. Un puntito más de mujeres que a nivel, uh-huh, nacional. Uh-huh. Digamos, hay un poquito más de mujeres en Puebla que a nivel nacional.
1: Okay.
4: En los grupos de edad mantenemos la misma proporción. 38% son adultos de 30 a 59 años. Hay que decir que el INEGI así denomina ya los adultos, de 30 a 59 años. Niños que son de 0 a 14 años, 23%. Jóvenes, como Vero, de 15 a 29 años, 24.6%, y adultos mayores como yo, 13.5%. Ahora, un dato muy interesante en Puebla. Puebla, a diferencia de nivel nacional, tenemos que la población que se concentra en ciudades de más de 100,000 habitantes es el 28.2%. ¿Por qué es interesante esto? Porque a nivel nacional el dato es 48%.
1: Wow.
4: 20% menos que a nivel nacional.
1: Tenemos más dispersión.
4: Hay mucha más dispersión, uh-huh, en Puebla. Uh-huh. Y entonces es una bronca, porque entonces llevarle servicios a muchos lugares, porque hay muy dispersos.
1: Y que son chiquitas.
4: Hoy anunció la presidenta, veía ahorita en la mañanera, que algo de los consultorios, digamos, de población, que va a ser un médico que te va a dar 60 medicamentos básicos, uh-huh, para tener la primera instancia, pues eso urge, porque estamos viendo que hay una dispersión brutal, y eso es muy caro como Estado, mantener, claro, un Estado, claro, de este. Segundo lugar, 7.6%. viven en ciudades de 50 a 99.999 habitantes. Uh-huh. A nivel nacional, el dato es 4.8, o sea, es 3 puntos porcentuales más. Digamos que vamos migrando a esas tipos de ciudades, están creciendo nuestras ciudades, pero no por mucho. De 15.000 a 50.000 habitantes, 12%. De 2.500 a 15.000 habitantes, uno de cada cuatro, 24%. Uh-huh. Y menos de 2.500 habitantes, 27%.
2: Es un chorro, ¿no?
4: Es decir, que el 53%, 52% de la población vive en ciudades de 15.000 o menos en Puebla.
2: Sí.
4: Entonces, ¿qué vemos esto? Pues hay un chorro de gente viviendo, por eso hay 217 municipios.
2: Claro.
4: Bueno, y en cuanto a población por municipio, justo, los tres más grandes en población del estado, uh-huh, es el municipio capital, uh-huh, que es lógico, 1.703.000 habitantes en la capital. Uh-huh. Insisto, somos más en la capital, los que vivimos en la capital, es más población que 7 estados de la República Mexicana. Colima, Baja California Sur, Campeche, Nayarit, Tlaxcala y Aguascalientes, igual que Zacatecas, son en población más chicos que el municipio de Puebla.
2: Sí, bueno, Nayarit ya lo habíamos dicho, sí, ¿no? Sí,
4: pero
2: bueno,
4: Zacatecas con tantos problemas en tanto territorio, sí, pues es más chico en población. Bueno, sí. Tehuacán, segundo lugar, 343.000 habitantes.
2: Uh-huh. Fíjate.
4: Es 5 mucho. Veces la distancia,
2: sí,
4: entre la capital y Tehuacán, que es el segundo lugar. Y habla de la dispersión. San Andrés Cholula, es ya el tercer lugar. Este viene, uh-huh, creciendo, San Andrés, uh-huh. Es el de los municipios que van creciendo. 179.959 habitantes.
2: Casi 180.000.
4: Casi 180.000, solamente San Andrés. Ya le ganó a San Pedro. San Pedro antes era más poblado, sí, que San Andrés, ahora es San Andrés. Uh-huh. ¿Por qué? Por los desarrollos nuevos.
2: Sí.
4: Y ahí viene Cuauhtlacingo y Coronango, ¿eh? Sí. Hay que ver. Ahora, los menos poblados del país, del estado, perdón. La Magdalena Tlatlauquitepec es un municipio con 662 habitantes. San Martín Tototepec con 636. Y San Miguel y Citlán, todos en el sur del estado, 466 habitantes de un municipio.
2: Me voy a Citlán.
4: Pero aparte, veamos ahora también el análisis del costo como ciudadanía o como gobierno. Acá hay un gobierno municipal. Acá hay una estructura gubernamental.
1: Para tan poquitos habitantes.
4: Sí. Yo entiendo y entiendo sus costumbres, pero tenemos que tratar de hacer menos municipios, sí, agruparlos porque es muy caro. Y de pronto, ahí es una opinión personal,
1: sí,
4: como dicen ahora los anuncios de que tienen, ajá, que poner, sí, los, sí, sí, sí, pero bueno,
2: sí,
4: esto de querer hacer otro municipio en Puebla, creo que no tiene razón de ser. La chesta es que seamos menos gasto, no más gasto gubernamental.
2: A ver, desde el hecho de las juntas auxiliares, o sea, ya yéndonos todavía más abajillo, no deben de existir. O sea, también es un gasto las juntas auxiliares, porque hay un presidente de la junta auxiliar.
4: Regidores y personal.
2: Exactamente, y tienen sus reglas, y menos las juntas auxiliares que están en medio de dos colonias de la capital poblana.
1: En la zona urbana,
2: ¿no?
1: Lo
2: hemos dicho.
1: Tienen poca capacidad de influir en generar cambios en su comunidad.
4: Usted, a ver, yo le preguntaré a la gente que vive en los municipios que lo está escuchando, que es la zona central del estado. ¿Sabían que casi todos vivimos en una junta auxiliar? Okay. No tenemos ni idea. Okay. Por ejemplo, la gente que vive en Puebla Capital, si usted no vive en el centro,
1: vive
4: en una junta auxiliar.
2: Sí, sí, sí.
4: Si usted vive, yo vivo en Las Ánimas, bueno, es una junta auxiliar.
1: Muy bien.
2: ¿Cuál le toca esa?
4: Ese es Romero Vargas.
2: No te creo. Sí, claro. Y todavía más céntrico, San Baltasar Campeche.
4: San Baltasar Campeche. San Manuel y San Baltasar Campeche.
1: Zaragoza.
2: Zaragoza también. ¿No?
1: La Margarita.
4: Usted, la Margarita, sale, vive, sí, en Zaragoza. En la junta auxiliar.
2: ¿Sí?
4: ¿Y usted sabía eso? Pues no. Ni participamos en la elección de
2: prensa auxiliar. No deberían de existir.
1: San Francisco Totonegucan, pues es justo la junta auxiliar de
4: que aparte discordia, que tendría un problema porque dividiría en dos el municipio.
1: Así es.
4: Y sería del tamaño de Tehuacán en población. Y entonces con toda la bronca que tendrían esto presupuestalmente,
2: sí,
4: generar, o sea, no está tan fácil. Yo creo que hay que ver el tema, pero bueno. Así estamos viviendo en Puebla, estos somos en Puebla, estamos creciendo menos en población, sí, y de verdad también, gracias, si bien hay que exigirle a los gobiernos locales temas, también hay que tener, por ejemplo, que vive el gobierno del estado, cuando tenemos una población tan dispersa, es bien difícil llevar servicios de agua, de drenaje, de médicos, de, sí, seguridad, sin embargo, tienen que hacerlo.
2: Bien. Sí, se tiene que llegar hasta el último rincón del, así, estado.
4: Es, pero es muy complicado.
2: Pero es muy, sí, aparte de muy caro, de verdad es complicado, o sea, hay lugares que, por ejemplo, en esta temporada de lluvias, no hay cómo llegues.
1: Gracias.
2: Ni llegues ni salgan de ahí.
4: Por último, yo me acuerdo hace muchos años cuando era yo encuestador en el CISO de la UAP,
1: ajá,
4: con Rigoberto Benítez, me acuerdo que nos íbamos a encuestar, nos tocaba ir a encuestar a todos, ¿no? Entonces íbamos a encuestar a un municipio, porque tocaba en la muestra, en un cerrito, que llegabas 2 horas para llegar y hacer 5 entrevistas.
1: No, sí.
4: Pero tenías que ir hasta allá porque tocaba, ¿no?
1: Porque
4: entonces, claro. Y entonces dices, híjole, qué difícil pues llevar servicios hasta acá, ¿no?
1: Claro.
4: Sí. Y a ver, y el comercio y las industrias, y de pronto ves a estas empresas de pan y de cerveza, sí, y de refrescos que ya
1: no hay luz. Pero no hay luz. Sí. Bueno, lo que dijo, gracias.
4: Un gusto.
1: Muchas gracias. Gracias. Vamos a la pausa, Vero, y regresamos, tenemos más.
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20: 8:48, como siempre, mi querido Roberto, es un placer saludarte todos los martes aquí en Línea Noticias, y hoy nos vas a platicar acerca de sistematizar la empresa. ¿De qué se trata? Adelante, te escuchamos atentos.
21: Muchas gracias, qué gusto saludarte a ti, a todo el auditorio. Y sí, efectivamente, hoy nos gustaría platicar de la importancia y de cómo sistematizar. Y primero platiquemos de la importancia. ¿Por qué tenemos que llevar a sistema nuestra empresa? Pues porque es la manera, digamos, de institucionalizarla y de blindarla a lo largo del tiempo. Es decir, si la empresa y sus sistemas y sus procesos dependen solamente pues del talento humano, ¿no? De la persona, pues digamos que es muy vulnerable. Cualquier cambio, cualquier enfermedad, cualquier muerte, cualquier renuncia, simplemente pues se lleva a la empresa con él, ya no va a funcionar. Entonces, Por eso es importante sistematizar, es decir, documentar todo lo que hacemos en la empresa para que sea replicable. Fíjate que yo recuerdo mucho un restaurantero muy importante, gran amigo, que después hace una cadena muy grande de restaurantes, y él decía que en su momento no podía replicar las recetas de su mamá en el restaurante, y se daba cuenta que porque hablaban solamente de un poquito de sal, un manojo, y que hasta que documenta y sistematiza y determina que un manojo son 4 gramos y que un poquito significan 5 gramos, bueno, pues ya puedes replicar, puedes crecer y además documentarlo, ¿no? Y además, actualmente, si queremos incorporar tecnología, sobre todo inteligencia artificial, si no tenemos documentado, simplemente no va a servir. Entonces, bueno, ¿cuáles son los pasos para hacer? Primero, como todo, decidirnos, animarnos, es decir, ponernos a trabajar y poner una fecha límite para empezar a hacerlo. O sea, determinar que en 3 meses, 6 meses, en 1 año, vamos a empezar a documentar. Fíjate qué interesante, pues la parte más importante para el emprendedor es que lo decidamos hacerlo. El segundo, documentar. Fíjate, ya como lo narré, es muy común que de repente tengamos procesos muy valiosos, pero que no están documentados. Tenemos que documentarlos en Excel, en un Word, en una servilleta, pero por lo menos tener determinado quién hace qué, cómo y cuándo. Eso es muy importante. No nos podemos brincar pasos, es decir, lo que no está documentado no se va a poder sistematizar. El siguiente es efectivamente sistematizar. ¿Qué significa? Bueno, pues ya meterle un poquito de teoría, un poquito de procesos, ya no solamente está en la hoja o en la servilleta, sino ya se procede, ¿no? ¿Quién lo hace? ¿Cómo? ¿Cuándo? Es decir, no solamente documentos de información, sino ahora la hace el sistema. ¿En qué momento? ¿A qué hora? ¿Por qué lo vamos a hacer? Y eso es muy importante. El siguiente es la automatización. Es decir, cuando ya nos decidimos, cuando ya documentamos, cuando ya sistematizamos, ahora sí ya podemos automatizar. Es decir, ponerle tecnología, ¿no? Que ya no haya el toque, algo así, sino que simplemente las cosas operen automáticamente. Pongo un ejemplo. Por ejemplo, la prendida o apagada de luces de un centro comercial, ¿no? Primero tendrías que decidir hacerlo, después tendrías que documentar, decir, bueno, me queda claro que estamos prendiendo la luz a tal hora y a tal hora. Después tendrías que sistematizar, decir, bueno, voy a pedirle a la persona que la prenda a determinadas horas si hay una razón. Y el cuarto paso será automatizar, a lo mejor comprar un equipo donde tú lo programas y ya no hay el toque humano. Es decir, ya solamente prender y apagar las luces de manera automática. Y finalmente, lo de digitalizar, es decir, ya no solamente autorizo, sino documento tecnológico y digitalmente las cosas. Es decir, tengo un CRM, no solamente lo que hago ocurre, sino también se documenta digitalmente los efectos de lo que ocurre, ¿no? Si se envía un WhatsApp, un correo, etcétera, bueno, vamos a documentar quién lo recibe, cómo lo recibe y cuándo lo recibe, y es como pues la corona del pastel, ¿no? Ya tenemos, digamos, digitalizada la información y además ya tenemos muchísima data. Y finalmente, incorporación de la inteligencia artificial. Es decir, después del proceso de digitalizar, si le metemos inteligencia artificial, pues tenemos un proceso súper potente. Pues bueno, ver, esa es la invitación, que por supuesto la persona es lo más importante en nuestras empresas, pero por ello mismo hay procesos repetitivos que no tiene sentido que recaigan en una persona. Entonces la invitación es esa, a que sistematicemos, que sigamos los pasos, que documentemos, que nos hagamos, que sistematicemos, digitalicemos, automaticemos y metamos inteligencia artificial de manera que la empresa sea sustentable y replicable y dure por muchos, muchos años creando valor compartido.
20: Gracias, muchas gracias, Beto. Nos escuchamos el próximo martes.
10: Abrazo grande, mi querido Robert. Gracias.
21: Abrazo, Vero.
10: Muchas gracias. 854 Deportes.
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10: Mi querido Omar, el micrófono es tuyo, buenos días de nuevo.
1: ¿Qué tal, Eric? Bro, ¿cómo están? De nuevo cuenta, buenos días. Pues vámonos con la información deportiva. Hoy juega nuestra querida y odiada al mismo tiempo selección mexicana. Este es el último partido de preparación en esta fecha FIFA con Rafa Márquez en el banquillo. Recordemos que estos son los primeros partidos del Kaiser mexicano al frente de la selección mexicana. La cita es a las 8:30 p.m. en Los Ángeles Memorial Coliseum contra Chile. Los sudamericanos, que ya sabemos atraviesan una de las peores crisis deportivas desde el 2014, no van a un mundial, a una copa del mundo, igualito el escenario que Italia, pero sí tenemos en mente ese bochornoso 7-0 en la Copa América de hace 10 años. En ese partido, curiosamente, estaba Paco Memo Ochoa en la portería. Bueno, 10 años después, una década después, habrá un reconocimiento a Memo Ochoa por su trayectoria con la selección mexicana. Que me parece ya también es un muy mal timing. Uno, porque es contra Chile, porque recordemos ese 7-0 en la Copa América. Y dos, porque la despedida, el reconocimiento perfecto fue hace algunos meses en ese partido que tuvo algunos minutos contra Chequia en el Mundial, en el Estadio Azteca. Un estadio, los jugadores, vaya, toda la prensa a nivel internacional vitoreando, emocionándose con Paco Memo Ochoa despidiéndose de la selección o despidiéndose como futbolista profesional. Ahora le harán pues un reconocimiento. En fin, hoy por la noche el cuarto partido de Rafa Márquez precisamente al frente de la selección mexicana, y ya mañana estaremos platicando de lo sucedido. Mientras tanto, el balance hasta el momento son 2 empates, lo hizo contra Colombia, lo hizo contra Perú, y una derrota, la derrota más dolorosa que puede tener Rafa Márquez al haber sido goleados y exhibidos precisamente contra Estados Unidos, hoy contra Chile 8:30, que por cierto también se dio a conocer que Mateo Chávez, por la suspensión, por esta expulsión que sufrió contra Estados Unidos, Morita, el Chucky Lozano y Luis Romo, estos 3 por lesión, han dejado la concentración y ya regresaron con sus respectivos equipos. Entonces son 4 bajas para este partido, en el que me queda claro ya habrá una rotación en prácticamente todas las líneas. Y hablando de homenajes, también hoy es el último partido que estará disputando Lionel Messi con la selección de Argentina, que aquí, a diferencia de lo de Memo Ochoa, es el último partido de Lionel Messi con la selección argentina, porque Messi había anunciado que se iba a retirar con la selección de Argentina. Sí. A diferencia precisamente de Memo Ochoa, Messi sigue en activo. Entonces, recordemos, Memo Ochoa ya se retiró del escenario profesional. Entonces, por eso es el último partido de Lionel Messi disputando portando la selección, la playera de la selección argentina. Sí. Aquí lo curioso también es que se pudo haber despedido precisamente con la gran final, que sí, la pierde, y que, bueno, un astro, un futbolista de ese calibre no se merecía haber perdido, pero bueno, las condiciones deportivas así lo decidieron.
10: España fue mejor,
1: es mucho mejor, sí, que Argentina. Y a lo que voy es que el partido amistoso, el partido de despedida para Lionel Messi con Argentina, tu mejor jugador después de Diego Armando Maradona, me parece que era ese. O se merecía una mejor selección enfrentarse a una potencia. Uh-huh. Sabíamos que no se podía hacer contra Europa porque están jugando partidos oficiales.
10: Okay.
1: Pero el partido de despedida de Argentina será contra Benín, un país que me parece, bueno, en lo personal yo nunca había escuchado hasta estos momentos, y seguramente el resto del mundo tampoco había escuchado hasta ahorita. Entonces, el partido de despedida de tu mejor hombre en la historia y uno de los mejores futbolistas es contra Benín. Entonces, bueno, así se la gastan. De repente, este partido será a las 6 de la tarde en el Monumental de Buenos Aires, a las 5 de la tarde en el Monumental de Buenos Aires, el estadio de River Plate, y la transmisión va por VIX. Y hablando de leyendas, ya se revelaron los primeros 8 jugadores que estarán participando en este juego de leyendas entre el América y el Atlético de Madrid. Por los colchoneros, Godín, Falcao, que en su momento fue el mejor 9 del mundo. Maxi Rodríguez, que los recordamos, él fue el autor del golazo que eliminó a México en el Mundial de 2006. Y el Guaje Villa, este delantero campeón del mundo con España en 2010. Y del América, los primeros anunciados son Rubén Sambuesa, campeón en 2013 y 2014, el matador Luis Hernández y Adolfo Ríos, que fueron campeones en el 2002, el matador Hernández que no jugó esa final contra Necaxa porque ya estaba convocado con la selección mexicana que iba a jugar ese mundial. Y bueno, también el Piojo López, este argentino que vino a romper la liga, con un buen tridente al lado de Cuauhtémoc Blanco y Kleber Boa. Son los 8 primeros anunciados para este partido de leyendas, que se llevará a cabo en el Estadio Cuauhtémoc el próximo domingo 15 de noviembre a las 6 de la tarde. Que por cierto, hoy el Estadio Cuauhtémoc está de manteles largos porque cumple 58 años de haber sido inaugurado.
10: Muy bien.
1: Uno de los recintos más históricos y más emblemáticos que tiene el fútbol mexicano, si cumple 58 años, fue inaugurado en un 6 de octubre con un América contra Puebla. Ese partido lo gana el América, golea 7-1 al Puebla. Fueron dos partidos ese día, y después el partido de la selección mexicana olímpica contra Checoslovaquia lo empatan a un gol. Y recordemos que fue inaugurado o construido para los Juegos Olímpicos de México 68.
10: Ok, oye, pues enhorabuena.
20: Desde ahí se saló entonces. No, el primer partido con el América.
10: Enhorabuena, Puebla.
1: Creo que le pude haber guardado el resultado.
10: Felicidades al fútbol de Puebla y que tengan mejores momentos, que seguramente así será.
1: Dos veces mundialista el Estadio Puebla.
20: Padrísimo.
1: Estuvimos tal vez de tres, pero al menos aquí ya vino el campeón del mundo hace algunos meses.
10: Coloso de maravillas.
1: Gracias,
20: Omar.
10: Nos vamos, Vero.
20: Excelente martes para todos. Lo esperamos mañana aquí en Punto de las 6.
10: Yo lo espero a las 2 de la tarde, de 2 a 3 de la tarde, en Línea Debate. Rafa Cañedo estará con nosotros y también estará el director del Banco de Alimentos. ¿Sabe usted cuántas personas, miles de personas, no tienen qué comer hoy al mediodía? ¿Sabe cuántas? Aquí le vamos a platicar no solo eso, sino además cómo ayudar. Gracias, que tengan espléndido martes. Hasta mañana.
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Muy, pero muy buenos días, queridos fieramigos y fieramigas. ¿Cómo dicen que les va? Yo soy Liz La Fiera Gómez con ustedes a través de la Qué Buena 89.7 FM y 1010 AM. Aquí estamos ya con todos ustedes en este martes precioso, martes de karaoke. ¡Eso! 6 de octubre 2026, teléfonos de cabina 222-467-1010 y también 222-467-1011. Además del WhatsApp 22-28-11-45-55 para que se pongan en contacto. Bienvenidos, yo soy Liz La Fiera Gómez y estas son las maduritas de la Qué Buena.

0: como dice Celia.
1: 9 de la mañana, 17 minutos. Ahí estuvo en este martes de karaoke. Eso me encanta, Fiera amigos. Dice Fiera, buenos días. En este martes de karaoke puedes poner la de Marc Anthony, Valió la pena. Qué gran canción, la verdad, bravo, chulada. Me gustó, para abrir el karaoke me gustó mucho esta canción, ¿cómo de que no? Sí, por favor, con saludos cordiales para todos los polleros del Mercado 5 de Mayo, para la pollería Ruiz y también para el señor Armando Ruiz Torres. Claro que sí, saludos para el pollito. Muy bien, pollito. Saludos para mi querido Arthur, para Don Pichón, para el Papucho, para... Don Zafiera, buenos días, que tengas un excelente día, de parte de Ricardo El Buki Hernández y a todos los que están escuchándola, qué buena, muchas gracias. Un abrazo a mi querido Javi Molina, amigo Javi, ya sabes que te queremos mucho, te abrazamos y estamos contigo en este momento tan difícil para ti, para tu familia, pero te mandamos un abrazo de parte de todos los Fiera amigos y para ti y para tu papi que ahorita ya nos está escuchando y viendo y está cotorreando en el cielo de los papás. Un abrazo para tu papá muy, muy grande, para ti y toda tu familia, nuestro querido

ay, ay. Saludos al querido Papucho, que quiere escuchar al general. Saludos también a Don Hugo. ¿Cómo le va, Don Hugo? Saludos para el Papucho, para el Pichón, los hermanos Dinamita, los 1000% guapos. 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Siempre hay un AU para llevarte. 9 de la mañana con 23 minutos. Gracias, gracias por sus mensajitos. Mis queridos fieramigos, saludos para el buen

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0: 9:36. Saludos.
1: Cafellera, buenos días, aquí reportándose el maestro Lalo. Oye, a ver si puedes poner un pedacito, aunque sea de la del general. Te ves bien buena, por favor. Saludos, otro gato del maestro Lalo. Y saludos a todos los fierescuchas. Gracias.
0: Gracias, gracias al querido maestro Lalo. También saludos para la querida Pili que pidió ese rolón. Es hora de bailar. Saludos para todos ustedes, mis queridos fier amigos. Gracias a quienes se ponen en contacto a través del WhatsApp 22 28 11 45 55. Muchas gracias, oigan. Vamos a ver también por acá que nos van pidiendo. Esa es la que quería.
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0: Ya ves, papucho, estás poniendo todo el desorden. ¡Qué bárbaro! Muchas gracias, gracias por sus mensajitos para mi querido Mau, que ya regresó después de su gira internacional. ¡Qué bárbaro! ¡Qué cosa! Cuenta la leyenda que se fue de viaje con Loli. Es verdad que se fueron de compras a París, dicen. Es que seguro sí, los conocemos, los conocemos. Saludos para Don Hugo, claro que sí, para... Dice, buenos días, fiera aquí, ya reportándose. Gracias, gracias, gracias. Ya aquí reportándonos. Mi querido Jara, un abrazo, ¿sí, verdad? Para Jara, para Rigo, también para el buen Juan Pablo. Fiera, buenos días. Para este martes de karaoke yo propongo... La de Flor de Capomo o No me conoces aún de Palomo. Tú decide. Para mi martes de karaoke. Saludos desde el centro. Saludos para ti, la señora Sarita, como siempre escuchándonos. 9:38. Yo soy Liz La Fiera Gómez. Estas son las maduritas de la Qué Buena.

Son ya las 9:44. Así de rápido se pasa el tiempo. Gracias, gracias, gracias por seguir con nosotros. Yo soy Liz La Fiera Gómez. Ah, qué cosa. El buen Arthur, un abrazo. También para... ¿dónde está por acá? Ay, para Gilito, para Caris, por supuesto, Gilito 09. Para... ¿dónde está? Dice Don Hugo, con esas canciones siento que estoy en la secundaria. Ay, es que es un niño apenas, Don Hugo, un bebecito apenas. Tendrías como 5 años cuando salieron esas canciones, mi querido Hugo. Eras un bebé, claro que yes. Saludos al maestro Lalo, claro que sí. También al buen maestro Rigo, a todos los amigos por allá que nos están escuchando, a los Descomponer Refrigeradores, por supuesto, a Mara Bebé, como siempre, levantando el evento, a mi querida Arqui, abrazo mi Arqui, que también ya anda, pero con todo, ya dispuesta para levantarse y prepararse para ir a trabajar. Y un día vamos a hacer como el Arqui o como Loli, ya verán. Loli otra vez se reportó súper temprano y ¡pum! Otra vez se fue. ¡Ey! Yo siento como que se comunica de otro lado. Siento como que se me va a otra dimensión. O no sé, pero no sé dónde. ¡Loli! ¿Dónde estás? ¿Dónde estás? Ay, no. Muchas gracias, gracias, bien amigos. Ay, Mara, miren luego, luego, Mara. Ay, sí, mi Hugo es un bebé todo hermoso, precioso, con su carita así toda bonita. Ay, el amor. 9:46. Yo soy La Fiera Gómez y son las maduritas.

Es momento, fiera amigos, de irnos, vámonos, de despedirnos de las maduritas de la Qué Buena por el momento. Ajá, así es, así es. Bueno, gracias a mi querida Mara, también al buen Jara, saludos a Jara. Eso, que está bien apurado, dice, trabaje y trabaje, como debe ser. Eso, ay, qué lindo, todos son bien chambeadores, en serio. Bueno, fiera amigos, ¿qué pasó, don Hugo? Ay, mi Mara, sí me quiere, te quiere mucho, es que nadie ha dicho lo contrario, yo sé que se quieren mucho. Luego, no sé, no te pone lonche, pero te quiere, por ejemplo. Ay, don Hugo, de veras, a su manera, pero se quieren, a mí me queda claro. 10 minutos más para que den las 10 de la mañana y ya viene el Internacional Show de la Fiera. Pues sí, ¿no? ¿O cómo? Yo soy Liz La Fiera Gómez, quédense con nosotros que aquí suena La Qué Buena.

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2: Buenos días, vamos con la información más relevante de esta mañana. El gobernador Alejandro Armenta informó que se construye en San Francisco, Totimehuacán, la ciudad de los seres sintientes, complejo de casi 6 hectáreas que brindará atención, protección, rehabilitación a diversas especies, con 11 edificios especializados y un CEMEFO veterinario. La Secretaría de Seguridad y Protección Ciudadana detuvo en Jalisco a Iván Casarín Molina, alias El Tanque, identificado por las autoridades como operador de alto rango del Cártel Jalisco Nueva Generación y cercano a Nemesio Oseguera Cervantes, alias El Mencho. El diputado Pavel Gaspar señaló que cualquier proyecto de inversión, incluido el de vivienda en el centro histórico, deberá evaluarse de acuerdo con su impacto social, al considerar que la vivienda es un derecho humano y no una mercancía. Hasta aquí con la información. Te saluda Mónica Ortiz. Nos escuchamos en una hora.
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10 de la mañana con 6 minutos, 10 con 6, ya escucharon al Jackie. Pintábamos pa' grandes. Ay, ay, ay. Yo tanto que decía de los diablos y capaz que va a ser la canción de los Yankees. Ay, esos Yankees de veras. Ay, no, nada más me hacen sufrir, en serio. Mira, y ni qué decir de los Padres de San Diego, en serio. No, no, no. No, ya. Me voy a alejar ya de esto de los deportes, en serio. Nomás, no doy con una, no doy. 10 con 6 minutos, ¿cómo están, queridos fieramigos y fieramigas? Eso. Ya estamos en el Internacional Show de la Fiera, bienvenidos, pásenle. Teléfonos de cabina 222-467-1010. 467-1011 y también está nuestro WhatsApp 2228-1145-55. Quiero mandarle un saludo bien especial a mi querida Mayra, su majestad Mayra Primera, reina del Godinato, que miren, ya está apuradísima, que ya se está apurando, está levantando el evento, dice por acá, dice ya, dice agarrando vuelo y pila para trabajar. Muy bien, mi querida Mayra, te mandamos un abrazo muy grande. Y también, por supuesto, para nuestro querido padrino, para don Javi Molina, un abrazo. Y que quiere agradecer de verdad los mensajes tan lindos de los demás fieramigos que le han mandado de apoyo. Pues ahí está, ahí estamos. Para eso estamos, recuerden, aparte de reír, estamos para mandarnos abracitos de apoyo, como debe ser. 10 con 7. Sigan con nosotros, yo soy Liz La Fiera Gómez, aquí suena La Qué Buena.

Gran canción de Intocable, Cuando se haga de noche, 10 de la mañana con 17 minutos. Soy Liz La Fiera Gómez. Seguimos con ustedes a través de la Qué Buena 89.7 FM, 10:10 AM. Oigan. ¡Ay, me mandaron mensaje! Para amiga, date cuenta. Ahorita en unos minutos más nos vamos con eso. Ay, ay, ay. Pero ahorita, ustedes tranquilos. Por lo pronto, ponte bello con tu nuevo Aveo. ¡Claro! 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Me Aveo, lo veo y lo quiero de Chevrolet Angelópolis. 10 con 18. Yo soy Liz La Fiera Gómez. Aquí suena la Qué Buena.

0: quiero mandarle un saludo muy especial a mi querida Edith Tenorio. Muy especial, no muy pesado, no. Muy especial. A mi querida Edith Tenorio, a Chío también, gracias. Y me dicen por acá, Fiera, buenos días, mándale saludos a mi hijo que se llama Bruno, oye, su santo. Y sí, es cierto. Bueno, pero no, me dijeron de parte de sus papás que lo quieren mucho. Te escuchamos en maravillas. Mándanos saludos, gracias. Pero nada más pónganme el nombre de los papás. Pero bueno, muchas felicidades a Bruno, que hoy está, no es su cumpleaños, es su santo. Y es verdad, hoy es San Bruno. ¡Órale! ¡Bruno Díaz! ¡Señor Bruno Díaz! Pero no es el día de Batman. Ah, no, es que es diferente. Uno es Batman y otro es Bruno Díaz. Tienen razón. Hoy solo es San Bruno. Pero bueno, les mando un abrazo. Yo soy Liz Laviera Gómez. Sigan con nosotros. ¡Aquí suena La Qué Buena!
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2: Diez de la mañana, 33 minutos. Gracias, fiera amigos y fiera amigas, por confiar siempre en nosotros, por enviar sus bonitos casos, ¿verdad? Esperar nuestro sabio, humilde y sincero consejo. Porque escuchamos, no juzgamos. No. Aconsejamos, es diferente, es muy diferente. Yo soy Liz La Fiera Gómez, gracias por seguir con nosotros a través de la que buena 89.7 FM y 1010 AM. Acompáñenme a escuchar esta triste historia. Ay, gracias por los mensajitos a través del WhatsApp de cabina. Dicen, hola fiera, me llamo Lucía y quiero contarte mi historia. Me encanta. Pero solo manden buenos consejos, por favor. Ok. O sea, ¿quieres o no quieres nuestra opinión? Esa es la pregunta. Bueno, dice, te cuento que tengo un amigo que lo conozco desde niños. Fuimos vecinos y siempre nos llevábamos muy bien, jugábamos todo el tiempo, nos cuidábamos. Pero luego crecimos y la familia de mi amigo se mudó de la casa donde vivían. Con el tiempo yo también me fui a otro lado, pero siempre nos escribimos, nos seguíamos en redes sociales, ahí nos veíamos. Pero, ¿a dónde dice? A ver, hasta que se fue más lejos, supongo que él, ¿no? Y dejé de verlo 3 años. Aunque nos veíamos en redes sociales y así, pero no en persona. Bueno, pues apenas regresó y nos volvimos a ver. Yo sentí mariposas en la barriga, hasta lo vi más guapo y siento que los dos nos pusimos muy nerviosos al vernos. Pero ese no es el problema. Ah, ok, como sea. El problema es que yo tengo novio y él tiene novia. ¿Será que estoy enamorada de mi amigo o solo fue la emoción de vernos después de tanto tiempo? Pero la verdad, cuando nos abrazamos para despedirnos, siento como que nos queríamos dar un beso, pero no sucedió. ¿Ustedes qué opinan? Pues no sé, o sea, ¿tiene novio, esposo, esposa, novio, novia? ¿Cuánto tiempo dices que llevan de conocerse? Tal vez es eso, tal vez es como... ¿Qué, nunca viste la boda de mi mejor amigo? Que Julia Roberts piensa que está enamorada de su amigo y se quiere casar con él. Y quiere que cancele su boda. No sé, a ver, díganle por favor, fíjense que ahí sí, no sé. ¿Qué opinan ustedes? Ahí está el WhatsApp, 22-28-11-45-55. Miren, aquí hay una gran pregunta de mi querido Mau. ¿El chico siente lo mismo? ¿Qué tal que el chico es tímido? Y no quiere decirlo, mi querido Mau. No lo sabemos. Pero debería preguntar, querida amiga Lucía, es una gran pregunta. Tú ya le preguntaste a tu amigo, que no sabemos cómo se llama, pero ya le preguntaste. Ahí está, ustedes manden sus consejos. 10:36, soy La Fiera Gómez, aquí suena La Qué Buena.

Ya escucharon a Firme al final del día. ¿Cómo les va, mis queridos Fier amigos? Yo soy Liz La Fiera Gómez, aquí con ustedes en esta mañanita. Bueno, gracias a nuestra querida amiga Lucía, que ya me dijo, miren, a ver, dice Fiera, nosotros tenemos 32 años. O sea, son de la edad, ¿no? Quiero suponer. Y nos conocemos desde los 10 años. Tú dirás si no es toda una vida. Yo digo que sí hay algo porque nos quedamos abrazados mucho tiempo y muy cerquita nuestras caras. Por eso pensé que nos íbamos a besar, pero no pasó nada. Rafa es muy respetuoso y solo me besó la frente. Cuando me dijo que me quería presentar a su novia, la verdad sí sentí feo. Yo le he conocido otras novias y amores fugaces, pero esta vez no sé qué pasó, que sentí feo, así como celos. Por eso les pregunto si estoy mal o le digo lo que sentí. Y con mi novio llevo apenas 3 meses. Ese dato no sé cómo tomarlo, amiga. Ah, sí. Ah, por cierto, tengo un novio, ¿verdad? De 3 meses. A ver, amiga, primero, haz un acto de honestidad contigo. Y dite hacia ti misma, ¿qué quieres? ¿Qué está pasando? Bueno, sí, pobre, si no está pidiendo un consejo es porque definitivamente ahí trae todo revuelto, me queda claro. Bueno, ay no, ay, ay, me dicen por acá, que se deje, amiga, date cuenta, ahí no es. Pues es que sí, miren, dicen por acá, ¿dónde está? Dice, el amigo... Le ha dado... ¿Qué dice? ¿Dónde está? ¿Ha dado alguna vez pie a que se dé otro tipo de relación? Esa es gran pregunta. Híjole, me encantan esos mensajes. ¡Sí, que se besen sus bocas! Yo digo que sí, ya ahí se darán cuenta. Si te dicen, no, manita, no más de amigos, órale, ya. Ya, pues ya cada quien sigue su camino y se acabó. Acuérdense que entre amigos no hay maldad. Recuerden este consejo sabio, mi querida Lucía. Entre amigos no hay maldad. Ya, si te das cuenta que no, pues ya. Órale, a seguirle. Este es el gran consejo que nos dieron durante hoy. Ya, se resume a todo. Sí, que se besen sus bocas. Soy La Fiera Gómez, aquí suena La Qué Buena.

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2: Buenos días, vamos con la información más relevante de esta hora. El secretario de Educación Pública, Manuel Viveros Narciso, dijo que se mantienen atentos a la propuesta de la Consejería Jurídica del Ejecutivo Federal para regular contenidos digitales que inciten a la violencia, el abuso o el acoso, iniciativa que contempla que las plataformas detecten y retiren oportunamente este tipo de publicaciones. La presidenta Claudia Sheinbaum afirmó que el gobierno de Querétaro deberá solicitar autorización federal si pretende incorporar a agencias estadounidenses en una nueva Academia Internacional de Capacitación Policial, cuya construcción ha generado polémica por la intervención del embajador de Estados Unidos en medio de tensiones entre México y Washington. El presidente municipal Pepe Chedraui firmó junto con la UPAEP un convenio marco de colaboración para fortalecer la educación y contribuir al desarrollo integral de la comunidad, mediante la suma de esfuerzos, capacidades y recursos de ambas instituciones. Hasta aquí con la información, soy Mónica Ortiz, nos escuchamos en una hora.
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0: son las 11 de la mañana con 4 minutos. Queridos fiel amigos, gracias por estar con nosotros en este martes 6 de octubre 2026. Yo soy Liz La Fiera Gómez, acompañándolos con muchísimo gusto a través de la que buena 89.7 FM y 1010 AM. Muy bien, gracias por sus mensajitos, gracias por estar con nosotros en esta mañana. A la amiga del caso dice, ay, me mandó un mensaje otra vez, y dice, gracias amigos, no esperaba menos de ustedes, pondré en práctica los consejos. ¿Cuál? No sé, ¿cuál de todos los que llegaron? No sé, pero al final yo creo que, cuando dijimos, sí, tú, éntrale, pues qué. ¿Cómo vas a saber que no quiere si no le dices? ¿Cómo vas a saber? Además, recuerden, entre amigos no hay maldad. Es para reforzar la amistad. Esos encuentros del tercer tipo solo serán para reforzar la amistad. Nada más, nada más. Ok. Bueno. Mi querida Mayrita, te mando un abrazo muy grande. ¿Qué pasa? ¿Quién anda aquí?
1: Aló, aló, buenos días, fiera. ¡Ey! Ay, no me había reportado. Por favor, no me vayas a poner falta.
0: No.
1: Sabes que estoy aquí desde la madrugada. Bueno, no, desde que llegaste tú. Saludos. ¡Miau!
0: Gracias, mi querida Loli, te mando un abrazo. Yo dije desde hace rato, Loli llegó temprano, pasó lista y se retiró. Pues nada, de verdad pasó a saludar, tal cual. Y ahorita regresó. Y ya regresó, efectivamente. Muy bien, me da mucho, pero muchísimo gusto. Gracias por sus mensajes a través de nuestro WhatsApp al 2228-1145-55. Soy Liz La Fiera Gómez, aquí suena La Qué Buena.

16 minutos, tu última canción de cumbia Pedregal, lo que acaban de escuchar a través de la Qué Buena 89.7 FM 1010 AM. Gracias por estar con nosotros, queridos fier amigos. Muchas, muchas gracias. Yo soy Liz La Fiera Gómez. Saludos a mi querida Mara, a Loli, al buen maestro Lalo, a mi querido Don Hugo, que él es fan, muy fan, muy fan. Por cierto, de Los Temes. Bueno, es que la canción que acabamos de escuchar ya sabemos que es original de Los Temerarios. Bueno, 11:17. 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Muy bien, yo soy Liz La Fiera Gómez. Aquí suena La Qué Buena.

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11:33, ya escucharon a Ricardo Arjona con Firme Amor Factura. Muy bien, saludos para mi querida Chayito Albino, que nos escucha en San Cristóbal Hidalgo, como siempre, ahí está. Un abrazo para ella, saludos también para... ¿Dónde están? Dafne, Vladi, Maggie, Belén, Rubens, Adrián y Gina, que nos escuchan. Bueno, nos saludan desde San Lucas Atoyatenco, en San Martín Texmelucan. Dice, ya haciendo aquí unos jugos. Muy bien, eso. Y saludos a la gente hermosa de la colonia Reforma Agua Azul, que también ellos están desayunando. Dice, unos ricos tamales fritos de ayocote y atolito de guayaba. No sé por qué últimamente en mis videos en Instagram me salen las recetas para hacer jugo, digo, atole de guayaba. Ahorita que dijeron, me acordé. Nunca en mi vida he hecho un atole, o sea, que no sea de maicena, pues. O sea, de esos de sobrecito, nunca he hecho uno. Pero no sé, de repente me salió así, recetas para atole de guayaba. Justo ahorita me acordé. ¡Ay, es el universo decretando! Pero no sé, sí se ve complicado. Saludos para Brian, Rosita, Dafne, Aleida, Lisandra y Pep, que fue quien hizo el atolito. Muy bien, Pep. Pues rola la receta, ¿no? Para hacer uno así bien sabrosito. ¿Cómo de que no? Oigan, ¿ustedes como cuántas sal más o menos creen que comen al día, que consumen al día? O sea, sí son de comer muchas cosas saladas o incluso a la comida agregarle más sal, así de que, ay, pásame el salero, ¿sí o de plano no? O cuando cocinan le ponen mucha sal o suelen no ponerle sal, agregarle o muy poquita. Fíjense que en promedio, esto es de acuerdo con datos de la Organización Mundial de la Salud, la famosa OMS, en promedio consumimos entre 9 y 11 gramos de sal al día, del famoso cloruro de sodio, la sal. Comemos entre 9 y 11 gramos al día. Eso es muy alto, considerando que el promedio debería ser, o el máximo debería ser 5 gramos de sal al día. Ese debería ser el máximo de consumo al día para tener una buena salud, ¿no? ¿Qué pasa cuando consumimos en exceso sal? Que muchos sabemos que pues, está contraindicado porque comenzamos a retener líquidos, aumenta la presión arterial, se sobrecarga el trabajo para los riñones, así es, los tenemos trabajando, pero muchísimo, y entonces pues la verdad es que puede causar un daño renal a largo plazo irreversible. Por eso siempre se considera consumir sal, por supuesto que tenemos que consumirla, al igual que debemos consumir cosas, por ejemplo, la fruta que tiene azúcar, así, pero todo con cierta medida. Es más, cuando sudamos, ahí se va muchos minerales, se va la sal a veces. El sudor, por ejemplo, es 90% sal y lo demás puede ser, 90% es agua, después viene sal, incluso puede tener magnesio, calcio, potasio, puede tener eso el sudor. Por eso es que es importante que nuestro cuerpito tenga sal, pero no en exceso. Así es. Ustedes, por cierto, ¿cuánta sal consumen al día? Los 5 gramos que les digo de sal máximo es, digamos, una cucharadita, de esas cucharadas chiquitas para café, esa cuchara, si ustedes la llenan, esos son 5 gramos. Y ya por mucho son 5 gramos, lo máximo que se tiene que consumir en todos nuestros alimentos del día. ¿Cómo van ustedes con eso? Cuéntenme. 11:37, soy Liz La Fiera Gómez, aquí suena La Qué Buena.

Oigan, pues ya nos vamos, queridos fiera amigos. No puede ser. Ahí estuvo Diana Reyes, querida socia. Ay, ay, ay. Como nuestra amiga Lucía. Ah, no, ahora no. No, ese es su amigo. Ese es amigo. Amigos con derecho, dice. Ay, ay, ay. ¡Vámonos! Cuídense mucho, nos escuchamos mañana miércoles. Recuerden que como buen miércoles tendremos nuestro duelo de super maduritas pop. ¿Ok? Miércoles en duelo, maduritas pop. Gracias a todos por sus mensajes, por sus llamadas. Saludos a mi querido Mojarrita y a la gente de Papalotla, por cierto. Saludos también a los amigos allá de Cuautlancingo, como siempre escuchándonos. A los amigos de Lavado de Autos, que por allá nos andan escuchando. A mi querida Renata también. 10 minutos y darán las 12. Hasta mañana a todos. Los espero a 9 de la mañana en Las Maduritas y a las 10 el Internacional Show de la Fiera. Quédese con nosotros, que aquí suena la qué buena. Yo soy Liz, la Fiera Gómez.

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2: Buenas tardes. Vamos con la información más relevante del mediodía. El Consejo Coordinador Empresarial de Puebla vio con buenos ojos el anuncio de inversión de Grupo Carso por 4 mil millones de pesos en la zona de San Francisco y destacó la generación de empleos y la posibilidad de rescatar inmuebles del centro histórico. La Fiscalía General del Estado de Puebla cumplió una orden de aprehensión contra Daniel Isidoro N., de 54 años, por su probable participación en el delito de violación equiparada en contra de una niña de 11 años en el municipio de Chignahuapan. En los deportes, David Villa, Radamel Falcao, Maxi Rodríguez y Diego Godín son algunas de las figuras que jugarán el partido Noche de Leyendas entre el América y el Atlético de Madrid el 15 de noviembre en el Estadio Cuauhtémoc. Hasta aquí con la información. Soy Mónica Ortiz. Nos escuchamos en una hora.
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2: Oigan, señores, son las 12:06. Las 12:06, ya estamos por acá para llevarte Qué Buena Música de La Qué Buena. Vámonos a disfrutar de la bonita música del señor Germán Montero. El tema se llama La Cama Helada y suena La Qué Buena.
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es el compa, sí, Germán Montero. El tema se llama La cama helada, a través de qué buena música, de la qué buena. Son las 12 del mediodía con 9 minutos, señores. Muy buenas tardes en esta gran tarde coquetona, sabrosona, que obviamente pinta para ser bonito día. No importa que llueva, truene o que haya granizo, lo importante es ser felices como las lombrices. Así que, señores,

señores, el Día Internacional, ¿sí? El Día Internacional o Mundial de la Parálisis Cerebral. Así es que, pues señores, ahí estamos, ahí estamos. Y según los meteorólogos, tenemos una temperatura actual de 22 graditos. Y se esperan lluvias como por ahí de eso de las 3, 4 de la tarde. Así es que si vas a salir, vas a salir. Usa el paraguas, el impermeable y lo que uses para que no te vayas a mojar. Mientras tanto, señor, vámonos con más de Qué Buena Música, de la Qué Buena. Te recuerdo que a la 1 de la tarde llegan las complacencias de la Qué Buena. Mientras, vámonos con la original banda del Limón. El tema se llama Borracheras constructivas o pedas constructivas a través de La

señores, el tema se llama Cuando se haga de noche, el grupo Intocable. Son las 12:17. Oigan, saludo para el compadre Ramón, que lo escucha ahí en el mercado Independencia, donde suena la que buena, compadre Ramón. Un abrazo y gracias por escuchar el 89.7 FM, 10:10 AM, la que buena.

Patricia Villarreal junto con Grupo Límite. Cuando todo era un éxito, hombre. Y oye, hablando de éxitos, ahí viene una rolita del recuerdo. El tema se llama Adoro. Grupo Bronco, con esta rolita. Bueno, vamos a ir al corte comercial. Bueno, vamos a ir al corte comercial y regresamos. No le cambie, señores.

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2: Buenas tardes. Vamos con la información más relevante de la última hora. La Fundación Mary Street Jenkins anunció que donará un predio de aproximadamente 7.000 metros cuadrados en Xonaca para contribuir al desarrollo de una estación del sistema de transporte por cable. Puebla se consolida como el primer lugar a nivel nacional en la producción de flor de cempasúchil. La secretaria de Desarrollo Rural, Ana Laura Altamirano, dijo que esta temporada de muertos se estima una derrama económica superior a los 100 millones de pesos para la entidad. Personal de Agua de Puebla trabaja en un megasocavón que se formó en la esquina de la 2 Poniente y 25 Norte. Debido a las labores, la circulación permanece bloqueada en la zona. Se recomienda tomar vías alternas y circular con precaución. Hasta aquí con la información. Soy Mónica Ortiz. Sigue en La Qué Buena Puebla.
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Oigan, señores, son la 1:10 de la tarde. Así iniciamos las complacencias. Sí, las complacencias de la que buena. Oigan, el número del WhatsApp 2218-1145-55 ya está disponible para que mandes tu saludo y hagas tu petición musical. Como la gente que ya se anda reportando.

terminación 19. Dice, hola, ¿qué tal, Topo? Dice, muy buenas tardes. Oye, tengo alguna canción, dice, la de los extraños, la de Nadie Como Tú, es una cumbia del recuerdo. Me parece perfecto, pues, señores, vámonos con más de las complacencias de la Qué Buena Son Los Extraños en las complacencias.

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2: 2:00 p.m. en punto. Urgente, encuentran sin vida a Dariana Valencia, de 15 años, esto en el municipio de Teciutlán. La joven desapareció ayer y fue víctima de feminicidio debido a que presenta múltiples heridas con arma blanca. Ya se hizo el levantamiento de cadáver. Pablo Salazar, coordinador de Enlace Territorial de Morena, señala que ante la inversión millonaria anunciada en San Francisco, debe priorizarse el bienestar colectivo y garantizar que los recursos se traduzcan en beneficios para la población. Ante los rumores sobre un supuesto abandono de su cargo para contender en las próximas elecciones, la dirigente estatal de Morena, Olga Lucía Romero García Crespo, afirma que se mantiene al frente del partido y señala que cuando llegue el momento de tomar alguna decisión, lo hará y también nos lo hará saber. Son las 2:01 p.m. Está usted bien informado. Gracias, nos escuchamos en una hora.
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2: ¿Qué tal? ¿Cómo está? Buenas tardes. 2:02 p.m, 14:02. Desde que es martes 6, ya, el primer martes del mes de octubre, mi querido Rafa Canedo Carrión, ¿cómo estás?
5: Bien, buenas tardes. Muy contento de estar contigo, con la gente que nos escucha, y pues ahora sí que, como diría mi abuelita, se fue el año,
2: ya se fue,
5: se fue la década, se fue todo.
2: No, bueno, oye, ¿ya comiste hojaldra?
5: No, y fíjate que ayer lo platicaba con mi señora, nosotros tenemos muchísimo antojo, pero no, sí. no hemos ido.
2: Bueno, pues yo ya me eché una de estas.
5: ¿De dónde?
2: De Cholula, de San Pedro Cholula.
5: ¿Pero de alguna panadería en especial?
2: Es el hornito de un restaurante muy pequeño, pero que es delicioso.
5: Buenísimo.
2: Y entonces, azucaradas, de estas de con sabor a
5: mantequilla. Esas son a mí las que más me gustan. La tradicional es la con ajonjolí.
2: Con ajonjolí.
5: Es buena, pero tengo mis reservas. Okay. A mí me gusta mucho más la azucarada.
2: Y luego tienen otra, que ya no se me antojó, rellena de camote. Y luego, no sé qué cosa más, eso chocolate muy... con qué sabe qué cosa.
5: Habría que preguntar quién la rellena.
2: O sea, no se me antojó de ninguna manera.
5: A mí ninguna hojaldra rellena se me antoja de nada. A mí me gusta más la natural.
2: La natural, yo creo que sí. ¿Cómo dices? O la de o la azucarada, azucarada de mantequilla.
5: O peor de los casos, la de ajonjolí.
2: La ajonjolí. La verdad sí son. Cualquiera de las dos son.
5: Que luego les ponen pues, Nutella, les ponen cosas, guaco, pero no es para tanto.
2: No, como las roscas. Ya las hacen de no sé cuántos sabores.
5: Hasta de sal. Conejito turín y César.
2: No. ¿Qué
5: sí, no es para tanto.
2: ¿No? A pegarnos a lo más posible. Pero bueno, te pregunto esto porque pues ya empezó esta temporada otoñal, esta temporada de Todos Santos Muertos, previo a ello, y Halloween, por supuesto.
5: Empezó los tres meses de comer como puerco.
2: Claro.
5: Bueno, y hasta el guasmole también.
2: Si le sumas el mole de cadera, sí, exactamente, claro. Estás hablando de una cosa impresionante.
5: Exactamente.
2: De gordura.
5: Hay que hacer ejercicio para no acumular esos kilos de más.
2: Sagrado.
5: Hay que hacer ejercicio de enero a septiembre. ¿Sí? Para que octubre, noviembre y diciembre puedas comer tranquilamente.
2: Es cierto, también tienes razón. Oye, y el Valle de Catrinas en Atlixco ya comenzó también.
5: Ya, tan qué rápido.
2: Una cosa impresionante, rapidísimo. Y además, con buenas...
5: Que yo creo que se lo deberíamos recomendar al que no ha ido.
2: Ajá, de veras, que vaya.
5: Que vaya,
2: sí.
5: Porque es un espectáculo que vale la pena.
2: Vale mucho la pena, es importante.
5: O sea, cómo arreglan la calle, los tapetes que ponen, o sea, todo lo que hacen. Con flores.
2: Flores.
5: Sí, ¿no? Van a ser cempasúchil, ¿no?
2: Que es la
5: flor, bueno, es la flor.
2: Es el primer lugar muertos, en ¿no? producción de cempasúchil de Atlixco.
5: Entonces, ¿no? Sí, ampliamente recomendable.
2: Claro, por supuesto. Y bueno, pues ahí le recomendamos que se dé una vuelta.
5: Cerca, bonito y barato. Entonces, oye, sí. No necesitas más.
2: No, de hecho.
5: Exactamente.
2: Bueno, es gratuito.
5: Por eso estoy. Bueno, es gratuito, bueno, entonces... bueno, bueno. Pero digo barato porque seguramente vas a tener que echar tu nievecita.
2: Anda, vas a, si haces el gasto.
5: Vas a comprar algo en el restaurante. O sea, un agua.
2: ¿No? Bueno, bueno, sí, sí, claro.
5: Entonces, pero pues está padrísimo. Y pues, qué mejor que hacer turismo en nuestro propio estado.
2: Eso es bueno, eso es importante, hacerlo acá mismo, en el interior del estado o aquí en Puebla Capital, en las zonas conurbadas. Y bueno, saludando a Beto del otro lado del cristal, en la operación, de este lado Brian, Gaby, todos, Sam, todos estamos listos para continuar en esta emisión de hoy martes, siempre con Rafa Cañedo Carrión.
5: Todo el equipazo.
2: E invitados. Pero bueno, por lo pronto, mejor Rafa, este fin de semana e inicio de esta polémica por pues, el anuncio de inversiones en la zona monumental del Santo Histórico, pues, de Puebla. Hoy en la mañana estuvo por acá Fritz Glockner, el secretario de Cultura, y dice, oye, a ver, por mandato de ley, o sea, yo dentro de mis obligaciones como secretario, tengo el velar por el cuidado de la zona patrimonial, del patrimonio cultural de los poblanos. Y dice, y lo voy a hacer, y pues le gusta que no hay problema, pero yo lo voy a hacer. ¿No?
5: Ahora sí que y háganle como quieran.
2: Lo voy a hacer. Básicamente. Bueno. Obviamente, se oye una inversión numerosa, cuantiosa, pues.
5: No, no, a ver, pero, 4,000 millones de pesos. ¿Qué ciudad? Híjole. Pues le diría que no eso. ¿Cuántos?
2: No, claro.
5: ¿Cuántos empleos? Mira, yo lo veo, a lo mejor, sí, la parte patrimonial, y hay que cuidar todo. Eso está padrísimo. Pero también todo lo que va a generar el otro lado. Trabajo, pues, áreas mejores, por decirlo así. No quiero decir que no estén bien ahorita, pero van a estar mejores. Y mira, también hay que ver, o sea, el que tenga dudas, pues que vea el centro de México. ¿Cuánto dinero le invirtió Carlos Slim a ese ejemplo, ¿no? Y es un es el empresario, uno, pues el más rico de México, y dos, de los más reconocidos. Entonces, yo creo que si me preguntas a mí, obviamente, quitando los asegúnes que hay que ver, y que Lina y todo eso, yo creo que es una inversión espectacular para un municipio como el nuestro.
2: Pero yo le decía, creo que el viernes, o sea, cualquier tipo de inversión, cualquiera, por mínima que sea, aunque digas, oye, voy a rentar un localito en la calle de los Dulces, en la 6 Oriente y la 2 Norte. Ok, rentas un local, pero está dentro de un edificio que es patrimonio, no sé qué, entonces tienes que cumplir con esto y lo otro, claro. La licencia de funcionamiento, protección civil, todo. Bueno, si vas a hacer una inversión de tan grande, pues obviamente tienes que cumplir con ello, o sea, no pueden esperar.
5: Y también, que no. Por ejemplo, cuando dices, es que ese edificio protegido, o ya deja edificio, luego ves cosas que se están cayendo y no les puedes hacer nada, no los puedes arreglar porque entonces el INAH no te deja porque es patrimonio. Pero hasta dónde ese patrimonio, tienes que conservar una pared horrible
2: que está cayendo,
5: o sea,
2: y que es más riesgo, ¿no?
5: Mucho más riesgo. O sea, entonces, hasta dónde como INAH tienes que proteger y hasta dónde como empresario puedes hacer, porque tampoco vas a llegar a tirar todo. Pero yo creo que debería haber un punto medio. Yo lo arreglo, no voy a romperle el queso a la esencia de lo que es, porque si no estaríamos cambiando nuestra historia, por decirlo así, pero dame chance de que quede bonito.
2: No, por supuesto. ¿No?
5: Y sobre todo, revives esa casona, esa casa, esa calle, lo que me digas, y puedes generar un ingreso para la ciudad.
2: Que eso yo creo que es el reto, y yo creo que también cuando habla el gobernador Alejandro Hernández acerca del tema, a ver, o sea, el beneficio tiene que ser directo para los ciudadanos, no un negocio, o sea, no es un... Bueno, no solo un negocio, porque sí, el que invierte quiere tener rentabilidad. Eso está claro y se entiende.
5: Y 100% válido.
2: Bueno, también, siempre que tampoco haya otro proyecto que esté peleándose con ese. Entonces, aquí lo importante es, yo creo, uno, sí, cumplir con toda la normatividad. Dos, que sea una inversión pertinente socialmente. ¿Y a qué me refiero? A que no ocurra... como ha pasado, hay otros empresarios que también invierten a los centros en otras ciudades y que de repente pues puede haber proyectos exitosos y otros que no necesariamente sean tan amigables socialmente pues con la gente que vive ahí. Y bueno, estamos viendo ahorita, no es el caso porque no están habitadas estas propiedades, pero estamos viendo en España, están dándose los desahucios, están así sacando de las casas a las señoras que tienen 80, 90 años.
5: O sea, la pobre señora
2: que ya no puede.
5: Que se hizo, o sea, ¿no? Mundialmente famosa. Que
2: es mundialmente famosa porque ya no puede pagar las rentas, porque al subir, obviamente, el valor de la zona, al tener plusvalía, Claro que la renta dejó de costar 2.500 pesitos y hoy cuesta 15.000. ¿Quién puede pagar eso? Solo los gringos que vienen a rentar un Airbnb. Sí, no gringos, no, o cualquier otro turista.
5: No, mucha gente, claro. Es, mira, yo creo que el tema, específicamente hablando de eso y hablando de la gentrificación, por ejemplo, es súper complicado.
2: Sí.
5: Porque, tristemente, nadie, ni un gobierno, ni un particular, ni un empresario, ni nadie, pues puedes quedar bien con todo el mundo.
2: De acuerdo.
5: O sea, algo va a pasar, o quedas bien con un grupo, o quedas bien. Digo, a lo mejor no me gustaría decir quedas bien, sino afectas a un grupo o afectas a otro.
2: Así es.
5: Porque no tienes
2: así
5: que quedar bien con nadie, ¿no?
2: De acuerdo.
5: Más que con la ciudadanía.
2: O sea,
5: pero esa ciudadanía está compuesta por gente de todos los estratos sociales, de lo que me digas y mandes.
2: Claro.
5: Entonces, es complicado. Y mira, por ejemplo, estuvieron tirándole al proyecto este, que si el agua, que si las calles, que si inunda. Yo creo que esas son cosas, digo, de mucha inversión, pero tienen solución. O sea, yo creo que hay otras cosas, por ejemplo, que si tiras el edificio que no deberías, eso no tiene solución.
2: Ajá,
5: y entonces, claro, el monasterio de hace 400 años, pues ¿cómo lo recuperas?
2: Sí, de acuerdo.
5: ¿No? Entonces yo creo que sí nos tenemos que fijar más, o el que invierta, que también, repito, o sea, yo creo que el ingeniero Slim, uno de los empresarios más reconocidos de este país, pues tiene mucha experiencia y no va a ser algo, yo creo, que vaya en contra de la ciudad ni de la historia que tiene Puebla.
2: Y no se le permitiría ir en contra de las leyes que protegen estos edificios. Porque lo que tenemos en Puebla, la verdad, y a veces gente que viene de otros estados, a lo mejor nos tache de petulantes, pero sorry, es lo que tenemos y lo cuidamos. Cuidamos nuestro... Es un museo vivo, la ciudad, el centro en particular.
5: No, y activo, y que ahora sí que caminas una calle y hay historia.
2: Y hay historia, todo. Entonces, y además no solamente que veas la historia como con este recuerdo nostálgico de algo que ya fue, no, sino que hoy representa pues toda una riqueza cultural de un pueblo, de una ciudad, de una capital, de un estado que ha sido sumamente importante para este país, ¿no? Entonces, pues bueno, yo creo que todos los comentarios caben.
5: Todos los comentarios caben. Y todas las opiniones caben.
2: Sí.
5: Porque todo aporta. Pues, y quizás que, y también, como sociedad somos buenos para opinar. Porque traigan al experto. O sea, no sé, al historiador de línea, que es a lo mejor arquitecto y estudió historia del arte poblano y sabe, pues sabes que es así. Esa no.
2: Ajá.
5: O sea, porque también entiendo que como municipio, como ciudadanos, dices, puta, 4,000 millones de pesos, puta, está buenísimo, sí, pero que se haga correctamente. O sea, no que digan, sí, claro, y dale en la torre a lo que quieras, porque tampoco no se trata de eso.
2: De acuerdo.
5: Incluso profesionales que digan, sí cabe o no cabe, o sí se puede o no se puede, porque todo el mundo diríamos, oye, 4,000 millones, no le digas que no. Sí, pero hay que ver qué hay atrás. Y cuando digo qué hay atrás, qué van a tirar, qué no van a tirar, el INE, dónde juega, qué juega, qué edificios. O sea, si todo eso se cumple, oye, pues yo creo que bienvenido cualquier ciudad quisiera, pero no cualquier ciudad tiene casi 500 años de historia.
2: Ahora bien, yo también creo que puede ser una oportunidad para hacer inversiones que no se han hecho. Por ejemplo, en el tema del drenaje. Agua de Puebla lo ha informado muchas veces. De repente puede haber estos drenajes o ductos, pues que ya tienen muchos años que no se han invertido. Bueno, oye, ya le vas a meter una lana ya, pues métele otra.
5: Sí, claro.
2: Para cambiar todo el tema del drenaje y entonces se inunde menos esta parte de los sapos y todo eso.
5: Que el drenaje tiene un gran problema en el centro.
2: Sí.
5: Incluso la gente que nos escucha, que vive en el centro, pues sabe que ese drenaje tiene siglos, casi años. Incluso todos los baños del centro huelen horrible, o sea, huelen a coladera.
2: Sí.
5: O sea, por la misma cosa. Hace mucho tiempo, hace 3-4 años, no me acuerdo con quién platicaba, un experto, por decirlo así, del centro, y decía, es que un gran problema es el drenaje, y otro gran problema es que no es tan fácil arreglarlo, porque tienes que levantar
2: todo,
5: prácticamente
2: paralizar todo. La circulación vehicular,
5: básicamente
2: en la Juan de Palafox, la 2 Oriente.
5: Pues yo creo que los no sé cuántas manzanas seas, las 200 manzanas sí. Que son el centro histórico. Entonces,
2: sí, pero vas por partes y estás de acuerdo que hay que hacerlo. O sea,
5: tarde o temprano. Hacer, ¿no? O sea, porque si no, sabes que si no lo empezamos a arreglar a lo mejor calle por calle, ¿qué va a pasar en 10 años?
2: Sí.
5: Vamos a seguir teniendo el mismo problema, pero vamos a ser 1 millón de personas más, okay, o 2 millones, o okay. 500,000, entonces sigue saturando esto.
2: De acuerdo, es importante.
5: Pero mira, yo creo, ¿no?, que, digo, siendo todo correcto, que yo creo que así es, y respetando todas las reglas, sí, yo creo que es una super inversión y una super oportunidad para Puebla.
2: Ya le estaremos informando en próximas fechas cómo avanza este proyecto y también, pues, hermano, la opinión del INE, a ver qué dice. No dice nada.
5: Yo creo que básicamente la del INE es la más, pues digamos, la más importante.
2: Hablando del tema de la protección
5: del patrimonio poblano.
2: Pero también hay las autoridades, por ejemplo, medioambientales, que digan el tema del agua, de la contaminación, de la densidad poblacional.
5: Y te digo, yo creo que todo eso, el agua, el drenaje, todo tiene solución.
2: Sí.
5: Y bueno, si la solución la va a pagar el inversionista, bueno, pues qué mejor.
2: Y aquí el reto es que se haga, porque te acuerdas que Manuel Bartlett, por ejemplo, planteó hacer toda una espectacular zona en San Francisco y terminó con solo la construcción del paseo de San Francisco, o sea, el centro de convenciones.
5: Sí, fue un cuetzebado.
2: O sea, iba a haber góndolas, íbamos a ir.
5: Sí, no, iba a ser Venecia 2.
2: Iba a ser Venecia 2, sí, claro. Entonces, la verdad es que hay veces que los proyectos se tienen que plantear adecuadamente.
5: ¿Y sabes qué también? Adecuadamente y darle la dimensión que tienen. No de dinero, sino del peso que verdaderamente va a tener la ciudad histórica. O sea, si le vas a dar en la torre a eso, pues yo creo que es complicado.
2: Y hay que tomar en cuenta la gente, la gente, porque ha habido proyectos en este país que se cebaron porque Atenco no quiso.
5: Sí, claro.
2: Porque los campesinos se opusieron.
5: Bueno, ¿cuántos de esos no hemos visto?
2: No, y se anuncian inversiones millonarias y nada. Bueno, recordemos, por ejemplo, el aeropuerto que Enrique Peña Nieto empezó a construir y que luego ya saben quién.
5: Exactamente.
2: Digo, no, me parece que está mal hecho. Entonces, no, es fruto de la corrupción. Es que, oye, ya lleva 35% de avance, ya se invirtieron millones. No importa, hacemos
5: eso. Que mira, eso que dices yo creo que también es súper importante. Si verdaderamente este proyecto cumple con todos los requisitos, o sea, cumple con todas las leyes, cumple con todo. Yo me supongo, por el tamaño, tampoco no es un proyecto que lo vayan a acabar en uno, o dos, o en 5 años.
2: No, de acuerdo.
5: O sea, yo creo que también los siguientes presidentes municipales, sea quien sea, o sea, que lo terminen. O sea, yo creo que ya como poblanos no se vale que alguien empiece algo y solo porque o no te caía
2: bien,
5: o no era de tu partido político. O lo paras, o le partes el queso, o lo pintas de otro. O sea, tenemos que tener continuidad. Proyectos a 5, 10, 15, 20, 30.
2: Proyectos de ciudad.
5: No,
2: de personas.
5: Pero a largo plazo. Porque también 3 años o 6 años no te alcanzan muchas veces para muchas cosas.
2: Bueno, Bartlett no vio el desarrollo de la zona de Angelópolis, no lo vio cristalizado hasta que dejó de ser gobernador. No lo vio como gobernador.
5: Sí, claro. O sea, no, es más, no lo vio como y realmente consolidado 2 gobernadores después.
2: Así es. O sea, así que bueno. Son ya las 2 de la tarde con 18 minutos. Vamos a una primera pausa y al volver vamos a platicar con el director del Banco de Alimentos. La pregunta que le hacía yo en la mañana cuando despedíamos la emisión de En Línea de Noticias. ¿Sabe usted cuántas personas hoy no tienen lo suficiente para llevar comida a su mesa? Aquí le vamos a dar el dato y además le vamos a decir cómo ayudar. Regresamos.
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9: 2:23 PM, le comentaba yo antes de irnos a la pausa, si usted sabe cuántas personas hoy en Puebla no tienen posibilidades de llevar alimento suficiente, ya no digas comida, o sea, alimento suficiente a sus mesas, pues son muchísimas. Y hay una iniciativa que tiene 30 años, mi querido Rafa, que está cumpliendo 30 años, que es exitosísima por la manera como gana la buena voluntad de las personas para ayudar, pero también no solo basta con buena onda de la gente, sino hace falta pues toda una logística muy bien organizada, pulcra, precisa, amplia y bueno, en este caso de veras muy eficiente. Es por ello que yo le doy la bienvenida a José Miguel Rojas Vértiz. Él es director de Banco de Alimentos, está con nosotros, cosa que celebro. Muchas gracias, ¿cómo estás?
10: Querido de veras, muchísimas mucho gracias gusto por venir. Gracias, siempre nos hace sentir como en casa, Rafa.
11: Bienvenido, me da mucho gusto. Bienvenido, de veras. Yo creo que ustedes yo creo que son de las instituciones más queridas de Puebla.
9: Yo creo que
11: la
9: sí.
11: Verdad, y desde mi punto de vista, de las que más bien hace, por así decirlo
10: es,
11: así.
10: Pues muchísimas gracias. Y la verdad es que el Banco de Alimentos, al final de cuentas, es un nodo de mucha gente buena que se suma, ¿no? O sea, yo que le quiero dar también es el crédito de todo lo que el Banco de Alimentos en Puebla hace gracias a la gente generosa. Entonces también tenemos que sentirnos contentos de la sociedad que tenemos cada vez más consciente. Por cada kilo que llega más al Banco de Alimentos, yo digo, es un poblano más consciente de a todos aquellos que pueden ayudar. Porque hay muchos que pueden ayudar a esta parte, como bien dices, Eric, de esa realidad que nos tiene que doler también como sociedad, de que hoy hay niños, mujeres, personas mayores que no tienen la certeza de comer. Imagínense eso tan terrible como despertarse y no saber si uno va a comer. Ese ejercicio de empatía, yo invito a que todos lo hagamos. Y bueno, la buena noticia es que tiene una solución. Porque alimento hay, tanto hay que incluso se desperdicia. Pero si nos ponemos en el ejercicio de compartir, de hacer conciencia de no tirarlo y de dar un poco de lo que tenemos a través de cualquier canal confiable, entre ellos Banco de Alimentos, bueno, pues podemos cambiar la situación de, no de pocas, de miles o millones de personas. Porque como bien dices, Eric, pues es un problema que en Puebla, y sumo también la numeralia con el estado vecino de Tlaxcala, sí, asciende por un lado a 1,200,000 personas, acorde a los datos de INEGI, en Puebla, y a 300,000 en Tlaxcala. Wow. O sea, es 1,500,000 de personas.
11: Que no saben si van a comer ese
10: que
11: día.
10: Tienen lo que es terrible, se llama inseguridad alimentaria.
11: Ajá.
10: La inseguridad alimentaria la vas a encontrar desde lo leve, que es tener incertidumbre de comer suficiente, y lo grave, que es pasar días sin comer. Esos son los datos oficiales, no vengo a inventar un número, al contrario, a ponerlo a la conciencia de la sociedad. También siempre decimos, nunca ese dato tiene que ser en contra de que lo que no está haciendo bien o mal un gobierno, porque no lo va a resolver un gobierno, es un problema de la sociedad. Porque por un lado, hay tiendas, autoservicios, empresas que llenan los contenedores de alimento. Y por otro lado, pues tenemos a las personas que decían,

0: que ese alimento hubiera llegado para que tuvieran alimento en la cena. Entonces, el problema de la seguridad alimentaria no es un problema que se esté abocando a un problema gubernamental, no, por supuesto que no, es un problema de la sociedad. ¿Cuántas veces nosotros no desperdiciamos alimento? Ya desde ahí es un punto de partida de la falta de conciencia que a veces tenemos en hacer algo de compartirlo, ¿no? Entonces, hoy venimos a hablar de justamente pues el Banco de Alimentos, pero sobre todo de las campañas que constantemente hacemos. Algo que nos pone muy contentos es que celebramos los 30 años del Banco de Alimentos en Puebla, que nos permite también darle a la sociedad esa información de cómo el banco, a través de la sociedad que participa, ha llegado a números importantes. Estamos muy contentos. El banco empezó en la central de abastos, hoy tiene una infraestructura más sólida, no suficiente porque el problema es gigantesco, pero el Banco de Alimentos ayuda a 182 mil personas de manera transparente. Démonos cuenta que eso no me suena mucho, pero hace un momento decía yo que hay 1,5 millones de
1: Sí, claro,
0: personas.
1: es que no es nada.
0: Entonces, pues es una participación, si bien importante, hay
1: Pues es más
0: mucho
1: del
0: por hacer,
1: 10%,
0: ¿no?
1: ¿no?
0: Entonces, hoy vengo a compartirle a todos aquellos que pueden ayudar, y que son muchos, porque afortunadamente la estadística hoy en día es que uno de cada cinco sufre hambre, pero cuatro de cada cinco lo podemos ayudar. ¿Dónde están esos cuatro? Pues en cualquier rol que nos toque hacer, estudiantes, trabajadores, personas que estén participando en algún evento de su religión, de su fe, en sus iglesias, en los mismos medios de comunicación. Dense cuenta que hoy me dirijo a todos, no solamente a las empresas que hacen grandes producciones de alimentos, me dirijo a los ciudadanos que tienen la intención de compartir. Y bueno, en el marco de un día importante, que es el 16 de octubre, que es el Día Mundial de la Alimentación, esto es una iniciativa mundial que parte de 1979, donde Naciones Unidas consolida un día para recordar a las naciones, así dice esta expresión de la declaración, la importancia de tener alimento para las personas que no lo tienen. Entonces, en el marco del Día Mundial de la Alimentación, estamos haciendo una gran colecta con los ciudadanos. Vivimos en colectas todos los tiempos, pero en realidad hoy les vengo a compartir que el 17 y 18 de octubre, sábado y domingo, haremos una colecta con una cadena de autoservicios que ha prestado sus instalaciones para que cuando tú vayas a comprar el súper
1: Ah, ¿qué
0: puedas.
1: cadena, perdón?
0: Es Walmart. Walmart a partir de Bodega Aurrerá y de Walmart, donde ya tenemos las tiendas oficiales, que va a estar la gente del Banco de Alimentos, van a haber voluntarios y vamos a tener contenedores. Imagínate la maravilla de que vayas a hacer el súper, a comprar algo, y con una cantidad que a veces es el efecto de compartir, ¿no? A veces no es donar, a veces donar es como, híjole, es compartir. Un kilo de frijol nos puede hacer la diferencia increíble.
1: Con un kilo de frijol puedes salvar a alguien que se iba a morir.
0: Por supuesto que
1: Claro.
0: sí.
1: Porque bien decías ahorita, y tenemos que hacer una pausa, ahorita vamos a regresar para poder seguir platicando esto, pero decía Rafa, esta expresión que tenemos mucho de se mueren de hambre, pues sí se mueren de hambre,
0: Sí,
1: o
0: o
1: sea,
0: sea, es real.
1: generan problemas, digamos, de salud, pues,
0: Por
1: que
0: supuesto.
1: luego son irreversibles. José Miguel, te pido que vayamos a
0: Con
1: la
0: todo
1: pausa, ¿te
0: gusto.
1: parece bien?
0: Claro que
1: Es
0: sí.
1: dura 2 minutos y regresamos. Estamos platicando con el director del Banco de Alimentos. Si usted puede ser uno de esos cuatro que ayuden a uno de cada cinco, pues por favor quédese en esta conversación. Y si usted es uno de los cinco que necesita ayuda, pues también quédese con nosotros. Volvemos.
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13: Dos de la tarde con 35 minutos. José Miguel Rojas Vértiz, director del Banco de Alimentos, nos estás convocando a toda la sociedad que pueda a que se sumen a este mes de la alimentación, y entonces el 16, que se celebra, es viernes, el sábado y domingo 17-18, que se sumen y participen. ¿Cómo es entonces la dinámica?
14: Es correcto, querido Eric, muchas gracias. Pues es un movimiento que hacemos en los bancos de alimentos, aquí en Puebla lo estamos haciendo con mucha fuerza, justamente para pasar a la acción, porque la conciencia es importante. Ya hablamos de los números y hablamos de la conciencia, pero de la conciencia pues no cambia nada. Tenemos que hacer que exista un alimento en la mesa de quienes no lo tienen. Y eso le llamamos el paso de la acción. ¿Y cómo lo hacemos? Pues convocando a que las personas compartan alimento. Un alimento bien básico, que es frijol y arroz, que está en acceso de cualquier familia que va a un autoservicio, una tienda de conveniencia, o ves hasta en tu propia despensa. Pero lo vamos a hacer de forma más fácil. ¿Por qué? Porque nos vamos a poner en una jornada desde las 10 de la mañana hasta las 6 de la tarde, este sábado 17 y este domingo 18, en ubicaciones que ahora voy a mencionar, con contenedores y con todo un equipo del Banco de Alimentos, que a todos los que pasen por esas tiendas les vamos a decir: por favor, mientras haces el súper, acuérdate de compartir, si quieres, un solo kilo de frijol. Si pueden más, bienvenidos. ¿Por qué pedimos frijol y arroz? Porque es el alimento que más carecemos, que nos comparten empresas. Ese alimento normalmente no se dona, porque no se desperdicia, porque no es perecedero. Pero nosotros tenemos un gran compromiso de que las despensas que armamos con verduras, con pan, con otros abarrotes, lleven siempre frijol y arroz. Y les aseguro que el frijol y arroz no solamente es culturalmente aceptado en nuestra forma de alimentar, sino tiene una base nutricional bien valiosa también. Entonces, es muy sencillo. Si vas a hacer el súper, O también cualquiera persona que no vaya a ser el súper puede ir a los
15: contenedores. Sí, a donde, no, claro. No solo porque va a ser el súper.
13: No, lo estamos invitando a hacerlo.
15: No.
13: Y si no, si va, ya está. Y si
15: lo estamos invitando, si tiene que ser el súper, vaya, y si no, que done, ¿no?
14: Oye, y algo maravilloso es que también nosotros trabajamos con todos los autoservicios. Ahorita vamos a tener estos puntos de colecta, ¿no? Esto tampoco es exclusivamente una promoción a una marca. No, simplemente es una sede donde va a ser el contenedor del banco de alimentos. Eso es muy importante. No es el contenedor de Walmart, ¿eh? No quiero... Sí. Es el contenedor de la Fundación Banco de Alimentos.
15: O sea, no hay un intermediario.
14: Que va a tener una sede y que nos está permitiendo abrir sus puertas para que un cliente llegue o una persona de la sociedad con su coche llegue y nos deje ahí afuera, que vamos a tener los contenedores, un kilo de frijol. Y eso es una gran colecta que haremos, donde pues son poblanos apoyando a los poblanos en realidad. Y el medio es el Banco de Alimentos. ¿Cómo lo vamos a hacer? Bueno, pues vamos a estar desde las 10 de la mañana hasta las 6 de la tarde en las siguientes tiendas de Walmart. Walmart Reforma, San Manuel, Ánimas y en Hospital General. Y en el formato de Bodega Aurrerá estaremos en La Capu, en La Margarita, Mayorazgo, Once Sur, Forjadores y Cuautlancingo. Entonces, la verdad es que son puntos donde mucha gente asiste. De hecho, son pues negocios que normalmente quedan cerca de muchos domicilios. Ojalá que de verdad puedan, si no pueden ir al Banco de Alimentos, vayan, compartan con los voluntarios. Va a haber todo el equipo administrativo y operativo de nuestra fundación. Ahí va a estar presente. Esto no se está haciendo con ningún intermediario. De hecho, yo voy a estar también ese fin de semana.
15: Claro.
14: Porque aparte, de verdad que es un movimiento increíble. Créanme, nadie se va a arrepentir de compartir. Nadie, nadie. Al contrario, háganlo como un plan hasta familiar. Pónganlo en su agenda de decir, vamos a agarrar unos kilos de frijoles. Es más, la colecta puede empezar desde ahorita. Mira, yo que tengo hijos, a veces es bien padre decirles, empieza a hacer una colecta desde ahorita y cuando llegue el día vamos y lo depositamos.
13: Mira, está padre, ¿no? También eso.
15: Sí,
14: todo. Entonces, bueno, pues invitarlos a todos. Y bueno, no solamente esto es el Banco de Alimentos, invitar a todos a que conozcan el Banco de Alimentos, ustedes lo conocen. ¿Y por qué hacemos este ejercicio de invitación de puertas abiertas? Porque la confianza que queremos depositar es un elemento que en Puebla tiene que prevalecer. No nos dejemos caer, no dejemos caer en el tema de la desconfianza, donde genera parálisis social. El Banco de Alimentos es una institución seria que ayuda y convoca que los que sí confían en la institución participen. Y entonces ese kilo que va a caer en ese contenedor el 17 y 18 de octubre, créanmelo con toda la confianza que va a llegar a la mesa de los poblanos que más lo necesitan.
15: Oye, y por ejemplo, ahorita se me ocurre, ahorita que estás diciendo, para mí, digo, yo creo que el Banco de Alimentos es una, de veras, de las instituciones más queridas, que más confianza generan. Pero, por ejemplo, si alguien de nuestro público nos está oyendo, digo, oye, pues yo tengo confianza, pero quisiera saber más. O sea, les puede hablar o decir, oye, pues fíjate que yo doné una tonelada. ¿Qué pasó con esa tonelada? O sea, un poquito.
14: Por supuesto. Como dicen,
15: quitarle esa incertidumbre.
13: Está transparente, ¿no? En sus redes.
15: Exactamente.
13: Sociales, en la página.
14: Cualquier persona que llegue al Banco de Alimentos es bienvenido. Es más, lo que queremos es que nos acompañen a entregar esos alimentos, que se suban a una de nuestras unidades, que platiquen con las comunidades, que vayan a la Ruta de la Caridad, que es un proyecto que también tenemos permanente de llevar alimento a los más pobres, enfermos, abandonados, puerta por puerta. Cuando la gente no solamente puede ir al banco, y puede ver también que nos dictaminamos, que tenemos auditorías de muchas organizaciones, de las mismas autoridades también. Pues somos una fundación. Al ser una fundación, tenemos una legislación de revisión mucho más robusta que una asociación civil. Entonces, bueno, el banco tiene también un modelo donde el patronato, que son personas que entregan una parte de su vida, vigilan el buen rumbo de la fundación. Entonces, hay muchas maneras, ¿eh? Informe de transparencia entre las autoridades, acreditaciones, premios. Pero lo mejor es que nos visiten y que digan, a ver, quiero ver dónde está llegando el alimento, y que vayan a ese encuentro con esas familias. Porque ahí se cierra el círculo de saber, la trascendencia de ayudar. No romantizo la causa, pero es real. El kilo que depositen ahorita el 17 y 18 tiene ya una trascendencia maravillosa de conectarse con una familia. No lo pierdan de vista. Créanlo, piénsenlo, pero si quieren, vívanlo. ¿Y cómo? Los invitamos el lunes siguiente de la campaña a que vayan como familia. Los periodos vacacionales son muy buenos porque a veces nos permite que como familias vayan, pero también puede ser el sábado. El hacer voluntariado en Banco de Alimentos no es solamente ir a armar despensas, es ir a conocer el mecanismo digno y transparente que opera nuestra fundación. Entonces, los esperamos de verdad. Y decías, Erika, algo bien importante. Si quien nos escucha vive pobreza alimentaria, llámenos, para eso estamos. A eso nos, a esas personas nos debemos. Ese es el fin de todo. Las personas que hoy tienen incertidumbre de comer. ¿Dónde nos pueden encontrar? Bueno, pues telefónicamente en el 222-288-6161, 288-5700, redes sociales también, importante.
15: ¿Redes sociales están cómo?
14: BAMX, Bamex Puebla. Hay algunos otros movimientos que pudieran llamarse bancos de alimentos, esto es algo importante. Hay bancos de alimentos, es como decir una palabra genérica.
15: Es decir, bancos. Bancos financieros, ¿no? Instituciones financieras.
14: Entonces somos Fundación de Beneficencia Privada, Banco de Alimentos, Caritas Puebla, y nuestra imagen es Bamex Puebla. Así en todas las redes sociales pueden escribir, pueden ir al banco a solicitar informes, pueden hablarnos, y créanme que serán recibidos con mucho cariño porque a ellos nos debemos, desde hace 30 años. Eso, el ser del banco sigue vivo y seguirá hasta que el hambre, yo siempre digo, en Puebla, pues ojalá un día soñemos con hambre cero.
13: Sí, ojalá, ¿te imaginas? O sea, la verdad es que hablaría, y aquí caemos con otro detalle, en otro enfoque que también tiene el Banco de Alimentos, mi querido José Miguel. Hay el enfoque de, hoy apoyamos a casi 200,000 personas, muy bien, del 1,500,000 de la totalidad entre Puebla y Tlaxcala. Ojalá que en algún momento esas personas generen su propia economía para garantizar cubrir estas necesidades básicas. Eso es el propósito al final. Y tienen también un programa en ese sentido, ¿no?
14: Alimento del futuro.
13: Alimento del futuro, y que tú puedas, después de un tiempo, decir, Banco de Alimentos, gracias porque me apoyaste un año, ya no lo necesito porque ya genero mis ingresos. Vamos a la pausa, y con eso me gustaría cerrar, además de cómo es la logística que tienen ustedes. Tienen unos refrigeradores, unos congeladores del tamaño de un camión. Impresionante. ¿Cómo es la logística? ¿Qué se te echa a perder más rápido? Que debes tener mayor cuidado, el jitomate o la cebolla. Regresamos con eso, si les parece.
14: Por supuesto.
13: Volvemos, sí. No le cambies, siga con nosotros.
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13: Faltan 10 minutos para las 3 de la tarde. Rafa, ¿tienes una pregunta?
15: ¿Sabes qué? Sí, a mí me gustaría saber y preguntarles cómo hacemos, pues como medios, como sociedad, para hacer conciencia verdaderamente y ayudar, porque mucha gente se confunde y piensa que porque va a cenar y pide lo que le sobra para llevar y lo guarda en su refrigerador y a los 3 días lo tira, eso es no desperdiciar, cuando no es cierto. O sea, ¿cómo verdaderamente hacernos conscientes y que no, realmente no nos cuesta? Al que pueda, no le cuesta nada ayudar con un kilo, por ejemplo.
13: Además de esta parte de la colecta.
15: Claro.
14: Mira, Rafa, primero tenemos que caer en cuenta que tirar el alimento es algo garrafal, terrible. Es una pérdida de conciencia de la sociedad. Porque no solamente tiras el alimento, tiras el trabajo, el esfuerzo, el combustible que hizo que llegara hasta ahí. Y terminas, es una cadena de desperdicio, de esfuerzos y logística terrible. Y el que no te duela, de entrada yo sí replantearía qué está pasando en la conciencia de decir que el alimento termina en la basura. Porque déjame decirte por otro lado, que no es nuestro enfoque completo, pero es un efecto de contaminación inmensa a nivel mundial, la putrefacción del alimento, sí, claro, que genera CO2 y luego metano. Es una de las primeras 5 causas de mayor contaminación mundial, el alimento que se está yendo a las basuras. Entonces, también la conciencia ambiental es muy importante. Mira, lo primero es evitar que se desperdicie a toda costa. ¿Cómo? Compras responsables. Haciendo también apoyar a los negocios que sepamos que están participando en que el alimento tampoco se va a un contenedor. El rescate del alimento en los últimos consumidores como los clientes, para un banco de alimentos es imposible ir por él. Pero si hay una forma, si tú vas a un restaurante, por ejemplo, no pidas para llevar lo que está en tu plato y no te consumiste.
15: Sí, la mitad del sándwich que no te comiste, ¿no?
14: Desde un principio pide la porción que te la separen, si no te la vas a llevar. Y esa porción que está inocua, inocua significa que está limpia. Esa sí la puedes compartir con una persona en situación de calle, que hay muchos.
15: Ah, oye, por ejemplo, perdón que interrumpas, que si no lo se me olvida. No. Por ejemplo, otra pregunta que ahorita me surge. Por ejemplo, el banco de alimentos, si yo les llevo mi sándwich, aunque yo se los lleve, obviamente no lo reciben o sí lo reciben. O lo que me sobró, vamos a poner el ejemplo, me sobró la mitad de la pizza. Pues, ¿qué hago con ella? No la quiero tirar. ¿La puedo llevar o mejor lo comparto?
14: Lo mejor es que lo compartas porque nosotros cuidamos mucho algo que es real y es la cadena de frío. O sea, si el alimento se quedó fuera de temperatura, puede tener riesgos y cuidamos a nuestra población atendida.
15: Sí que sale peor.
14: Pero eso no significa que no la puedas compartir. O sea, a lo mejor en el trayecto de que la lleves al banco, pues es fácil. Digo, no es fácil, o que nosotros vayamos tampoco factiblemente es correcto. O sea, es por la parte de factibilidad económica. Claro. ¿No? Pero la puedes compartir. Oiga, compartir con quien quieras. Compartir incluso con tus vecinos. Porque el tema que hay que priorizar es que el alimento no se desperdicie.
13: De acuerdo.
15: Claro, de acuerdo.
14: Yo tengo la experiencia de a veces decir, oigan, vecinos, ¿quién quiere jitomate? Porque resulta que... Y hay vecinos que dicen, yo lo aprovecho. Por sí mismo es bueno. Ya cumplimos el objetivo de no tirarlo. Si lo puedes canalizar a una persona en necesidad, bueno, pues es el plus maravilloso de llevárselo a quien lo va a apreciar de una forma diferente porque le puedes cambiar la alimentación de ese día.
13: Restaurantes te donan alimentos. Sí. ¿Cómo ocurre esa donación?
14: Nosotros tenemos un modelo que se llama el rescate, que es un modelo metodológico que lo tienen muchas empresas hoy de fast food, que es desde que está el alimento en la parte de lo que no ve el cliente y pasan ciertos minutos, por ejemplo, de que hay pollo o hamburguesas, lo separan, lo meten en refrigeración. Todo tiene que ser con limpieza y con inocuidad. O sea, nunca vamos a rescatar lo que sobró de una charola, de un fast food. Eso no. Porque la saliva, no lo sabemos, pero tiene potencial de contaminación terrible. Entonces hoy, los pollos fritos, los pollos asados, las hamburguesas de muchas empresas, es, oye, pasó el tiempo y no salió a la venta. No te preocupes, lo voy a guardar. Y el banco de alimentos a primera hora o ese mismo día en la noche, pasa por él. Y lo llevamos al banco, como dice Eric, en el banco hay una infraestructura hoy correcta, entra cadena de frío, y al día siguiente se está consumiendo. ¿Con quién? Con los comedores que tiene Banco de Alimentos, son los comedores palafoxianos, o con las instituciones que atendemos hoy a 165 instituciones. Entonces, una maravilla, una cadena logística.
15: Sí, claro.
14: Hablamos de la logística. Bueno, hacemos un reto logístico todos los días para que ese pollo, esa hamburguesa, esa pizza, que sí nos donan empresas de este tipo, llegue a esos lugares. O los banquetes, por ejemplo.
15: Ajá.
14: Los banquetes. Oye, era un banquete de 1,000 personas y llegaron 800 comensales. Sobraron 200 pies. En eso nos movilizamos, frío, cadena, hieleras, todo lo que se movilice y se consume de manera muy rápida.
15: Wow. Porque, ¿sabes qué? Tradicionalmente, seguramente, bueno, tú obviamente lo sabes, pero las empresas de fast food eran de los grandes desperdiciadores. Le ponían tiempo a lo que salía, no quiero decir ninguna cadena para que no digan les tiramos, pero le ponían la hora, no se le dio. Y a la basura, o sea, ¿cómo? O sea,
14: no, y eso es lo que a veces vemos como clientes, pero te puedo decir que el sector que más desperdicia, según Banco Mundial, datos, es el sector primario, es el campo. Pero no porque se esté desperdiciando, sino porque hoy consumimos por la vista, y si el jitomate no dio el color, el tamaño, si granizó y dañó el jitomate, el productor que hace un esfuerzo inmenso, dice, no lo voy a poder vender porque ya no me lo va a comprar ese mercado exigente. Es bien cruel.
15: Sí, claro.
14: Por eso te digo, cuando tú tiras, mira, el día que tomes una taza de café, Rafa, y no te la acabes y la tires ahí en la tarja, acuérdate que para que llegara esa taza de café, hay una logística, hay gente en el campo, hay sí, claro, agricultores. Estás tirando toda una cadena que desvalorizamos. Por eso, uno de los grandes mensajes creo que estamos dejando hoy sobre la mesa con esta gran audiencia es que el alimento no se desperdicie. Y ahora, regresando a la médula importante del mensaje, siempre será más fácil estar del lado de los que podemos compartir. Eso hay que tenerlo muy claro. Si tú estás de este lado y eres de esos cuatro que pueden ayudar, hagamos algo de verdad. No nos vamos a arrepentir. Es como el ejercicio. ¿Quién se arrepiente de hacer ejercicio?
13: Claro, no, nada. Claro.
14: Cuesta trabajo, pero después de que terminas, te sientes bien.
13: Siempre estás contento, ¿no?
14: Entonces,
13: terminando.
14: El dar también tiene algo que ver con la satisfacción de nuestra humanidad. Te lo aseguro. No lo digo yo, lo dice Harvard. Claro.
15: Y, por ejemplo, ayudar al banco de alimentos, ¿solo es con alimentos? No. ¿O también puedes hacer...?
13: Pues, puedes donar lo más valioso, que es tu tiempo.
15: O tu lana.
14: Sí.
15: Bueno, no.
14: La ruta de la caridad tiene la capacidad de
15: tener... O sea, tu tiempo, sí.
14: Que es, hoy tenemos... casi 900 donantes que soportan la ruta de la caridad a través de contribuciones que pueden ser desde 20 pesos. Se hace un donativo que es deducible de impuestos en tu tarjeta, y con eso llegamos a más de 800 familias en la pobreza más extrema. Cuando te digo extrema, es gente que a veces no puede ni levantarse de su cama por algún tipo de enfermedad, discapacidad.
15: Entonces, o por desnutrición, sí, también.
14: Por desnutrición.
15: O por todo, veces, o llegó ahí por todo, sí, lo que vivió.
14: Por todo, pues, lo que puede vivir. Entonces, el mensaje que quiero dejar, Eric, Rafa, es, sí, al banco lo puede ayudar cualquier persona. Y puedes dar lo que tienes. ¿Qué le pedimos a una universidad? Capacitación. ¿Para qué? Para Alimento del Futuro. Como decía Eric, Alimento del Futuro es un gran modelo donde, por un lado, estamos entregando alimento, pero por otro lado estamos convocando a que las personas se capaciten, y hoy lo hacen con las mejores universidades del estado, para un modelo de desarrollo humano. Y luego tenemos a muchísimas empresas que también les decimos, denos plazas de trabajo dignas. Y conectamos esa realidad a personas que logren la autosuficiencia alimentaria, porque el no tener alimento se da por no tenerlo físicamente, no saberlo comer, que es otro tema nutricional, y no tener poder adquisitivo para hacer tu vida. Pero si tienes un trabajo que te permite comprarlo, maravilloso. Y así resolvemos hoy ese proyecto que tiene 6 años.
15: Fíjate, ¿sabes que estaría padrísimo? O sea, obviamente en este programa que dices de... ¿Cómo se
14: llama? Alimento del Futuro.
15: Alimento del Futuro, me supongo que tienen casos de éxito.
13: Claro.
15: ¿Por qué la próxima vez que vengas no te traes uno de esos casos de éxito y que nos platique
13: que nos historia,
15: lo que vivió, padre, su claro, historia, qué claro, hizo, claro, cómo vivió?
14: Me encanta tu idea, Rafa.
15: Me encantaría.
14: Y prepárense para inspirarnos en que el cambio social es posible. Porque te voy a platicar de casos que hoy se sufrían hambre, sufrían desesperación, les dimos un apoyo, y al final hoy hay personas que son gerentes en tiendas o en marcas importantes, también agradecidos con las empresas, claro, que abren, claro, esas oportunidades,
15: claro.
14: Pero hay historias que de verdad,
13: no, bueno,
14: de eso tenemos, para que te des una idea, en los últimos 6 años 3020 casos, de los cuales el 90% hoy tienen un empleo seguro y mejoraron su ingreso hasta el 400%. Eso es el modelo que el banco también, ajá, tiene en el rescate de la dignidad de las personas.
15: Uy, qué increíble, y qué labor. Porque, padre, no solo resuelves el hambre, resuelves mil problemas. O sea, como ciudadano, o sea, sí, como persona independiente, pues resuelves el problema del comer. Y el estar bien alimentado, pues te lleva...
13: Y todo esto impacta en la comunidad.
15: A mil cosas. No, a que,
13: José Miguel,
15: a que si estudias...
13: Rojas Vértiz,
15: se te quede.
13: Director del Banco de Alimentos. Gracias por venir.
14: Gracias a ustedes.
13: Es tu casa. Felicidades por esos 30 años. Sí. Y más aún por los resultados que tienen que dar.
14: Muchas gracias a ustedes por este espacio valiosísimo que vale oro para nosotros.
13: Gracias.
14: ¿Qué pueden hacer los medios de comunicación? Lo que hacen ustedes siempre. Lo han hecho por años.
13: Difundir e informar.
14: Abrir los medios, los canales para comunicar cosas buenas. Como sociedad organizada. Y ahí entramos todos. Muchísimas gracias. Nos vemos en estas tiendas que ya dijimos, 17 y 18 de octubre, compartir un kilo o cientos de kilos, cada quien
13: que puede dar.
15: Y ese kilo, acuérdese que puede estar salvando a una persona que a lo mejor mañana estaría muerta.
13: Por supuesto. Gracias, muchas gracias.
15: Gracias, felicidades.
13: Gracias, Rafa, nos vamos.
15: Nos vamos, mi querido Eric. Y
13: nos vemos la próxima.
15: Nos vemos la próxima semana. Les tengo una malísima noticia.
13: No viene Rafa, pero...
15: No vengo, entonces, si quieren, me van a extrañar. No es tan importante que oigan el programa. No lloren, pero bueno, nos vemos en 15.
13: Muchas gracias, muchas gracias. Gracias a usted que nos escucha. Coma rico. Coma rico. Hasta mañana.
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1: Escuchar con mayor claridad, leer y realizar actividades cotidianas con mayor facilidad y seguridad son posibilidades que la salud auditiva visual también brindan a las personas. Con este propósito, la presidenta del DIF estatal, Ceci Arellano, presidió justo el inicio de la jornada de entrega de auxiliares auditivos y lentes de armazón, resultado de la coordinación con la Administración del Patrimonio de la Beneficencia Pública. Y la diputada del PAN, Celia Bonaga, informó que el Pleno del Congreso local aprobó un punto de acuerdo para que la titular de la Secretaría de Movilidad y Transporte, Silvia Tanús, supervise que las unidades de transporte público tengan la instalación adecuada de los pasamanos en las puertas de ascenso y descenso de pasajeros. En caso de detectar incumplimientos, deberán aplicar sanciones. Y la Fiscalía General del Estado ejecutó una orden de cateo, fíjese usted, en un inmueble de la Colonia del Valle en Puebla Capital como parte de una investigación por la desaparición de un hombre de 47 años. Durante la diligencia fue localizado tristemente el cuerpo de una persona del sexo masculino cuya identidad se encuentra en proceso de determinación. Está usted bien informado, nos escuchamos en una hora.
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0: Seguidor Rey Ruiz, el tema se llama Luna Negra. A través de Salsa Cumbiando de la Que Buena, señores, con esta rolita vamos a ir al corte comercial y regresamos con Qué Buena Música de la Doblemente Buena.
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0: ya por último se llama Me Desespero. A través de Qué Buena Música, de la Qué Buena. Son 4 de la tarde con 10 minutos. 4 con 10. Ahora vámonos con los compadres de Cumbia Pedregal. El tema se llama Tu Última Canción. Qué Buena Música, de la Qué Buena.
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Oigan, señores, la música de la reina del Tex-Mex a través de Qué Buena Música, de la Qué Buena. Son 4 de la tarde con 24 minutos. Las 4 con 24 minutos. Vámonos ahora con la sonora de Margarita por Cosencia. Qué Buena Música, de la Qué Buena.

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1: Señores, más de Qué Buena Música, de La Qué Buena. Llega el grupo que vale lo que pesa. El pesado son 4.50.

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2: En estos momentos arranca el último baile de Messi con la selección argentina ante Benín en el más monumental de Buenos Aires. El partido amistoso representa el último juego de Leo defendiendo la albiceleste. Con Argentina ganó un mundial, dos Copas América, una finalísima, la medalla de oro olímpica en 2008 y el mundial sub-20. A las 8:30 de la noche empieza el último partido de México en esta fecha FIFA, donde los dirigidos por Rafa Márquez se enfrentan a Chile en Los Ángeles Memorial Coliseum en California. A pesar del pésimo momento que está viviendo el Puebla femenil en este torneo de apertura 2026, una de sus jugadoras recibió el llamado de la Selección Nacional de El Salvador y se trata de Abby Martínez para afrontar los partidos amistosos contra Paraguay. Este martes y miércoles llegará a su fin la temporada regular 2026 de la Liga Nacional de Baloncesto Profesional para los Lobos Puebla, equipo que se estará definiendo su boleto de manera directa a la postemporada o por la vía del play-in al enfrentarse al Calor de Cancún. Este fue el resumen deportivo, que tengan un excelente tarde. Los acompañó Marco Autle. Hasta mañana.
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1: Besos. Oigan, señores, son 5 de la tarde con 20 minutos. Se quedan con el informe de, obviamente, el noticiero de Iván Mercado. Así que nos vemos mañana a partir de las 12 del mediodía.

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2: Esta canción va con mucho cariño y con mucho respeto hasta el cielo. Para nuestro aventurero, Jason Jiménez.

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7: ¿Cómo están? Muy buenas tardes, muy buenas tardes. En esta jornada, vamos, es una jornada nublada, martes 6 de octubre 2026, son las 6 de la tarde en punto, 6 en punto, y claro, los saludamos con mucho gusto desde nuestros estudios aquí en Puebla Capital. Saludo al equipo, Adolfo Loaiza, Jesús Reyes, Claudia Espinosa, Erika González, Mar Rojas, Alejandro, Julián Saldaña, Fernanda Galindo, todos metidos en la información. Yo soy Iván Mercado y claro, los saludo con mucho afecto en esta jornada. Vamos a comenzar con condiciones climatológicas. Bueno, pues ¿hay pronóstico de lluvia? Sí hay pronóstico de lluvia. No estrictamente para esta tarde en Puebla Capital, pero sí muy potencialmente para esta noche y también para mañana. Así que atención, ¿cómo están las cosas, Claudia? ¿Cómo te va? Muy buena tarde.
8: Gracias, Iván. Un saludo a ti y a todos los amigos del auditorio. Pues de acuerdo al último reporte del Servicio Meteorológico Nacional, pues el país estará enfrentando en las próximas horas la interacción de dos ciclones, uno por la zona del Golfo de México y otro por la zona del Pacífico. Estos sistemas de baja presión son los que nos mantienen en la alerta en las costas mexicanas, sí. Y que también pues mantienen este clima nublado aquí en Puebla. Los fenómenos ocasionarán lluvias torrenciales en Veracruz y muy fuertes en entidades como Michoacán, Estado de México, Puebla, Morelos y Campeche. Ahí es donde nos incluimos. De acuerdo con el monitoreo del Servicio Meteorológico Nacional, este tendría pues ya la formación de dos ciclones que se han sido denominados como Isaías y que tiene 100% de probabilidad de convertirse pues ya en un ciclón de más alta categoría en el Golfo de México en las próximas 48 horas. Así que pues se mantiene la vigilancia. Y por el lado de las costas de Oaxaca está Simón, que tiene una probabilidad de ingresar a nuestro país en las próximas 48 horas. Esto quiere decir que pues nosotros que nos encontramos en medio, claro, de estos dos lugares,
7: centro,
8: estaríamos recibiendo pues parte de los efectos de Isaías por el lado del Golfo de México.
7: Así
8: y de
7: es.
8: Simón por el
7: Son bueno pues dos fenómenos de baja presión ubicados frente a las costas de Veracruz y Tamaulipas. Atención con la zona norte del estado. Y esta, bueno, pues depresión tropical número 9, el Servicio Meteorológico Nacional lo ubica como sí, efectivamente, como Isaías. Además, del otro lado, bueno, pues es la temporada de huracanes, así que a tener precaución todo mundo. Hoy no estaremos acompañados estrictamente por lluvia intensa, si acaso por la noche alguna lluvia pertinaz. En noticias locales, el proyecto del ingeniero Carlos Slim Helú, bueno, pues llegó a la mañanera. Se tardaron, de hecho, con toda franqueza, pero ya llegó. Hoy la presidenta Claudia Sheinbaum fue, pues, consultada, cuestionada sobre la inversión del megamillonario Carlos Slim, aliado de la Cuarta Transformación en mucho, pero en mucho en este país. Y bueno, le preguntaron qué opinaba sobre esta inversión de 4,000 millones de pesos en el Centro Histórico de Puebla para este proyecto en el polígono de San Francisco. Ante, pues, las preguntas concretas, la presidenta pues no tuvo más que decir lo que yo creo que pues es realidad, que no tiene mayor información de este proyecto.
9: No conozco muy bien el proyecto, pero cualquier proyecto de, digamos, renovación urbana, de restauración urbana, pues tiene que cumplir con la norma, las normas de